Momento memorable, sin duda, el que compartían David Bustamante y Alex, otro de sus compañeros en Operación Triunfo, con la canción Dos hombres y un destino. Fue en el 2002 en su disco Bustamante. El peligro, uno de los temas incluidos en Básico 2, el segundo álbum en directo del grupo español Revolver, que fue publicado en el año 97, imitando un poco la estela de los MTV Unplugged. El creador de éxitos como Ecuador, Stay o La Primavera, el alemán Sascha Lapsen, Sash, y su gran éxito Time, Mysterious Times, junto a Tina Causin en el 98, incluido en su disco Life Goes On. Hemos escuchado también uno de los clásicos de Mónica Naranjo, la canción Rezando en Soledad, en su disco Palabra de Mujer. Y hemos tenido tiempo para el tema incluido en el disco Sorry for the Party Rocking, de Red Foo y su banda, los LMFAO, Sexy Anna y Know It. Chenoa con En Tu Cruz Me Clavaste, inaugurado este bloque. Son tus éxitos, la historia, nuestras canciones.

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1: Por 20, 20 minutos, 20 años de éxitos y 20 canciones sin pausa que suenan para ti aquí en este formato musical en el que de alguna forma recordamos nuestra propia historia musical, la de los Super 20, con temas como I Need You Now de Lady Antebellum, sí, una canción de hace 3 años que sin duda está todavía en la memoria de muchos, o el tema con el que los chicos de Maldita Nerea se consagraron en el 2010, El Secreto de las Tortugas. Poquito antes, la Fundación Tony Manero grababa esta canción para un anuncio de Mitsubishi, pero al final se convertía en uno de sus mayores éxitos, el tema Super Sexy Girl. Carlos Santana firmó uno de sus mejores discos y una canción inolvidable también junto a Michelle Brand, el tema de Game of Love. Pero todo eso llegará después de uno de los pelotazos de Keisha en su disco Warrior, una canción que tiene tan solo un par de años. Die Young, de Keisha. Con esto inauguramos este nuevo bloque de éxitos sin pausa en la radio, en los Super 20.

Estoy totalmente convencido de que te ha encantado lo que acabas de escuchar. Bueno, lo más difícil para nosotros en 20x20 es escoger solamente 20 canciones entre las miles y miles que forman parte de nuestra propia historia musical. Lo que ocurre es que solo queremos que suenen los grandes éxitos. Como entre las miles y miles que forman parte de nuestra propia historia musical, lo que ocurre es que solo queremos que suenen los grandes éxitos.

0: Isha, con la que hemos arrancado este bloque de 20 minutos sin pausa, el tema Dion. Bueno, pues, sigue la música, siguen los éxitos en los Super 20. Todas tus canciones.
1: Bye.

0: Así es, 20 por 20, aquí seguimos. Hemos recopilado algunas de las mejores canciones, algunos de los éxitos de estos 20 años de los Super 20 para que los compartas con nosotros y celebres los 20 años, las dos décadas de éxitos de la radio. Aquí estamos con canciones que sin duda te van a traer muy buenos recuerdos, como el Mundian to Back Que de Panjabi en sí, que allá por el 98 daba el campanazo fusionando los ritmos panjabis con la música electrónica. El Canto del Loco, desde su álbum Estados de Ánimo, también va a desfilar con La Madre de José. ¿Y qué me dices de los No Mercy con ese inolvidable Please Don't Go del 97? DJ Kun y sus malos tiempos para la lírica, con la producción de Alejo Stivel y una canción de golpes bajos que también triunfaba en nuestro país en 1998. Keisha, TikTok, el primer single de su álbum de debut, ese tema con el que abrimos bloque. Aquí estamos contigo para vivir estos 20 minutos sin pausa cargados de la mejor música.
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Mundi and Tubaki, Cuidado con los muchachos, una canción que en el 98 hizo bailar a todo el mundo y que fue el gran descubrimiento de este músico mitad británico, mitad indio, que es Panjabi MC. ¿Qué me dices de esa canción descarada de Los Chicos del Canto de Loco? Desde su álbum Estados de Ánimo en el 2003 con La Madre de José y Los Nomers y la banda de Frank Farian desde Florida, que en el 95 arrasaron primero con Where Do You Go y después, un par de años más tarde, con la canción que hemos escuchado, Please Don't Go. DJ Kun se atrevió a versionar la canción de Golpes Bajos, Malos Tiempos para la Lírica, después de haber triunfado ya con su otro gran éxito, Ponle Sabor. Alejo Stivel se encargó de la producción. El disco fue sin duda uno de los más vendidos en el 98. Geisha, Tic Tac, la canción con la que abríamos bloque, esa tejana de Nashville, que con el primer single de su disco Warrior rompió todos los récords de ventas y que también ha sonado y ha desfilado aquí en la pasarela de los éxitos. Siempre contigo y a tu lado desde los Super 20 y por supuesto en 20x20 rescatando esas canciones que creías olvidadas y que son parte de nuestra propia historia musical. Los éxitos de dos décadas de música como la canción Boyfriend, que en el 2012, prácticamente hace cuatro días, lanzó a la fama el tercer disco de estudio de Justin Bieber, o la canción Sirena Varada, con la que arrancaba la carrera discográfica del asturiano Pablo Moro en el 2006. Madonna, poniendo al servicio de su majestad y por qué no también de todos, una de las canciones incluidas en la película 007 Die Another Day, o Los Chicos de Pereza con su tercer álbum Animales, que en el 2005 nos hicieron vibrar a todos con el tema Todo. Hoy también vamos a poder escuchar de nuevo a los chicos de Nars Barkley, esa banda que en el 2006 publicaba su álbum San Elsewhere y que además fue el pistoletazo de salida para la carrera discográfica del productor Danger Mouse y el rapero Yellow Green. Nuestro arranque hoy es para Mónica Naranjo y el tema Empiezo a Recordarte, incluido en su disco Palabra de Mujer, que fue el segundo álbum de la Pantera de Figueras. Un disco que curiosamente no se lanzó en España, sino en México, y después el éxito que cosechó allí, su discográfica Sony Music decidió publicarlo en España. Así suenan tus éxitos, así los recordamos en 20x20.

0: ha cometido muchas excentricidades, pero está claro que Justin Bieber sigue siendo uno de los grandes fenómenos de fans, sobre todo entre las teenagers. Su canción Boyfriend, sin duda el mejor sencillo incluido en su tercer disco de estudio, el disco Believe, publicado hace algo más de un año. También hemos escuchado Sirena Varada, qué canción, incluida en el disco MP3, es el álbum de debut del asturiano Pablo Moro, con la producción de Iván Ferreiro, que además es uno de los cuatro discos que Pablo ha publicado hasta el momento. Madonna, brillando en el cine. Una de las cosas que más le gusta hacer es aparecer en las películas. Lo hizo en la banda sonora de Die Another Day, una de las pelis de 007 con la canción. También hoy hemos escuchado el tema Todo de Pereza y la canción Crazy de los Nars Barkley en su disco Sen Elsewhere en el 2006. Aunque ya sabes que el arranque hoy ha sido para la canción de mayor éxito de Mónica Naranjo en su disco Palabra de Mujer, un disco en el que también se incluían canciones como Desátame, Pantera en Libertad o Las Campanas del Amor. Los éxitos de dos décadas de música en un formato de 20 minutos sin pausa suenan aquí, en los Super 20, en 20x20.
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0: Son 20 años, que se dice pronto, cargados de la mejor música, y los intentamos resumir en bloques de 20 minutos sin pausa, con 20 canciones inolvidables, como la que hoy nos va a traer a David Bisbal con su primer disco Corazón Latino en el 2002 y un temazo que arrasaba en julio de ese año, la canción Ave María. Pero antes vamos a escuchar, por ejemplo, a los chicos de Green Day en su disco American Idiot del 2004 con el Boulevard de los Sueños Rotos. También a Alejandro Sanz y La Música No Se Toca en su disco del 2012. O el tema que ponía música al spot de Saca Tu Bici de San Miguel hace no mucho, en el 2013, con la banda Imagine Dragons y On Top of the Wall, incluido en su disco Night Visions, esta banda de Las Vegas que va a sonar en 20x20, justo después de que Amaral nos traiga al recuerdo su disco Estrella de Mar, la canción Sin Ti No Soy Nada, uno de sus mayores éxitos y también de los nuestros aquí en 20x20.

0: Madre mía, Ave María, es como si te hubieras hecho un lifting musical y en un momento hubieras recuperado más de 12 años. Y es que David Bisbal triunfaba y de qué manera en julio de 2002 con su segundo single, después del éxito de Corazón Latino, que fue la primera canción, en su primer disco tras ganar, porque se puede decir que fue el ganador absoluto, aunque Rosa fue oficialmente la ganadora de esa primera edición de Operación Triunfo. Bueno, pues Bisbal cierra este bloque, pero antes hemos escuchado el Boulevard de los Sueños Rotos con Billy Joe, Tricol y Mike Dean, los chicos de Green Day, en su disco American Idiot del 2004. Alejandro Sanz también ha sido protagonista hoy en 20 por 20 con la canción que titulaba su disco en el 2012, La Música No Se Toca. Y Dan Reynolds, Wayne Sermon, Big Mackie y Daniel Plattman, o sea, los Imagine Dragons, han estado en lo más alto del mundo, on the top of the world, con su canción incluida en su disco Night Visions. Pero vaya comienzo el que hemos vivido con Amaral, esa canción inolvidable que algunos llevamos aquí muy tatuada, que se llama Sin Ti No Soy Nada. La canción apareció en su disco Estrella de Mar y hoy la hemos recordado en 20 por 20. Síguenos porque hay más éxitos esperándote todavía aquí en 20 por 20.
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Sinceramente, para mí, lo que escuchamos en 20x20, más que éxitos y canciones, realmente son fotografías. Imagínate que abres un álbum de fotos y estás compartiendo, pues, prácticamente tu historia, los últimos 20 años. Pues eso es lo que hacemos aquí y además lo hacemos con mucho cariño. Lo único que hace falta es que esas fotos también te digan algo a ti. Por ejemplo, hoy en este bloque vamos a encontrarnos con Ina y Daddy Yankee y ese More Than Friends que triunfaba hace prácticamente un año, desde el disco de la rumana Party Never Ends. También escucharemos a Thalía con Seducción, desde su álbum El Sexto Sentido, uno de los mejores discos de la mexicana. O nos iremos hasta Londres para disfrutar de una de las canciones que aparecían en el 2010 en el disco 21 de Adele Atkins, una de las canciones en la que ella nos invitaba a prender fuego a la lluvia en Set the Fire to the Rain. Escucharemos a Diego Martín desde Murcia con A la hora de amar, en su disco Vivir no es solo respirar, del 2005, y también a los suecos Sam Black, la banda que formaron Magnus Norrin y Martin Phil, con la electrónica sueca como bandera y con canciones como I'll Be Ready o aquel First Time que samplearon del clásico de la Coca-Cola. Pero todo eso llegará luego, lo primero ahora es conectar con Manolo García y Sombra de la sombra de tu sombrero, la canción con la que arrancamos este bloque de 20x20 desde su disco Los días intactos.

0: I'll Be Ready, sin duda alguna, uno de los clásicos ya de la pista del baile y sobre todo de la electrónica sueca, de esta banda formada por Martin Phil y Magnus Nordin, que allá por el 2006 incendiaron las listas de éxitos con canciones como I'll Be There, por supuesto, y también como aquel inolvidable First Time, en el que versionaban el clásico de la Coca-Cola. Hemos escuchado también A la hora de amar, Vivir no es solo respirar, era el álbum en el que Diego Martín nos ofrecía esa canción. Y el tema de Adele Atkins, el Set the Fire to the Rain, incendiando la lluvia, en el 2010 en su disco 21. El tema de Thalía también ha sido uno de los destacados, una de esas instantáneas que nos gusta compartir contigo. Se llamaba Seducción y formaba parte de su disco El Sexto Sentido. Hemos podido bailar con More Than Friends, la canción que titulaba el disco de la rumana Ina en el 2013 junto a Daddy Yankee, pero desde luego el momento más importante para mí ha sido rescatar Sombra de la Sombra de tu Sombrero, uno de los últimos temas de Manolo García en su disco Los Días Intactos. Bueno, pues enseguida, si no nos pierdes la pista, verás cómo tenemos todavía mucha más música por compartir contigo en este álbum musical que es 20x20, nuestros éxitos, dos décadas de la mejor música.
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Seguimos en 20 por 20 con 6 nuevas canciones con las que vamos a intentar tocar todos los palos posibles en la música. Todo, desde luego, desde la óptica de nuestros éxitos de ahora y siempre, con canciones como, por ejemplo, la de Imagine Dragons y Lil Wayne, el tema Believer, uno de los grandes éxitos de esta banda de Nevada, que en 2019 lanzó su gran disco Origins. También vamos a escuchar a Jesse y Joy, los hermanos Huerta, que desde México seguían triunfando en 2018 con una canción llamada Te Esperé. Dijarel es, seguramente la recuerdas porque fue uno de los éxitos de finales de los 80, concretamente a comienzos de la década de los 90, y desde Francia con su disco François. La canción es irrepetible, se llama Voyage Voyage. Escucharás a David Civera con Perdóname, uno de los sencillos que el artista Teruel publicó en 2005. Y a los Cartoons, aquel grupo danés que hizo historia a comienzos de los 90 con unas divertidas puestas en escena y sobre todo recordando los dibujos animados en 3D. La canción Mamalú. Pero ahora lo que llega es uno de los grandes éxitos de una granaína irrepetible. Lola Índigo, Mimi Doblas junto a Mala Rodríguez, triunfando con un temazo del verano de 2019 llamado Mujer Bruja.

Para algunos, en el mundo de la radio, lo que suena en 20x20 son oldies. Para nosotros, simplemente nuestros éxitos. Canciones tan potentes como este Believer, de los Imagine Dragons, la banda de Nevada liderada por Dan Reynolds, que en 2019 lanzaba su álbum Origins con esta canción llamada Believer, en la que además colaboraba el rapero Lil Wayne. También, haciendo historia, los chicos de Jesse y Joy, desde aquellos tiempos de Con quién se queda el perro, en 2018, lanzando un nuevo disco con canciones tan bonitas como Te esperé. Desireless, canción irrepetible del pop electrónico de finales de los 80 y comienzos de los 90. Desde Francia, Voyage, una canción que hoy ha vuelto a sonar aquí en 20x20. También lo ha hecho David Civera, el David Civera de 2005, de aquella canción llamada Perdóname. Y los daneses Cartoons, con un tema de los que nos hicieron bailar a todos a comienzos de los 90, la canción Mamalu. Aunque no me olvido de que hemos arrancado con algo muchísimo más reciente. El éxito de Lola Índigo y Mara Rodríguez juntas en la canción Mujer Bruja. Bueno, pues juntos seguimos aquí en 20x20, donde te esperan muchos más éxitos en un momento.

Vienen conmigo, que en el 2008 nos regaló un gran éxito que todavía recordamos, No hay nadie como tú. Aunque algo más reciente también es el tema que hoy escucharemos de The Corrs, de su disco In Blue, considerado hasta el momento el mayor éxito de esta banda irlandesa. Los Maná van a rescatar en el muelle de San Blas desde su álbum Sueños Líquidos. Y escucharemos, por supuesto, a Alexandra Stan, una rumana que, en plena efervescencia del rumano dance hace ahora ya casi 3 años, se dejó acompañar de los productores Marcel Prodan y Neimitz con la canción Mr. Saxo Beat.

Los éxitos de 20 por 20 son los éxitos de los Super 20 en estos 20 años y también los de tu vida. Qué canción, ¿eh? Casi prácticamente eras un bebé cuando esto sonaba en la radio. Allá por los 90, a principios, Jennifer Rush, esta neoyorquina de Queens, de nombre auténtico Heidi Stern, cautivó a todo el mundo con The Power of Love y también con la versión en español, el tema Si tú eres mi hombre. También han estado ahí residente y visitante, René y Eduardo, de Puerto Rico, los chicos de Calle 13 y Nadie Como Tú. Los Cors y su álbum In Blue en el 2000, triunfando con la canción I'm Breathless, su mayor éxito. Los mexicanos Maná, en su cuarto sencillo desde el disco Sueños Líquidos, que lanzaron en 1998 en el Muelle de San Blas. Y para arrancar hemos tenido nada menos que Alexandra Stan con una canción que todavía se sigue bailando, ese Mr. Saxo Beat, que le crearon a medida Marcel Proran y Andrei Nimitz. Bueno, pues sí, así suenan los éxitos que compartimos contigo en 20x20. 20 años de éxitos.

Este es el sonido de los éxitos de dos décadas de música que juntos compartimos aquí en los Super 20 desde la radio. Canciones inolvidables que vuelven a aparecer por nuestra escena, como por ejemplo una canción de los Ketama llamada Se dejaba llevar por ti, que hizo las delicias allá por finales de los 90. También escucharemos un tema imposible, Alejandro Sanz cantando con David Bisbal, Y si fuera ella. Y desde luego, éxitos inolvidables como Kiss Me de los Sixpence None the Richer o el tema de Selena Gomez and the Ace en Un año sin ver llover, Ayer Without Rain. Aunque vamos a abrir con algo bastante más reciente, el tema Wild Ones, uno de los grandes éxitos de Florida, de este hombre de origen jamaicano afincado en Estados Unidos, que arrasaba hace un año y medio con su canción Wild Ones. Ya sabes, aquí compartimos juntos algo más que éxitos, es la música de dos décadas. El sonido de los Super 20 en estos 20 minutos sin pausa, que siguen contigo en la radio y que se llaman...

0: A pesar de que hace ya algún tiempo que los Carmona, los que Tama se separaron, siguen estando muy presentes en la memoria colectiva y de hecho sus canciones son parte de la historia musical de los Super 20. Una de las más inolvidables es este Se dejaba llevar por ti, con esa atmósfera increíble que saben, como pocos, crear los que Tama. Alejandro Sanz ha compartido una de sus canciones con David Bisbal, el tema Y si fuera ella. Algo que ofrecíamos aquí en los Super 20, casi casi como un auténtico regalo. Sixpence None the Richer, con una de sus canciones más famosas, Kiss Me. Y desde luego, un año sin ver llover la versión en español del tema de Selena Gomez and the Ascent, han sido protagonistas en este bloque en el que también hemos escuchado un tema bastante más reciente, el tema Wild Ones de Florida, Trymar Dillard, uno de los protagonistas de la escena dancehall. Bueno, pues no te vayas porque enseguida más éxitos, sin pausa, durante 20 minutos en...
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Volvemos y lo hacemos cabalgando de nuevo sobre nuestros recuerdos en 20x20. Y es que las canciones se mezclan, las actuales con las que son parte de nuestra historia, y todas juntas las escuchamos en 20 minutos sin pausa, un formato en el que tiene cabida absolutamente de todo, pero eso sí, siempre lo mejor. Canciones como Self Control, la versión que hacía Soraya Arnelas en el 2006 en su disco 80s, de uno de los mayores éxitos de la música dance a cargo de Laura Branigan. También retrocederemos hasta 2004 para escuchar a Pablo Perea, el vocalista de La Trampa en solitario, con su disco Todo Va Bien y la canción Viviendo de Noche. Britney Spears, muy reciente, su disco Britney Jean con la canción War Beach, una canción donde se notaba claramente ese giro hacia la música electrónica que le había imprimido nada menos que Will.i.am. También Enrique Iglesias, que además de la canción Bailando, que es uno de los éxitos sin duda de su disco Sex and Love, tiene otro gran tema junto a India Martínez, la canción Loco. Y bueno, para comenzar, nos vamos a ir muy atrás en el tiempo, hasta el año 2000, y dentro del disco de golosinas de Alice, la canción más importante de esta artista llamada Alice Jacutois, y que hoy vuelve a 20x20, se llama Se Moi Lolita.

Hemos comenzado escuchando a Alice con Mua Lolita y terminamos bailando con Self Control, la canción estrella del disco 80s de esta mujer llamada Soraya Arnelas, que claramente apostaba por la música de baile en este disco. Un disco en el que precisamente versionaba algunos de los clásicos bailables de la época de los 80, entre ellos este Self Control de Laura Branigan. También hemos podido disfrutar de Viviendo de Noche, el tema con el que se presentaba Todo va bien, el disco en solitario del ex vocalista de La Trampa, Pablo Perea, ya por el 2004. War Beach, el tema de Britney Spears en su disco Britney Jean, nos ha puesto en órbita y hemos disfrutado, y de qué manera, con esa balada, ese dúo entre Enrique Iglesias y India Martínez, con la canción Loco. Pero para bailar, como te he dicho antes, nada mejor que Alice Day y Mua Lolita, la canción con la que empezaba este bloque. Bueno, pues hay mucha más música esperando, así que no nos pierdas la pista, síguenos, porque en los Super 20 recordamos dos décadas de los mejores éxitos en 20x20.

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1: Vaya lujo, ¿eh?, el que podemos tú y yo compartir juntos ahora mismo en la radio. Estamos echando la vista atrás y escuchando canciones que en los últimos 20 años han formado parte de nuestra vida. Esas canciones que son no solamente la historia de los superventes, sino también de la radio y de ti mismo. Aerosmith, I don't want to miss a thing. Una canción que además sonó en la peli Armageddon y que los chicos de Boston, los chicos de Steve Tyler, han convertido en uno de sus temas emblemáticos. Después llegarán la banda de Lichis, La Cabra Mecánica, con La Lista de la Compra, en la compañía de María Jiménez. Lara Fabián, uno de los éxitos más indiscutibles de los superventes de todos los tiempos, I Will Love Again. Y escucharemos a Amaral con Marta Sebas Guille y los demás, y a Fiordaliso con Yo no te pido la luna. Bueno, pues lo único que te pido es que los escuches conmigo, porque esto es para ti. 20 por 20, 20 años de éxitos, 2 décadas de música en los Super 20.
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Estoy convencido que más de algún recuerdo habrá aflorado por tu mente escuchando canciones como ese Yo no te pido la luna, una canción que tiene, sí, sí, casi dos décadas, las que llevamos juntos en la radio a través de todo el país. Estos son los Super 20. Esto es 20 por 20 con Fiordaliso, Yo no te pido la luna, pero también canciones más recientes como, por ejemplo, la que aparecía en el año 2005 en el disco Pájaros en la cabeza de Amaral, la canción Marta, Sebas, Guille y los demás, donde precisamente los chicos de Amaral nos contaban ese giro hacia el rock que estaban sintiendo ya, sobre todo Juan Aguirre. Lara Fabián, una canción inolvidable de los Super 20, Say We Love Again, que hoy ha sonado también junto a la lista de la compra, esa canción que convirtió en éxito a la banda de Lichis, a la Cabra Mecánica. No nos olvidamos del tema con el que hemos arrancado este bloque de 20 por 20, 20 minutos sin pausa, que empezaban de la mano de Aerosmith con I Don't Want to Miss a Thing. Bueno, pues no quiero que te pierdas nada de lo que todavía tenemos para ti, así que sigue muy atento, muy atenta a los Super 20 y a 20 por 20.

son 20 minutos sin pausa en el que recordamos 20 años de la mejor música con 20 de las mejores canciones que hemos podido seleccionar. Entre ellas, por ejemplo, el reciente éxito de Katy Perry, Dark Horse, o esa canción en la que Lolita nos invitaba a disfrutar de un arroz a ritmo de zarandonga. También Coldplay, con su canción Magic, incluida en su álbum Ghost Stories, y el tema con el que triunfaba hace década y media Natalia Oreiro, la canción Tu Veneno. También escucharemos a Moonlight con Absoto y San Salvador, un tema del 2004 que fue sin duda una de las canciones más bailadas de ese verano. Pero nuestro comienzo nos lleva con el tema que concursó en Eurovisión con Ruth Lorenzo, España, y la televisión pública con la canción Dancing in the Rain en mayo de 2014. El tema con el que arranca este bloque de 20x20.

0: Katy Perry, una de las artistas norteamericanas de mayor éxito en la última década, con su reciente disco Prince y con una de las canciones incluidas en él, el tema Dark Horse. Es con lo que cerramos este bloque de 20x20, en el que hemos podido rescatar algunos de nuestros mejores momentos también, como por ejemplo el Sarandonga de Lolita o el tema Magic de los Coldplay. Ese gran éxito de la artista venezolana Natalia Oreiro, que hace década y media nos hizo descubrirla con su canción Tu Veneno, o el tema San Salvador, algo que se bailaba mucho en el verano de 2004 con Moonlight y Soto. El comienzo hoy ha sido para la murcianica Ruth Lorenzo, una chica que vive en el Reino Unido, que además ha triunfado allí gracias a la versión británica de X Factor, pero que representó a España en el Festival de Eurovisión de 2014 con Dancing in the Rain. Bueno, pues enseguida hay más éxitos para ti, porque la música de estas dos décadas es mucha y hay que compartirla aquí en 20x20.
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0: por 20. Efectivamente, 20x20, 20 por 20, el formato en el que durante 20 minutos sin pausa suenan los éxitos de dos décadas, 20 años de música en los Super 20, con canciones como Loba de Shakira, la canción que presentaba su álbum She Wolf. También escucharemos un inolvidable Beats que lanzó a Meredith Brooks en el año 97 con esa canción. O a los chicos de Santa Fe con Esto es para ti, esta banda cubana que se afincó en Madrid y que en el 2005 lanzó un pelotazo increíble llamado así, Esto es para ti. También escucharemos a La Oreja Van Gogh con una canción de las que están consideradas como míticas de la banda en su segundo disco, en el álbum con el que se consagraron, El viaje de Copperpot, una canción dedicada a la playa de la Concha en San Sebastián. Pero si te parece, arrancamos con Gautier y un tema muy reciente llamado Somebody That I Used To Know en su disco Making Mirrors, junto a la cantante Kimbra. Es uno de los éxitos de estos 20 años de los Super 20. Ya sabes, 20 años de música, 20 minutos sin pausa en

0: Ellos empezaron siendo un grupo llamado Cambio Latino. Se presentaron a un concurso para ganar un festival cubano y se llevaron el primer premio. Ariel, Joel y Leo desembarcaron en el 98 en nuestro país de la mano de la EMI, pero no fue hasta el 2005 cuando cambiaron de compañía y ficharon por Vale Music, cuando dieron el campanazo como Santa Fe, gracias sobre todo a la canción Esto es para ti, que acabas de escuchar. También hemos oído a Shakira con uno de los temas incluidos en su disco She Wolf, que en el junio del 2009 se convertía en uno de los grandes éxitos de esta artista latina. Mary Brooks arrasó con su disco Blurring the Edges en el 97 con su canción Soy una zorra, bitch. Y los chicos en La Oreja de Van Gogh viajaron en el 2000 hasta la lista de éxitos con su canción La Playa, dedicada a la concha de San Sebastián, una canción que habían escrito 4 años antes. Pero sin duda, el tema con el que hemos abierto, Somebody That I Used To Know, el más reciente de todos nuestros éxitos, segundo single del disco Making Mirrors, de este artista llamado Gautier. ¡Volvemos enseguida!
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Sí, señor, el momento de recuperar grandes éxitos en la radio a través de la historia musical de los Super 20 ha llegado de la mano de canciones como I Know You Want Me de Pitbull y Calle 8, los precursores del dancehall que en el 2009 fusionaron el reggaetón y el dance. También escucharemos una canción que, bueno, fue sintonía de la Vuelta Ciclista a España en el 2001 y que forma parte del cuarto disco de Pastora Soler. Es la canción Corazón Congelado. Escucharemos también el Every Day is a Winding Road de Sheryl Crow, una canción que ellos publicaron en el 96 en su álbum, también llamado como ellos, Sheryl Crow, pero que triunfó gracias al soundtrack de la peli Erin Brockovich unos años más tarde. Escucharemos a los chicos de Wisin y Yandel junto a Chris Brown y T-Pain con su canción Algo Me Gusta de Ti, prácticamente de hace un añito y medio, y a los Black Eyed Peas, la banda de Will.i.am con Just Can't Get Enough, incluido en su disco The Beginning del 2010. Pero nuestro arranque es para Ciencias Naturales, que en el año 95 triunfaron con la canción En el Andén del Corazón en su álbum de debut. Salva Dávila y José Alfonso Lorca, arrancando juntos este bloque de 20x20.

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Canción sin duda que te trae muy buenos recuerdos, este I Know You Want Me de Calle 8 de hace unos 4 añitos, que además sonaba en todas las discos en verano. ¿Cómo se te ha quedado el cuerpo escuchando a Pastora Soler, eh? Vaya canción incluida en su álbum del 2010, que además dio la vuelta a España, pedaleando. El tema Every Day is a Winding Road de Sheryl Crow, que además fue versionado por Prince y que aparecía unos años más tarde en el soundtrack de la película Erin Brockovich, con los chicos de Sheryl Crow. Algo me gusta de ti, de Wisin y Yandel, una canción que también se ha bailado un montón y que hemos rescatado hoy en 20x20. Y ese temazo de los Black Eyed Peas, el Just Can't Get It Now, incluido en su disco The Beginning, con esta banda de Los Ángeles liderada por Will.i.am. Aunque, desde luego, un momento estelar el que hemos vivido hoy en 20x20, rescatando en el Andén del Corazón una de nuestras primeras canciones hace casi 20 años. Salva Dávila y José Alfonso Lorca en su álbum de debut, Ciencias Naturales.

Más música, más éxitos en estos 20 años de canciones que llevamos compartidas contigo en los Super 20. 20 por 20. Un formato en el que vamos de adelante a atrás en el tiempo y en el que, por ejemplo, vamos a rescatar ahora el She Doesn't Mind de Sam Paul. Y es que, a pesar de que a ella no le importaba, esta canción importó y mucho. El artista jamaicano la lanzaba a finales de septiembre del 2011 y se ha convertido en uno de los grandes éxitos en su disco Tomahawk Technic. Luego llegarán Marta y Malinia, prácticamente los comienzos de los Super 20, allá por 1996, con su canción Parece Mentira, fue su primer gran éxito. Escucharemos a Robert Ramírez con Sick of Love, a Las Mariposas de Ana Torroja, o nos centraremos en el primer gran éxito del Sueño de Morfeo, en una canción que aparecía el 7 de marzo de 2005 en su álbum de debut, después de haber aparecido en la serie de televisión Los Serranos. 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

0: En 2006, el sueño de Morfeo conseguía su primer número uno en las listas de nuestro país gracias a la canción Esta soy yo. Antes habían aparecido en la serie de televisión Los Serrano interpretando aquel tema llamado 1 más 1 son 7. Antes hemos escuchado a Ana Torroja con Mariposas, canción incluida en su tercer álbum en el 2003, o al excomponente de la década prodigiosa Robert Ramírez, que en el verano del 2010 triunfó con la canción Sick of Love. Nos hemos remontado a 1996 con Marta y Marilia, un dúo que triunfó durante casi 6 años, pero que al final se separó por desavenencias personales. Estuvieron juntas entre 1996 y el 2001 y su primer gran éxito apareció en su álbum de debut, Lo echamos a suertes. Ella baila sola con Parece mentira ha sido otra de las protagonistas de este bloque de 20x20 que arrancaba de la mano de Sean Paul y su canción She Doesn't Mind. Enseguida hay más éxitos, más canciones para ti en 20x20.
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Yo espero que este nuevo bloque de 20x20 cause en ti por lo menos la mitad de las buenas sensaciones que a mí me ha dado ver el tracklist, porque la verdad es que lo que traemos es muy interesante. Por ejemplo, escuchar a Ellie Goulding con uno de los temas estelares de su disco Halcyon Day de hace 4 días, del 2013, o el tema que cantaron juntos Coti y Paulina Rubio en su disco Esta Mañana y Otros Cuentos, un disco que se grababa en directo con algunos de los mejores temas de Coti y grandes artistas latinos. Hablando de artistas latinos, la canción de Juan Magán, Ella No Sigue Modas, en la que consiguió invitar nada menos que al puertorriqueño Don Omar para compartir juntos este tema que publicaron en el 2011. También vamos a poder disfrutar con ese tándem, con esa colaboración entre el grupo de hip hop alternativo de Nueva York, los chicos de Gym Class Heroes, y la colaboración de Adam Levine, el vocalista de los Maroon 5, en el tema Stereo Hearts. Lo escucharemos al final. Antes hay que disfrutar también de In My Heart, el tema con el que se presentaba el disco Go, The Very Best of Moby, en el 2006. Y desde luego mucho más atrás en el tiempo, concretamente en 1998, en su disco de debut y con el que hoy vamos a comenzar, Malú, con uno de los temas más importantes del disco Aprendiz. La canción con la que empezamos se llama Si tú me dejas.

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1: Sin duda alguna, la banda de Travis, este grupo de hip-hop alternativo de Nueva York que publicó en el 2011 su disco de Papercut Chronicles 2, triunfaba, entre otras cosas, porque la canción estaba muy bien hecha y porque además colaboraba el vocalista de los Maroon 5, Adam Levine. El tema con el que cerramos este bloque de 20x20 en el que también hemos podido escuchar, por ejemplo, Ella no sigue modas de Juan Magán con Don Omar o el tema Bar de Ellie Goulwin. También hemos saboreado ese dueto en directo entre Cote y Paulina Rubio, la canción Otra Vez, desde el disco Esta Mañana y otros cuentos, o el tema In My Heart, que además utilizó aquí en nuestro país una compañía de móviles, el tema que presentaba el disco Go The Very Best Of Movie en el 2006. Pero yo me quedo con el tema con el que hoy hemos arrancado este bloque de 20x20. Era uno de sus primeros éxitos. No tiene nada que ver aquella niña con la gran artistaza en la que hoy se ha convertido, pero está claro que este tema en su momento fue uno de sus grandes éxitos. En su disco de debut, Malú, en el 98, en el álbum Aprendiz, la canción con la que hoy hemos empezado se llama Si Tú Me Dejas. Pues espero que no lo hagas, porque en el próximo bloque todavía tenemos para ti muchos más éxitos.

Bien, seguimos adelante. En 20 por 20, la verdad es que no nos planteamos demasiado la cronología de las canciones. Intentamos que todas hayan sido éxitos importantes y las vamos ordenando tal y cual aparecen en nuestra memoria. Por ejemplo, las que vamos a escuchar ahora. Detroit City, uno de los temas incluidos en el retorno de los chicos de Texas en su disco The Conversation del 2013, el primer disco en 8 años de esta banda escocesa liderada por Charlene Spiteri y que además coincidía con el 25 aniversario del nacimiento de la banda. También tendremos tiempo para En el buzón de tu corazón, uno de los más recientes éxitos de Carlos Baute en su séptimo álbum. ¿O qué me dices de esa estupenda colaboración entre la vocalista neoyorquina Elizabeth Grant, Lana del Rey, y el DJ y productor Jedrick Gervais, en uno de los temas que Lana del Rey publicó en su segundo disco, en el álbum Born to Die, pero que alcanzó éxito y fama gracias a la remezcla de este productor? Hablamos de la canción Summertime Sadness, con la que cerraremos el bloque. Antes, también va a sonar uno de los temas recientes de Hugo Salazar en su disco del 2010, Nuevas Latitudes, la canción ¿Dónde estaré? O el tema Be My Lover, con el que Ina, la rumana Ina, versionaba hace no mucho a los chicos de La Bouche. Pero nuestro comienzo hoy es para los murcianos M-Clan, la banda de Carlos Tarque, y su álbum Sopa Fría del 2005, donde nos contaban una curiosa historia de un travesti que a la postre iba a dejar mucha huella en los chicos de M-Clan. Con ella, con Lola, comenzamos este nuevo bloque de 20x20.

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0: sencillamente deliciosa la versión que el productor marsellés, afincado en Florida, Jedrick Gervais, hizo hace algo más de año y medio sobre la canción Summertime Sadness de Lana del Rey, uno de los temas incluidos en su segundo disco Born to Die, pero que sin embargo consiguió mayor reconocimiento precisamente gracias a esta remezcla. Antes ha sonado En el buzón de tu corazón, el tema que daba título al séptimo disco del venezolano Carlos Baute, y desde luego momento interesante el que hemos vivido con los Texas y Detroit City. El segundo sencillo de su disco The Conversation lo publicaron en el 2013 y además era su primer álbum en 8 años, coincidiendo además con el 25 aniversario de esta banda de Escocia, de Glasgow. Hugo Salazar también ha estado presente hoy en 20x20 con una de las canciones de su disco del 2010, del álbum Nuevas Latitudes, la canción ¿Dónde estaré? Qué delicia poder bailar con la rumana Ina, que es Incombustible y que en el 2013 se atrevió a versionar nada menos que a los chicos de La Bouche en la canción Be My Lover. Y desde luego, inolvidable el comienzo que hoy hemos tenido en 20x20 con M-Clan, la banda murciana de Carlos Tarque, le cantaba a un travesti muy especial que conocieron en una noche de locura y que aparecía en su disco del 2005, Sopa Fría. Bien, pues no dejes que se enfríe porque enseguida tenemos más éxitos para ti en nuestro recuerdo musical que hacemos en 20x20.
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Sí, señor, 20 por 20. Nos encanta poder ir hacia atrás y hacia adelante en el tiempo y escuchar las canciones que quizás tengas un poco olvidadas, pero que sin embargo son parte de nuestra historia, parte de la vida que hemos compartido juntos a lo largo de estos 20 años en la radio. Como por ejemplo, la canción Embrujada, dentro del disco Lo que hemos vivido, de Los Despistados, la banda alcarreña que lidera Dani Marco y que versionó una canción de Dino Casal llamada Embrujada. Aparecía en su disco en el año 2008. También hoy escucharemos a los Boyz II Men con I'll Make Love to You, que a comienzos del 94, justo cuando arrancaba los Super 20, triunfaban en todo el mundo. Fue uno de sus grandes éxitos y apareció en su segundo disco, el disco Second Album 2. También escucharemos a Melendi con su canción Como una vela, en su disco Curiosa la cara de tu padre. A los NSYNC con Cheering Up My Heart, a Merche. Pero ahora vamos a arrancar con Mr. Jammin' y su canción I Wanna Fly, la producción de este italiano, Francesco Facci.

Ahí estaba sonando una canción de Tino Casal del año 84 que ellos han rescatado en el 2008 y que aquí en los Super 20 fue uno de nuestros grandes éxitos. Los Despistados y su Embrujada. También los Boys to Men con I'll Make Love to You. Justo cuando arrancábamos los Super 20, en el año 94 triunfaban con una canción producida por Babyface y que además era el primer single de su segundo disco. Melendi, en el 2008, desde el álbum Curiosa la cara de tu padre, la canción Como una vela, fue el cuarto disco de este cantante asturiano. Hemos recuperado el Chilling at My Heart de los MCs, fue el quinto single de un disco que publicaron en el 2007 y que fue el comienzo discográfico de un personaje llamado Justin Timberlake al frente de la banda. Hemos escuchado a Merche cantar Abre tu mente desde su disco Auténtica y a Mr. Jammin, el italiano Francesco Fazzi desde Roma, Italia, con la canción I Wanna Fly. Todos, sin duda, grandes éxitos de la historia de los Super 20 que rescatamos para ti en este formato de 20 minutos.

Hay canciones que tienen esa estructura pop perfecta para conducir o simplemente dejarte llevar. December 10 lo clavaron con este tema llamado Corre a mi manera, Run My Way, una pieza de orfebrería melódica que mantiene el pulso de principio a fin. Yeah.

No te vistas es un tema que seguramente has bailado de Canarias. Una canción que ahora vuelven a presentarnos para su proyecto 80 entre las dos. Nueva versión junto a Lucho RK y Juaco.

Una vez más nos hablan sobre amor, pero se vuelven a reinventar sin dejar atrás su sonido. Son ellos, Camela. Llegan con esta propuesta llamada Tu Mirada.

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Y a las 9 de la mañana comienza el magazine Motril a toda costa. En este lunes 21 de septiembre, con un otoño que oficialmente comienza ya. Aquí arranca la nueva temporada y ya van 25 del magazine Motril a toda costa, de la radio municipal de Motril, Onda Sur, en el 107.7, ahí donde mismo estás. Saludos cordiales de Sandra Fernández. Hasta las 2 de la tarde, ya sabes que vamos a vivir la mañana juntos, si así lo deseas. Con lo mejor de la música, con noticias de actualidad, con entrevistas, con protagonistas, que quizás seas tú uno de ellos o una de ellas. De lunes a viernes, acompañándote con toda la actualidad. Vivimos la mañana a tu lado. ¿Te quedas con nosotros? Hoy se presenta una jornada cálida. Ya sabes que llegará también de cara al fin de semana el veranillo de San Miguel. Y fiel a esa época del año, las temperaturas subiendo. Hoy una máxima de 29 grados. Y a partir del jueves el termómetro subirá por encima de los 30 grados. Claro que sí. Veranillo de San Miguel. El veranillo del membrillo, como tú quieras. El caso es que a estas horas alcanzamos ya 23 grados y en breve tendremos un subidón que, fíjense, a las 11 de la mañana el termómetro ya rondará los 27 grados. Calor, calor, con brisa del sur que nos va a acompañar a lo largo de toda la mañana. ¿Te quedas en nuestra compañía? Ya sabes que aquí la mañana es mucho más llevadera. ¡Ay, si tú supieras! Es él, Álvaro García. Bienvenido, buenos días.

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5: En breve conoceremos qué dice la prensa en titulares en 9, 12 minutos. ¿Qué haces a estas horas, eh? Con muchísimo trabajo, ¿no? Pues nada. Ella Taubert nos cuenta su historia. Es que no tengo remedio, dice.

luego, Los sueños no esperan por ti. Oye, ¿tienes el síndrome de París? Es lo nuevo de Fangoria. Y cuando nombramos a Fangoria, ya sabes que el ritmo les acompaña siempre. Y a nosotros nos hace bailar. Venga, muévete un poquito. 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

Una versión estupenda, claro que sí. En breve llegan los titulares de la prensa en este lunes 21 de septiembre, que ya saben ustedes que hoy se conmemora el Día Mundial del Alzheimer. Hablaremos de ello. Bajo el lema este año, el no ya no es en respuesta. Hablaremos con Mariló Almagro, que estará con nosotros. Ya saben ustedes que ella es la presidenta de la Confederación Española de Alzheimer. Nuestra motrileña Mariló Almagro estará en este programa. Hoy hablaremos también de la vuelta al cole, de lo importante que es esa revisión ocular. Ah, lo has pensado, ¿verdad? Ya tenemos al niño o a la niña diciendo, mamá, es que no veo bien desde, vamos, no veo bien la pizarra, ¿no? ¡Ay, qué cosas! Pues hablaremos de la vuelta al cole ópticamente. ¿Recuerdas esta canción con Coque Maya, Burning?

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Y en este lunes 21 de septiembre, con un verano que poco a poco va quedando atrás en el calendario y con la vuelta a la rutina, aunque no en lo que se refiere a temperaturas. Calor es lo que se espera en esta semana y también a comienzos de la próxima. Aún así, Motril ha cerrado oficialmente el verano con más de 20.000 asistentes, 650 intervenciones de seguridad y 200 personas en baños asistidos en las playas. El concejal de Playas y Desarrollo en las Playas. El concejal de Playas y Desarrollo.

y asegura que la discrepancia no puede generar desinformación. Desde el Ayuntamiento se agradece la participación ciudadana en un periodo de alegaciones en cualquier procedimiento administrativo como este. Al tratarse de un documento muy técnico, que además no ha sido contrastado con los técnicos de urbanismo municipales por parte de la asociación, dice, puede llevar a confusión a la ciudadanía. En Torrenueva Costa se instala una planta solar de 50,46 kilovatios que generará 80.000 kilovatios hora al año y reducirá un 50% el consumo. El presidente de la Mancomunidad de Municipios, Rafael Caballero, visitaba la nueva planta fotovoltaica instalada sobre la cubierta del depósito de Pantera Rosa en Torrenueva Costa, acompañado por el alcalde del municipio, Plácido Lara. Salobreña culmina la renovación de los parques de La Fuente con una inversión de 365.880 euros. La eliminación de los muros perimetrales de los dos parques, La Fuente 1 y La Fuente 2, ha cambiado totalmente la trama urbana de la zona, resultando una gran avenida mucho más amplia al estar abierta con zonas verdes a ambos lados. Aunque en este ayuntamiento muy enfadados están con el aumento de los actos vandálicos y anuncian más vigilancia policial. En Motril, la Plaza de Toros ha vuelto a convertirse este fin de semana en escenario de futuro y de ilusión con la celebración de una gran clase práctica integrada en la Liga Internacional de Escuelas Taurinas, un festejo que reunió sobre el albero a 5 jóvenes valores llegados desde distintos puntos de la geografía española, organizada por la Escuela Taurina Ciudad de Motril. El Club de Fútbol Motril remonta al Málaga Junior este pasado fin de semana y se lleva los 3 puntos en el descuento, con un resultado 1-2. Más cosas te destacamos a estas horas de la mañana. Hablamos de la ONG Guardias Civiles Solidarios de Granada. Inician en Perú la operación Juanvi, con el reparto de ayuda humanitaria. Este fin de semana, en Lanjarón, más de 400 ciclistas han recorrido 129 kilómetros por la Alpujarra en el 10º Gran Fondo Alpujarra Magna. Más cosas te destacamos a estas horas. Granada vive una revolución hotelera con la apuesta por el lujo y las reformas millonarias. En apenas 3 años, la capital granadina ha presenciado 5 inauguraciones, 7 cambios de marca y obras muy importantes. Una lluvia de estrellas con otros 9 hoteles proyectados en Granada. El sector valora positivamente la transformación de la planta hotelera y advierte que el esfuerzo privado debe ir acompañado por un salto en las comunicaciones.

Hoy se conmemora el Día Mundial de Lucha contra el Alzheimer. En Almuñécar, la Asociación de Familiares de Enfermos de Alzheimer, AFAVIDA, va a llevar a cabo desde hoy una programación con actividades de sensibilización que se van a desarrollar durante lo que queda del mes de septiembre y también parte del mes de octubre, colaborando con el Ayuntamiento Sexitano. El lema de la Confederación Española de Alzheimer y otras demencias, CEAFA, es el siguiente: el no ya no es respuesta, con el que se reclama escuchar y tener en cuenta las necesidades y derechos de los enfermos y sus familiares. Más cosas. Recordamos que Motril celebra el quinto certamen de pintura al aire libre para poner en valor su patrimonio industrial azucarero. Será el próximo sábado 17 de octubre. ¿Saben ustedes que los menores condenados en la provincia de Granada, el número sigue al alza en la última década y roza su máximo histórico? Más de 400 jóvenes fueron condenados en 2025, una cifra que se queda a pocos dígitos de la de 2019. Desde que se tienen datos, este indicador ha crecido hasta un 4% en el último año. Y hablamos también del diminuto escarabajo que se ha detectado en la costa tropical y que se alimenta de los huesos del aguacate. La Junta de Andalucía destaca que este diminuto escarabajo, localizado en dos fincas de la costa tropical, es una especie nueva en Europa, que ya se había establecido en Canarias y se considera de riesgo muy bajo para el aguacate. Más cosas. La alcaldesa de Granada y el rector de la Universidad de Granada hoy están en Ceuta, inaugurando de forma oficial el inicio del curso. Y de la capitalidad granadina también se hablará, sobre inteligencia artificial en plena crisis migratoria. Ceuta, en el día de hoy, firmará su adhesión a la candidatura de Granada 2031 durante el encuentro de Marifran Carazo con el presidente de esta comunidad, Vivas. Y la Diputación de Granada acerca el talento joven a la ciudadanía con la exposición de las obras finalistas de Gran Arte 2026. Durante todo septiembre y octubre, el hall de la sede central de la Diputación acogerá los proyectos seleccionados en la categoría de escultura que invitan a reflexionar sobre la despoblación, la memoria, las raíces y las nuevas formas de habitar el medio rural. Más cosas. ¿Saben ustedes que en 2025, en el cuarto trimestre, Granada registró 2.079 defunciones? Un 5% más que en 2024. La mayor parte de las defunciones en el cuarto trimestre de 2025, en total 607, se produjeron por enfermedades del sistema circulatorio. Y un individuo ha sido condenado a un año de prisión solamente por abusar sexualmente de su sobrina menor de edad en Granada. La víctima presenta trastornos neuróticos como secuelas. Solamente ha sido condenado a un año de prisión. Desde el partido Vox se denuncia el suplicio ferroviario que sufre Granada y el aislamiento de la provincia. Más cosas.
Te destacamos a estas horas de la mañana en titulares. No quiero

Acercándonos a las 10 de la mañana, te contamos que las universidades de Andalucía han cubierto el 96% de sus plazas de nuevo ingreso antes de la última adjudicación. Los últimos alumnos de nuevo ingreso conocerán la adjudicación el 8 de octubre. Y en Granada llega el final para el caso Marcello 20 años después. La audiencia juzga la última pieza de la macrocausa por presunta corrupción urbanística en Alendín, marcada por retrasos injustificados. 20 años después llega el final. Hablando de universidades, 1.800 personas arrancan el curso más difícil de la Universidad de Granada en el campus de Ceuta. La actividad académica se inicia hoy lunes con medidas extraordinarias por la crisis migratoria que se vive en la ciudad fronteriza desde el mes de agosto. Otros temas de interés te destacamos a estas horas, en esta mañana. Y este fin de semana ha sido detenido en Granada un falso comercial acusado de estafar más de 350.000 euros a más de 40 personas vulnerables. El presunto autor se hacía pasar por comercial para captar datos personales, contratar préstamos y comprar móviles y vehículos a nombre de las víctimas. Más de 40 personas han denunciado haber sido víctima de esta estafa. La Guardia Civil le detenía en Granada. Este individuo de 41 años está acusado de ser el presunto autor de un delito continuado de estafa, usurpación del Estado civil y falsedad de documento público y privado. Hablamos de sanidad. En Andalucía hoy se inicia la vacunación para proteger a los bebés de la bronquiolitis. Una campaña de inmunización de niños menores de 6 meses frente al virus respiratorio sincitial, principal causante de la bronquiolitis y otras infecciones respiratorias. Una vacuna que comienza hoy en Andalucía y para ello se destina 15,2 millones de euros. El pasado año fueron inmunizados 55.000 lactantes, el 96% de todos los recién nacidos en Andalucía. Más cosas te contamos. Andalucía da un salto en servicios sociales, escalando 4 puestos y colocándose entre las 6 mejores comunidades de toda España. Más cosas, hablamos también de nuestros menores, donde se ha disparado la gratuidad en las escuelas infantiles para niñas y niños de 0 a 3 años. El 95% de estas niñas y niños ya acuden de forma gratuita a estas escuelas y la cobertura llegará al 100% para el año 2027. El primer ciclo de infantil de 0 a 3 años dispone de educación gratuita, después de que la Junta haya ampliado esta medida al tramo de los alumnos de un año. Así lo ha destacado la consejera de Educación, María del Carmen Castillo. Hasta el 95% de los niños y niñas de 0 a 3 ya acuden gratis, el 95%, a las escuelas infantiles. Se espera que para 2027 la cobertura llegue al 100%. Otras noticias te destacamos a estas horas de la mañana. Una tierra que no para de moverse, la capital granadina. Eso sí, con terremotos de magnitud
de menos de 2, aunque el pasado viernes llegó a 2,9, sacudiendo Granada y La Vega, con epicentro en Ojíjares. A lo largo del fin de semana, 1,3, 2,1, poquito a poco, se va tranquilizando la tierra bajo nuestros pies. ¿Y qué nos dice el tiempo? La climatología para las próximas horas, y es que la temperatura va a continuar subiendo, hoy con una máxima de 29 grados, viento del sur, y acercándonos a las 10 de la mañana ya con 25 grados en el exterior de nuestros estudios.

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1: Nueva hora que inauguramos contigo y con Shakira, haciendo las delicias en la capital madrileña. 12 conciertos, ya lleva 2.

0: es que la primera vez que escuchamos esta canción, ¿eh? No me dirás que no, atónitos, nos quedamos todos. Bueno, pues en la capital de España, ahí está con ese tour, Las mujeres ya no lloran, Shakira.
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0: En esta radio donde ya sabes que cada mañana te lo contamos todo, haciendo la mañana un poquito más llevadera con buena música. Esto es lo nuevo de David Guetta con Ay Patón.

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6: Y te contamos temas de actualidad en esta mañana. ¿Y este fin de semana qué has hecho? ¿Te has ido de senderismo con los vecinos de Almuñécar? Hasta 60 personas han participado este pasado domingo en la primera ruta de la segunda fase del programa de senderismo Almuñécar 2026, que ha retomado su actividad tras el parón estival con un recorrido de 14 kilómetros por Villanueva del Trabuco en Málaga. El Sendero del Agua, que ha permitido disfrutar de un itinerario de dificultad fácil por la ribera del río Guadalhorce, descubriendo algunos de los principales valores naturales y etnográficos de este entorno. 60 personas han participado este fin de semana en este sendero. El deporte protagonista en tu vida y también la formación. La oficina Acelera Pyme del Sindicato Agrario Asaja Granada inicia hoy su participación en la Semana de la Inteligencia Artificial con un webinar sobre tecnología aplicada a la agricultura. ¿Cómo avanza todo, Y desde la Junta de Andalucía, a través del Instituto Andaluz de Administración Pública, convoca en Granada la acción formativa Innovación Pública y Design Thinking con Inteligencia Artificial, con una duración de 22 horas, que hoy comienza hasta el próximo 5 de octubre. Protagonista, la inteligencia artificial en las formaciones que se llevan a cabo. Otros temas de interés te destacamos. la Cámara de Comercio de Motril, que también pone en marcha el curso Emprende y Avanza, el plan de apoyo al pequeño comercio en Motril, un programa dirigido a proporcionar a los pequeños comercios las herramientas principales y los conocimientos necesarios para redirigir y adaptar sus actividades para ser más eficientes y competitivos. De manera presencial comienza el 19 de octubre y hasta el 4 de diciembre, de lunes a jueves de 8 de la mañana a 10 y los viernes de 8 a 9, se llevará a cabo de forma presencial en la calle Catalanes 4. Y atención, porque también se anuncia un curso de capacitación para la manipulación y envasado de productos hortofrutícolas. Comienza el 5 de octubre hasta el 9 de noviembre de 9 a 2. Este curso va dirigido a jóvenes inscritos en el Sistema Nacional de Garantía Juvenil con edades de 16 a 29 años. Y hablamos de cultura, porque también se anuncia un acto de carácter cultural y divulgativo que se celebrará en la Cámara de Comercio de Motril con una conferencia que lleva el título Álvaro de Bazán, lecciones de liderazgo de un almirante invicto, poniendo el foco no solo en sus victorias militares, sino más bien en sus cualidades como estratega, marino y jefe. Organizamos nuestro tiempo libre y participamos, claro que sí, en esas actividades que nos proponen. Una mañana estupenda la que tenemos por delante para vivirla, para disfrutarla, aunque a lo mejor tú la has comenzado, pues eso, un poquito alterado, alterada. Esto no es como comienza, más bien como termina, ¿eh? Venga, poco a poco.

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4: 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Hay que ver, mamá, que no veo bien la pizarra, que no veo bien, que no me concentro. Llega el momento de hacer esa revisión ocular a nuestros hijos. Da igual la edad que tengan, ¿verdad? Hay que estar muy pendientes de su visión. 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Al frente de la misma nos espera siempre con una gran sonrisa su gerente, José Mantas. Bienvenido, buenos días.
5: Hola, buenos días, Sandra. Un placer de nuevo estar con vosotros.
4: Bueno, hablamos de la vuelta al cole y de la importancia que tiene, ¿verdad?, el hacer esa revisión ocular cuando las clases comienzan, aunque el niño se queje o no.
5: Correcto, sí, es súper importante realizar este tipo de revisiones previas al inicio de curso, porque puede marcar un poco nuestro año académico, el de nuestros pequeños. Entonces es muy importante siempre estar pendiente de ciertos hábitos, porque al final son niños, ellos no, a veces no saben expresarlo, bien por edad, porque son todavía muy pequeños, expresar qué le ocurre, o porque no quieren llevar gafas, que también es algo muy típico, y lo esconden, ¿no? Entonces, como padres, como, bueno, pues, quien está al lado del niño, tenemos, profesores, tenemos que estar muy atentos de estos signos de alarma, para realizar una revisión ocular y evitar males mayores.
4: Ajá. José, habrá padres que nos escuchen y digan, bueno, ¿y cómo sé yo si el niño ve bien o no? Porque, claro, en casa lo que se dice leer, lee poco.
5: Claro, exactamente. A ver, no se lee mucho, pero hoy en día sí es verdad que aunque no es...
4: ¿Leer lee poco?
5: Claro, exactamente. A ver, no se lee mucho, pero hoy en día sí es verdad que aunque no...

0: tipo de dispositivos o evita el libro de lectura y vemos que le cuesta concentrarse. Eso puede ser síntoma de alarma de que ocurre algún problema visual, porque además en los niños normalmente el problema que suelen sufrir es de hipermetropía, y esta hipermetropía está muy enmascarada y suelen dar bastante la cara aunque no lo parezca en cerca, ¿vale? Luego, si un niño es miope, por ejemplo, pues sí, también es con la televisión, la pizarra, eso es más fácil de detectar porque vemos que también te cierran los ojos, se queja de que no ve bien, incluso se acerca hacia estos dispositivos para poder verlo bien. Y bueno, esos son principales signos de alarma.
1: Ajá. Además, nuestros chavales que deben de estar contentos y sin preocupación porque ahí están esa gran variedad de gafas adaptadas para ellos, incluso para la gente que hace deporte, José, que esa es otra. Pero bueno, ¿cómo me voy a poner gafas si yo juego a fútbol o yo practico la natación? Uy, uy, uy.
0: Nada, esto hoy en día no es problema porque existe gafas para todos, para todos los deportes, actividades, en definitiva para todo. Nosotros tenemos gafas graduadas para natación, gafas graduadas para jugar al fútbol, de protección, luego gafas adaptadas para niños, porque al final los niños no van a usar las mismas gafas que un adulto, necesitan materiales más flexibles, más resistentes, que los tornillos para los niños más pequeños no estén visibles o que no se puedan caer, es decir, gafas sin tornillos porque son peligrosos, los pueden ingerir. Entonces, bueno, hay que adaptarse a la edad de nuestro paciente, de nuestro cliente, y ofrecer el producto que más se le va con él, vaya.
1: Claro que sí. 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
0: Sí, correcto, hasta los 16 años inclusive. Es decir, un niño que ahora mismo tenga 16 años todavía entraría dentro del plan Veo. O sea que realmente sería hasta los 17. Cuando ya no, un niño que si cumple los 17 años ya dejaría de ser parte de esta ayuda del plan B, así que hay que aprovecharlo, claro.
1: Bueno, pues en la vuelta al cole, que tiene que venir completita, con una visión fantástica para que nuestros hijos rindan bien, que hay veces que ese fracaso escolar detrás de ello está una mala visión. Si es que si yo no veo bien, pues no puedo entender lo que estoy leyendo, porque es que en realidad no veo bien, me salto hasta las letras, las líneas, y en fin, eso hay que tenerlo muy en cuenta. Hablamos también, José, de esas personas que, sobre todo en la adolescencia, que cuando entran en esa fase de miopía, que año tras año nos vamos encontrando, pues que esa graduación hay que ir renovándola, porque sobre todo cuando están en crecimiento nuestros chavales, una vez que son miopes, las dioptrías se van disparando hasta que ese crecimiento se estabiliza un poco. ¿Hay lentillas que puedan frenar esto?
0: Sí. Correcto, hoy en día existen también soluciones para esto, existe un tipo de lentillas que por su geometría hacen que la miopía se controle, se paralice. Sí es cierto que nunca va a revertir el proceso, porque la miopía que ya que tenemos es un proceso fisiológico de crecimiento hacia el del ojo y eso no podemos revertirlo, pero sí pueden evitar que esta miopía siga creciendo. Y ya no solo lentillas, también existen lentes que las colocamos en nuestras gafas, porque al final se recomienda para hacer este uso dinámico, es decir, en lentes en la gafa y luego cuando descansamos en lentilla. Ambas opciones son muy buenas, nosotros las estamos utilizando, la verdad que la tasa de éxito es bastante grande, se consigue ralentizar la miopía, el crecimiento en un 70%, o sea que es bastante, porque al final si nuestro hijo está predeterminado genéticamente a que la miopía suba a 7, si nosotros le reducimos un 70% la miopía, pues se nos va a quedar unas 2 dioptrías y medio y no en 7. Es decir, que se puede considerar un éxito, porque al final la miopía no es solo un problema que nos afecta a la hora de ver, sino también luego en un futuro puede traer patologías como más tendencia de desprendimiento de retina, de cuerpo vítreo, bueno, diferentes patologías, que eso ya son temas

0: más oftalmológicos y que algún oftalmólogo de confianza seguramente nos daría la razón, son temas que, bueno, que podemos evitarlo con este tipo de lentillas de tratamiento de control de miopía.
1: Ajá. Hay personas que apuestan por ello y que verifican sus resultados, ¿verdad?
0: Sí, sí, correcto. Nosotros tenemos bastante pacientes niños que le hemos tratado con este tipo de control de miopía, miopía muy agresiva, miopías que se disparan, y con este tipo de tratamiento hemos logrado ralentizarlo. Nosotros estamos bastante contentos. De hecho, tenemos diferentes productos, diferentes proveedores, por así decirlo, marcas de lentes y lentillas. Siempre hay que tener variedad, porque si no funciona alguna en concreto, no hay problema. Como vamos haciendo un seguimiento a estos niños, si vemos que no funciona, rápidamente pasamos a otro proveedor, a otra optometría, a otra marca, y probamos con otro tipo de lentilla hasta que damos con la correcta. Hoy en día, gracias a Dios, hay muchas opciones. Y además es muy importante también por esto realizar una revisión primaria, una revisión temprana a nuestros pequeños, porque si ya detectamos que la miopía tiene una tendencia bastante agresiva, una miopía que puede subir bastante, nos anticipamos a los problemas del futuro. Por eso es tan importante siempre, en cuanto vemos un signo de alarma, que antes lo comentábamos, tomar carta en el asunto.
1: Ajá. Y nos dices también que ese tratamiento no solamente con lentillas, sino que también ya se puede hacer con las propias gafas.
0: Sí, efectivamente, ya incluso las propias gafas podemos hacerlo. Muchas veces también son niños muy pequeños, que la lentilla, pues bueno, no es fácil tampoco que sigan esos hábitos, que se logren ponérsela, quitársela. Pues bueno, no hay problema, porque tenemos también la opción en gafas y funcionan también escandalosamente bien, es decir, dan un resultado bastante bueno. Le ponemos nuestras lentes de control de miopía en las gafas y listo. Ahora sería un buen momento, porque bueno, tenemos lo del plan Veo, que son 100 euros que nos ahorramos. Al final son tratamientos que, verá que esas lentes no son del todo económicas, pero bueno, con nuestra ayuda y tal, nos puede salir como una gafa normal, y encima llevamos incorporado este control, este tratamiento contra la progresión de la miopía.
1: Así es, esa epidemia que tenemos entre nuestros niños y adolescentes, bueno, y los adultos también, que nos pasamos medio día pues delante de un dispositivo. ¿Hasta qué edades es recomendable este tipo de tratamientos tan innovadores, José?
0: Pues estos tratamientos, cuando aparecieron hace unos años, se recomendaban hasta los 12-13 años, pero ya incluso lo estamos poniendo en adolescentes. Yo en mi caso lo he puesto en algún adolescente de unos 17, 18, 19 años, y también ha funcionado bastante bien. O sea, que aunque al principio se consideraba que eran tratamientos para niños, por así decirlo, hoy en día ya se están usando también para progresión de miopía en adolescentes, y la verdad es que el resultado está siendo también bastante bueno.
1: Fantástico, poniéndonos al día de las últimas novedades con la vuelta al cole en Opticalia Motril. Para finalizar, José Mantas, ¿qué le dirías a nuestros oyentes?
0: Pues nada, que vigilen mucho a sus pequeños, que no descuiden nunca el sistema visual de ellos, porque al final también puede marcar su desarrollo, ya sea cognitivo, también a la hora de motor, ¿no?, de hacer deporte, etcétera. Es un sistema, un sentido que tenemos muy importante. Y estar siempre muy atento a estos signos de alarma, y en cuanto haya dudas, pues hacer una revisión con el profesional óptico-optometrista y sacar conclusiones, pero nunca dejarlo más de la cuenta.
1: Pues tomamos nota de ello y así lo haremos. Gracias por haber estado en el Magazine Motril a toda costa. Un saludo, José Mantas.
0: Muchísimas gracias, Sandra, a vosotros por llevar esto a vuestros oyentes, toda esta información tan importante, y por supuesto por dejarme participar con vosotros.
1: Esta es tu casa. Un saludo.
0: Un saludo, gracias.
1: ¿Hay algo más importante que nuestra visión? La visión de nuestros hijos. Vamos a revisarla. Es el momento.
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7: Aquí en esta radio te lo contamos todo, acercándonos a las 11 de la mañana. ¿Y tú qué haces a estas horas, intentando sobrevivir al día? ¡Ay, ser feliz! Es lo único que quieres. Así lo canta el motrileño Alex Rodríguez.

0: Alcanzamos las 11 de la mañana, claro que sí. Nuestro objetivo es que hoy seas feliz, hoy y cada día de tu vida. Música del recuerdo llega.
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0: Nueva hora que inauguramos con The Weeknd. Venga, sube el volumen.

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5: Hoy se conmemora el Día Mundial del Alzheimer. Hablaremos de ello en tan solo unos minutos aquí en tu radio, en esta radio que te lo cuenta todo. Vámonos con Karol G y Bruno Mars.

¡Qué pedazo de canción, eh! Para recibir el otoño, Bruno Mars, Karol G, Still. Y atención, desempleados de la localidad de Almuñécar La Herradura. Hablamos de una oferta formativa que presenta la Fundación Laboral de la Construcción y el Ayuntamiento de Almuñécar. Una formación obligatoria para todas aquellas personas que vayan a desempeñar estos oficios. Hablamos de jornadas en la rama de la construcción con un máximo de 20 alumnos, especialidad de carpintería, 6 horas de formación, especialidad de pintura, 6 horas también de formación. Si se dispone del título de la rama de la construcción, solo se van a necesitar 6 horas de especialidad. Y dentro de la rama del metal, con un máximo de 20 alumnos, habrá 2 jornadas de 7 horas de formación troncal. Especialidad de carpintería metálica, 6 horas. Fontanería, 6 horas. Electricidad, 6 horas. Si dispones del título de la rama del metal, solo vas a necesitar 6 horas de especialidad. Formación homologada por la Fundación Laboral de la Construcción. Aún quedan plazas libres. Inscríbete en el área de fomento y empleo, en la segunda planta de la Casa de la Cultura Sexitana. Infórmate al teléfono 958 63 91 70. Si estás desempleado, ahora es tu momento. Otros temas de actualidad te destacamos a estas horas. En el 107.7 hablamos también de tecnología, la que se avecina de cara al mes de noviembre. Otra nueva transformación que llega a la TDT. Será en el mes de noviembre. Y está a la vuelta de la esquina, ¿eh? El próximo 5 de noviembre España va a vivir un nuevo cambio técnico en la TDT, que ha generado numerosas dudas sobre qué equipos podrán aprovechar las novedades y qué deberán hacer quienes no cumplan los requisitos necesarios. La principal novedad es la implantación de los nuevos canales en ultra alta definición UHD 4K, que va a ofrecer en nuestras televisiones una calidad de imagen muy superior a la alta definición actual. Quienes no cuenten con aparatos que cumplan algunos de esos requisitos tendrán dos alternativas: comprar un televisor nuevo o hacerse de un descodificador externo compatible. Dinerito, dinerito. Además, la oferta en TDT se amplía con 4 nuevos canales en ultra alta definición. La 1 y la 2 de Radio Televisión Española mantendrán la programación de sus versiones HD, pero con calidad de imagen 4K, es decir, en simulcast. Antena 3, ultra alta definición, y Telecinco también van a seguir la misma estrategia, ofreciendo el mismo contenido que sus contrapartes en alta definición, pero con resolución superior. También llega la nueva cadena, La Séptima, un canal generalista enfocado a producción propia nacional. Programas en directo como Bandera y Actualidad. Bueno, pues para ver esos nuevos canales habrá que resintonizar la TDT desde el menú del televisor ejecutando la búsqueda automática de canales. Para el mes de noviembre, a partir del día 5... llegan esos cambios a la TDT en nuestro país. Nos damos un paseíto por la vida, claro que sí, que viva la vida.

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0: Y como cada 21 de septiembre, en el Día Mundial de Lucha contra el Alzheimer, nos vamos a acercar hasta la Confederación Española de Alzheimer, una organización de ámbito nacional cuya meta, ya saben ustedes, es trabajar para poner el Alzheimer en la agenda política, buscando el compromiso necesario social y poniendo en valor el conocimiento para poder representar y defender los intereses y los derechos de todas las personas que padecen y que conviven con el Alzheimer. Al frente de esta Confederación Española, a nivel nacional, está la motrileña Mariló Almagro. Bienvenida, gracias por atendernos.
1: Hola, buenos días, Sandra. Al revés. Daros las gracias por darnos voz.
0: Bueno, aquí estamos para ello, Mariló. Además, que tenemos que volver a agradecerte que hayas salido pues de ese congreso en el que estás participando para atender a la Radio Municipal de Motril, que ya sabes que siempre es tu casa. Cuéntanos de qué va ese congreso en el cual estabas participando hasta hace unos segundos.
1: Bueno, es el Congreso Internacional de la Fundación 100, Fundación Reina Sofía, que es la fundación pública a nivel nacional que investiga sobre el Alzheimer. Y como siempre somos patronos, la Confederación Española es patrona y participamos pues de manera activa, tanto en su inauguración como en una de las mesas.
0: Ajá, fantástico. Bueno, pues en este Día Mundial del Alzheimer es el momento, ¿verdad? Pues de hablar de esas reivindicaciones que hay que hacer los 365 días del año, pero tiene que haber una fecha en el calendario para que no pase desapercibida esa gran labor que se hace por parte de todo ese equipo humano que está comprometido con la enfermedad. Mariló, este año el lema es el no ya no es respuesta. Cuéntanos.
1: Bueno, este año yo creo que ya hemos pasado de la reivindicación a la exigencia, porque hay dos medicamentos autorizados en España que ralentizan la enfermedad y la Comisión Interministerial de Precios de Mercado ha dicho no a su financiación. De forma privada, ya en España, se puede solicitar, cumpliendo unos requisitos, para ponerlo, porque es tema hospitalario, en hospital privado, pero sin embargo, en la sanidad pública, en el Sistema Nacional de Salud, han dicho que no. Y esa es nuestra reivindicación. No podemos quedarnos atrás ante dos medicamentos que en 125 años supone un paso adelante. Sabemos que no es la panacea, que no va a curar, sino solo a ralentizar, pero es que ralentiza la enfermedad 18 meses, que para nosotros es mucho.
0: Desde luego que sí. Bueno, pero nos comentas que, sin embargo, de forma privada sí se pueden adquirir esos medicamentos en nuestro país.
1: Sí, ya hay hospitales en España que están poniendo esos medicamentos a personas que pues con un poder hospitales en España que están de hecho poniendo esos medicamentos a personas que pues con

0: Y queremos que entre, claro que sí, en la sanidad pública y que las personas con esta enfermedad que cumplan esos requisitos, pues que todos puedan y todas puedan beneficiarse de la misma. Mariló, una enfermedad que en los últimos años venimos diciendo que cada vez se detecta a enfermedades a edades más tempranas.
1: Sí, gracias al diagnóstico precoz, que también una de nuestras reivindicaciones, que la persona tiene derecho a tener un diagnóstico, el que sea. Entonces el diagnóstico precoz también nos sirve para poder decidir lo que queremos, porque con un diagnóstico precoz tenemos todavía las capacidades completas y podemos decidir lo que queremos hacer en nuestra vida, quién nos quiere cuidar o cómo quiero dejar hecho o qué quiero hacer, porque todavía queda mucho por vivir. Si no lo tenemos el diagnóstico, no podemos hacerlo. Entonces, cada vez hay diagnósticos más precoces y cada vez hay personas más jóvenes. Precisamente el cartel de este año, el no ya no respuesta, son personas que fueron diagnosticadas antes de los 65 años, con una vida por delante y que han dicho, ya esto se ha acabado. Y cada vez llegan a las asociaciones personas más jóvenes, alrededor de 50 a 55 años. Hay que darle respuestas también.
0: Claro que sí, qué barbaridad. En ese diagnóstico precoz también leemos noticias que nos llenan de ilusión porque nos hablan de que hay una analítica que puede incluso predecir si vas a tener Alzheimer dentro de 20 o 30 años. ¿Eso es en real, Mariló? Porque claro, a veces no nos podemos creer todo lo que leemos.
1: Sí, es mejor no creerse todo lo que se lee, pero sí es cierto que existen biomarcadores de analítica en sangre ya autorizado y que se está en España está a nivel investigación, pero ya hay también privados que lo están realizando y sí es fiable. El tema es que lo sepan interpretar, que lo tienen que interpretar, pero eso también da un salto para no tener que hacer otras pruebas más agresivas como son las punciones lumbares, ¿no? Entonces eso también democratizaría el tema del diagnóstico precoz, que es caro de diagnosticar, también es cierto, por las pruebas que se hacen, pero si esta analítica de sangre, pues sería mucho más barato y podría llegar a quien tiene que llegar.
0: Ajá, por tanto, que todavía no la tenemos tampoco en el sistema sanitario, que no podemos pedirle esa analítica a nuestro médico de cabecera.
1: Si el hospital, no, al médico de cabecera no, al de atención de familia no, pero si en el hospital de referencia puede que sí lo tengan, pero si están en tema de investigación. Pero en la privada sí, en la privada lo mandan, quiero decir, en la privada sí se está mandando, tengo conocimiento, pero no puede ser.
0: Claro.
1: Que en la privada sí y en la pública no.
0: Así es, pues todo esto queremos que llegue a la sanidad privada porque no podemos esperar más. Es que son muchísimos los casos que se detectan cada año en todo nuestro país, Mariló. Y ahí estáis desde la Confederación, ese gran equipo humano comprometido e impulsando, ¿verdad? Pues que esta enfermedad entre las agendas políticas y que se apueste para dar respuesta a las miles de personas que ya no quieren un no por respuesta, como dice el eslogan.
1: No, y claro, y sobre todo que el número de personas se va a triplicar de aquí a 2050. Tenemos que estar preparados. El sistema sanitario, el sistema social, llevamos años reivindicando que esté preparado. Vamos a seguir haciéndolo.
0: Desde luego que sí. Bueno, pues que sepas que te seguimos a través de redes sociales, a través de la prensa, por toda esa labor tan importante que haces al frente de esta Confederación Española y te damos las gracias por haber estado aquí con nosotros en el magazine y nada, a seguir participando en ese congreso en el que estabas hasta hace unos minutos. Gracias, Mariló Almagro, te queremos. Mucha suerte en esa andadura.
1: Muchas gracias. Muchas gracias, como siempre, Sandra, por vuestro compromiso siempre con el Alzheimer.
0: Un saludo.
1: Un saludo.
0: Comprometidos todos, claro que sí, con esta enfermedad. ¿Quién no, verdad? ¿Tiene algún familiar cercano que la padece? ¿Cómo no vamos a estar comprometidos con el Alzheimer si no sabemos si nos va a tocar? Esto es una lotería. En este día de lucha contra el Alzheimer, bajo el lema, ya lo han escuchado, el no ya no es en respuesta, queremos soluciones.
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7: Acercándonos a las 12 del mediodía, tan solo 11 minutos, llega Tini con Los Ángeles Azules. Esta va para él.

Y es que en este día de hoy reivindicativo con los enfermos de Alzheimer, también la Sociedad Española de Neurología, que reclama que los dos fármacos contra el Alzheimer que ya están disponibles en otros países sean incluidos en la financiación pública española. Los ensayos clínicos han demostrado ralentizar el deterioro cognitivo en fase inicial en torno a un 27% y en otro de los fármacos hasta un 29%. Hablamos de 18 meses. Una reivindicación en la cual todos tenemos que continuar. No sabemos cuándo nos puede tocar o si nos toca de forma cercana. Cada no que retrasa una respuesta, un tratamiento o una atención adecuada tiene un impacto real en la vida de las personas. Por eso, en el Día Mundial del Alzheimer se reivindican respuestas, compromiso y acción. Detrás de cada diagnóstico hay una historia. Detrás de cada persona cuidadora, un drama, un esfuerzo diario. Y detrás de cada avance científico, sin duda, una esperanza que no puede quedarse en modo espera. Esperamos, claro que sí, que antes de que finalice el año, esos dos medicamentos sean financiados por la sanidad pública de nuestro país. En esa lucha están desde la Sociedad Española de Neurología y desde la Confederación Española de Alzheimer. El no ya no es en respuesta. Acercándonos a las 12, ¿tú qué haces? Mira, ¿quiénes nos visitan? Ricky Martin y Cani García.

mi asignatura pendiente, nos dice Kenny García con este gran artista Ricky Martin, con sus grandes éxitos donde colaboran otros artistas, con ese nuevo disco de Ricky Martin y Sin Palabras se queda Antonio José. Bueno,

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1: Nueva hora que inauguramos. 12 del mediodía, llega Amaral.

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5: 12 del mediodía, 14 minutos. Saludos a la gente que nos escucha cada día desde Torre Nueva Costa. Atención, vecinos y vecinas, porque este viernes 25 de septiembre llega una charla informativa sobre el virus del Nilo. Vas a conocer cómo prevenir su transmisión. Una oportunidad para aprender y proteger tu salud con la colaboración de Biblion Ibérica, la empresa especializada en el control de plagas, desinfección y sanidad ambiental con enfoque ecológico y certificado. Será este viernes a las 11 de la mañana en el Salón de Plenos del Ayuntamiento de Torre Nueva Costa. Charla informativa sobre la fiebre del Nilo. Sobre este virus y las consecuencias que pueden traer su picadura. Se hablará de prevención. Por cierto, que los talleres municipales de Torrenueva Costa comienzan el 1 de octubre. Ya puedes inscribirte en alguno de ellos. Hablamos de deporte. Este sábado vuelve a Torrenueva Costa el evento deportivo más desafiante, el segundo triatlón cross Faro Sacratif. Categoría adultos y categoría de menores. Dentro del circuito provincial de triatlón de la Diputación de Granada. La quinta Copa de Andalucía de triatlón cross. ¿Estás preparado para este reto? Pues llega este próximo sábado. Y hablamos del circuito de travesías a nado de la Diputación de Granada, que continúa en este mes de septiembre. Este pasado domingo se desarrollaba en Polopos y el domingo 27 llega hasta Albuñol. Pero no te lo pierdas, que para el 26 de diciembre ese circuito llega a Torrenueva con la travesía invernal. 26 de diciembre, lo pronto. Si has disfrutado de esa experiencia este pasado domingo en Polopos, el domingo 27 de septiembre, este próximo, llega la primera travesía al Buñol, dentro del circuito a nado de la Diputación de Granada. Y es que no paramos, ¿eh? Claro que no. Seguimos en Torrenueva Costa, cerrando ya este bloque. El Ayuntamiento de Torrenueva Costa recuerda que la pasarela colgante de Jolúcar y sus inmediaciones van a permanecer cerradas ya desde hoy hasta el 25 de septiembre por las maniobras militares que se están llevando a cabo en esta zona. Un ejercicio para mejorar el desarrollo de las operaciones de presencia, vigilancia, disuasión que lleva a cabo el Ministerio de Defensa. Desde hoy hasta el viernes inclusive, la pasarela colgante de Jolúcar y sus inmediaciones van a permanecer cerradas. Otros temas de actualidad te contamos a estas horas. Hugo Salazar, Andy, ¿dónde estaré?

0: la capital granadina. Ha sido detenida una pareja como presunta autora del robo a una mujer de 69 años a la que presuntamente habrían sustraído una cadena con dos medallas mientras regresaba a casa con las bolsas de la compra. Rápidamente, la Policía Nacional les ha detenido. Otros temas de actualidad te contamos a estas horas de la mañana, ya del mediodía, que estamos disfrutando y tú de vacaciones, ¿verdad? Tú sí que sí, ahí has estado aguantando como una campeona, como un campeón todo el verano y ahora llega el momento de disfrutar de esos días de descanso, sobre todo en el sector de la hostelería. Un aplauso para esos trabajadores de la hostelería que tenemos en nuestra ciudad. ¡Qué menudo veranito, ¿verdad?, han vivido! Y con ese calor, pues nada, disfrutar de las vacaciones. Y aquí en esta radio, ya sabes que te lo contamos todo. Vayas donde vayas, quédate con nosotros. ¿Te vas a la playa? Sin embargo, a disfrutar un poquito del sofá, que ya lo echabas de menos, ¿eh? Así me gusta, con la radio puesta de fondo. Tú aprovechando para hacer un poquito de ejercicio, porque mira por dónde trabajas por la tarde. Así que las mañanas en movimiento. ¿Cómo tiene que ser? Y tenemos cine. Una temporada recién inaugurada por el Cineclub Mediterráneo en nuestra ciudad. Una película que puede cambiar vidas. Una actuación brillante, inspiradora. Esta semana, el Cineclub Mediterráneo proyecta la película Incontrolable. Miércoles 23, viernes 25, en el Centro Cultural Caja Granada, a las 8 de la tarde. Una película que habla sobre el síndrome de Tourette, diagnosticado a los 15 años al joven John Davidson. Es una película que está basada en la historia real de este joven, en una época en la que la condición era ampliamente incomprendida y estigmatizada, afrontando el rechazo social, los prejuicios y los propios miedos con coraje y también con sentido del humor. Incontrolable es la propuesta que nos hace para esta semana el Cineclub Mediterráneo. Y tú a estas horas te tomas ya un respiro. Tú sí que sabes, ¿eh? Disfrutando de este lunes con una buena sonrisa. Aunque claro, no para todo el mundo, ¿verdad? ¡Vaya mañanita que llevas!
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0: Con ella, con Rihanna, Zambosa.

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Pues así suena ella, Jennifer López. Y así suenan los clásicos de Radio Futura junto al Canto del Loco, esa escuela de calor.

En esa escuela de calor, ¿cuánto hemos bailado, verdad? Y llegan Celtas Cortos, acompañándonos también a estas horas. Éxitos conocidos. Tranquilo, majete, tranquilo.

0: No, al cierre de la Continental.
1: Un toque de tranquilidad con ellos, con Celtas Cortos, aquí en el 107.7. Ay, esta musiquita que nos gusta, que nos anima a estas horas, con El Arrebato. ¿Cuántas veces has tarareado esta canción, eh? ¿Cuántas?

De tu olvido me curé, así nos canta José Merced. Vámonos con grandes éxitos a estas horas de la mañana. Llega Roberto Carlos.

Pero qué bien suena la música de este gran cantautor, José Luis Perales. No te vayas nunca. Y ella se nos marchó, dejándonos un buen legado musical, cantándole a su virgen de regla, Rocío Jurado.

cantándole a su virgen de regla, Rocío Jurado. Y es que son así las cosas de la vida, Julio Iglesias.

Le han reconocido, ¿verdad? Junto a Pablo Milanés. Miguel Ríos, Yo no te pido, todo un clásico. Vámonos hasta Italia con Laura Pausini. Todo un canto al amor, al desamor, al sentimiento.

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0: este año. El otoño llegará este próximo miércoles 23 de septiembre. Pero llega el momento de hacer balance sobre este veranito que ya va quedando atrás, aunque el último coletazo en cuestión de temperaturas llega desde hoy hasta la próxima semana. Ya sabes, el veranillo de San Miguel, que no puede pasar desapercibido. Altas temperaturas en estos días, también con ese calor que tenemos y que hace también que las aulas se conviertan en un pequeño invernadero. ¿Cómo lo estarán pasando, verdad? Nuestros niños, aunque bueno, la mayoría de los centros educativos tienen su aire acondicionado puesto. Pero claro, no todos. Hablando de colegios, tenemos que comentarte que el Ayuntamiento de Motril va a invertir cerca de 1 millón de euros de los remanentes en los colegios donde se van a renovar los parques infantiles de estos centros, con una inversión de 400.000 euros. Así lo ha destacado la alcaldesa de nuestra ciudad.
1: Cercana al 1 millón de euros que se ha hecho con cargo a remanente. También había un compromiso claro, es que bueno, pues la zona, los parques infantiles que hay dentro de los propios colegios también están en un estado lamentable y ahí vamos a destinar 400.000 euros a sustituir. Y a cambio ahora mismo está en fase de licitación a sustituir todos los parques infantiles de los colegios de Motril. Como digo, una inversión cercana al 1 millón de euros que estamos ejecutando con fondos propios.
2: Dentro de estas intervenciones, la alcaldesa de Motril detalló algunas de las actuaciones previstas, como el arreglo de los patios de los colegios Virgen de la Cabeza y Ave María Esparraguera. La alcaldesa también explicó que el ayuntamiento espera mejorar la valla exterior del colegio Cardenal Belluga y sus instalaciones.
1: En el Cardenal Belluga se va a ejecutar, bueno, pues el arreglo de uno de los dos patios, se va a ejecutar también, que hubo problemas de gotera en el propio centro, se van a arreglar las goteras, y al igual que el antiguo edificio de infantil, que ahora mismo está inutilizado, parece ser que ese edificio cuando se hizo no se llegó a terminar, tiene también bastantes deficiencias de goteras, vamos a terminarlo también para que lo puedan usar el centro educativo.
2: Luisa García Chamorro destacó las 70 actuaciones de mantenimiento que se han realizado durante el pasado verano y obras como la sustitución de los baños del Colegio Mariana Pineda y las que están previstas en el Pablo Picasso y en Los Álamos. En este último centro también se ha buscado una solución a otro problema.
1: La zona destinada al comedor, pues el sistema eléctrico se fue y los niños, bueno, pues tuvieron que terminar el curso con un generador. Hemos aprovechado también este verano, estamos aprovechando también estos días, se ha sacado dinero, se ha buscado dinero de remanente para quitar ese generador, pedir disculpas a los padres que estamos actuando sobre esta cuestión.
2: El ayuntamiento también ha solicitado una subvención para mitigar los efectos del cambio climático.
1: Bueno, hemos solicitado 500.000 euros de subvención de fondo europeo, bueno, pues para hacer pérgola también, medidas que mitiguen los efectos del cambio climático y el motivo, bueno, pues hace calor y bueno, estamos a la espera de que se nos conceda esa subvención de 500.000 euros donde se va a poner una pérgola vegetal en todos los colegios de Motril, con lo cual, bueno, pues seguimos trabajando en tener nuestros colegios a punto.

0: ¿Y cómo nos ha ido en materia turística este veranito? ¿Cómo ha estado Motril, eh? A tope de gente. Y en definitiva, la costa tropical. El concejal de playas, José Peña, ha realizado un balance muy positivo de las actividades organizadas este verano. Más de 20.000 personas han participado en la programación Alégrate el Verano y los baños se han desarrollado sin incidencias a pesar de la gran afluencia de personas que hemos tenido en nuestras playas.
1: En primer lugar, el edil de playas, José Peña, ha resaltado el buen funcionamiento del plan de seguridad, integrado por Policía Local, Bomberos, Protección Civil, Policía Nacional y Guardia Civil, así como el dispositivo de socorrismo y salvamento.
2: Este servicio venía con la ampliación del periodo de la prestación del servicio, también el ámbito de actuación, más torretas, más vigilancia, más recursos materiales, más recursos humanos y sobre todo también la incorporación, ¿no?, y haciendo especial énfasis en la mejora del baño asistido y de las zonas, ¿no?, zonas de sombra. Hablamos que gracias a esta mejora se ha podido realizar más de 650 intervenciones, de las cuales 400 han sido asistencias sanitarias, de las cuales pues, el 97% se han podido solucionar en los propios módulos de aseo, y esto nos ha permitido pues, estar cerca del usuario y sobre todo pues, de alguna manera atender las necesidades que tenían todos y cada uno de ellos. Hablamos de asistencias de heridas leves, picaduras, de medusas, que también hemos tenido alguna este verano, algún corte, alguna herida, en definitiva sin destacar ninguna incidencia grave.
1: Además, el dispositivo ha contado con un componente preventivo con 140 acciones.
2: Que han consistido en la información, en la advertencia a los usuarios que podían estar poniendo en peligro su vida o la de los demás usuarios, con intervenciones como pues, información de invasión a los carriles náuticos, respecto a las banderas y al estado del mar y, por supuesto, también alguna que otra embarcación a motor que invadía la zona de baño poniendo en peligro los usuarios.
1: Con el objetivo de hacer las playas unos espacios públicos más accesibles, se han habilitado dos espacios para baños adaptados y se han ampliado los horarios.
2: Hablamos que se han realizado un total de más de 200 baños asistidos entre los dos puntos y se han realizado también un total de 101 reservas de la hamaca donde usuarios de toda la parte de España, de todas las zonas de España han podido disfrutar. Hablamos de gente de Madrid, hablamos de gente de Jaén, de Almería, han podido disfrutar de esta zona de sombra, un punto bien dotado de esas instalaciones, esos servicios que permitiese pues, que nuestras playas sean accesibles para todos. Hablamos que la accesibilidad no es un privilegio, sino un derecho y la administración la tenemos que estar de la mano, tanto con usuarios, con colectivos, con asociaciones, para seguir garantizando que nuestras playas sean totalmente accesibles, inclusivas y que sean para todos.
1: Unas playas que han tenido hasta un eclipse parcial de sol. También han contado con una programación de actividades lúdicas, recreativas y culturales.
2: Por eso se celebró la tercera edición de la programación Alégrate el Verano en Motril, una programación que sigue consolidando los objetivos que tenemos puestos sobre la mesa, como es el fomento de la práctica de actividad física al aire libre con las secciones de yoga, también con el fomento de la cultura, con la música en directo, con el fomento también del arte motrileño, que eso también es muy importante, y por supuesto también consolidándose con el cine de verano, una actividad estrella que sigue, ¿no?, disfrutando, ¿no?, muchos usuarios, y por supuesto también con las actividades de verano, la fiesta acuática como colofón, ¿no?, a esta temporada estival. La verdad es que tenemos que decir que han sido más de 20.000 usuarios los que han pasado por las más de 100 actividades que hemos tenido este verano y que valoramos también muy positivamente y que entendemos, ¿no?, fundamental seguir trabajando, ¿no?, para seguir mejorando esta oferta tanto deportiva, de ocio, cultural y deportiva.
1: Por último, José Peña ha reconocido el trabajo de todas las áreas municipales implicadas en el buen funcionamiento de los equipamientos en las playas.
2: Pues hay un gran trabajo, ¿no? Hay una planificación, una coordinación, el trabajo de muchas personas detrás de esto. Por eso me queda reconocer y agradecer públicamente la labor que ha realizado nuestra alcaldesa, Luisa García Chamorro, que ha estado pendiente en todo momento de ese dispositivo de seguridad 2026 y también de todo lo que ha ocurrido en nuestro litoral, a toda el área implicada. En las playas es un trabajo muy multidisciplinar, donde interviene todas las áreas municipales y donde todos tenemos claro un mismo objetivo: calidad urbana, mantenimiento, parques, jardines, turismo. En definitiva, todos los trabajadores municipales que trabajan detrás en la sombra y que permiten, ¿no?, que cuando los motrileños y motrileñas y cuando las personas que vienen de fuera a disfrutar de nuestras playas solo se preocupen de eso, ¿no?, de disfrutar, de tener una buena estancia y poder descansar en nuestro litoral. 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
3: 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Como dice mi abuela, hay un tiempo para todo, y ahora es el tiempo, es el dueño de este momento.

inaugurando el curso oficial en la Universidad de Granada. En esta ocasión se ha querido hacer desde Ceuta, en solidaridad a lo que están viviendo la universidad, tanto de Ceuta y Melilla, que ya saben ustedes que pertenecen también a la Universidad de Granada, a su campus. Bueno, pues hablamos de otra universidad como es la UNED de Motril, que sin duda se ha convertido en una tabla de salvación para muchos estudiantes que tras acabar el instituto no pueden desplazarse a otras ciudades por el precio de los alquileres. La Universidad Nacional a Distancia, la UNED, está adaptando su oferta académica a la demanda actual del mercado. La UNED está adaptando su oferta académica a la demanda actual.

0: permite a las personas de la comarca de la costa tropical acceder a 32 grados, más de 80 másteres y una veintena de programas de doctorado, así como las enseñanzas de acceso para mayores de 25 y 45 años.
1: Significa que estamos abriendo puertas reales a la empleabilidad, al desarrollo de perfiles altamente cualificados y a la retención del talento en nuestra propia ciudad. Evitamos que nuestros jóvenes tengan que renunciar a sus metas y puedan acceder a una formación pública rigurosa y adaptada a las necesidades reales del mercado laboral actual.
0: La concejal de Educación, Maite Jiménez, ha felicitado al equipo docente y al directivo por el trabajo que realiza en la comarca.
1: Desde el Ayuntamiento y con el compromiso de nuestra alcaldesa, seguiremos caminando mano a mano con la UNED, convencidos de que invertir en educación universitaria, es la mejor garantía de progreso y desarrollo para nuestra ciudad.
0: El director de la UNED de Motril, Adrián Barbero, ha explicado que la institución académica ha emprendido una estrategia para ser más atractiva al alumnado que acaba su formación en secundaria y no puede desplazarse a vivir a una capital.
2: Bueno, yo creo que estos grados van ahí, van a cambiar ese perfil, van a atraer talento joven, van a que las aulas se llenen de jóvenes que quieren interesarse por el mundo, y además va en un contexto en el que, por cierto, no es fácil el acceso a vivienda cuando uno se traslada, por ejemplo, a universidades de la capital de España. Es decir, es que la Universidad de Motril está en Motril. O sea, es que puedes estudiar en Motril.
0: Barbero ha incidido en que se están ofertando grados y dobles grados con una formación acorde a lo que demanda el mercado laboral.
2: Entonces, yo creo que va a esos perfiles, ¿no? Perfiles de aquí, jóvenes, y a romper un poco esa tradición que tiene la UNED de únicamente personal de cierta edad porque tiene las condiciones para estudiar a distancia. Bueno, la UNED de Motril ofrece clases presenciales, os tenemos que recordar. Tenemos una plantilla de profesores tutores muy amplia que hay que aprovechar.
0: Barbero ha recordado que el Centro Asociado de Motril es uno de los que más matrículas tiene en España, con una media de 2.100 personas.
2: Y este es de los centros más grandes que hay distribuidos por España, ¿no? Sin contar, por supuesto, a los centros madrileños que concentran gran parte de la matrícula, naturalmente.
0: Finalmente, la alcaldesa de Motril, Luisa García Chamorro, como presidenta de la Fundación de la UNED, incidió en las oportunidades que ofrece el Centro de la Casa de la Palma.
3: Para una oferta académica que supone un paso más en ese compromiso que la UNED mantiene desde hace tantos años con nuestra ciudad y con nuestra comarca. Y creo que hay algo que debemos poner en valor, y yo creo que hoy es el día ideal. Y es que la UNED lleva mucho tiempo demostrando que estudiar y formarse no tiene por qué estar condicionado por dónde vives, por tu edad o por las circunstancias personales de cada uno.
0: García Chamorro ha expresado el firme apoyo del Ayuntamiento a la UNED.
3: Desde el Ayuntamiento de Motril queremos, pero también debemos, seguir acompañando y apoyando a nuestras instituciones educativas, porque estamos convencidos de que una ciudad que apuesta por el conocimiento es una ciudad que apuesta por su futuro. Y en ese camino la UNED ha sido siempre una compañera imprescindible.
0: Por último, la regidora motrileña ha insistido en la importancia de contar con la Universidad Nacional a Distancia en el municipio.
3: Hoy estamos hablando de nuevas oportunidades para personas que posiblemente dentro de unos años podrán decir que comenzaron aquí su camino vital, que es muy importante.
4: 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Si quieres estudiar en la UNED, recuerda, para esos cursos, para mayores de 25 años, mayores de 45, y también para inscribirte en los grados formativos. 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

0: ¡Menuda historia!
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0: Dentro de ese último disco llamado 4 es lo nuevo de Pablo López.
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0: No necesita presentación, ¿verdad?

0: en movimiento. Puedes estar este otoño-invierno que tenemos ahí ya a la vuelta de la esquina. Hablamos ante los talleres que llegan para que participes, para que los días no sean tan largos para ti. Desde la Asociación de Vecinos de San Antonio Costa llega una propuesta para el próximo 24 de septiembre, de 6 de la tarde a 9 de la noche. Es una actividad gratuita para todos los públicos, donde habrá un taller de reciclaje, taller de baile, velada flamenca, juegos populares, juegos de mesa, caja flamenca, dentro del proyecto Erasis, Motril en Movimiento. Una actividad que organiza la Asociación de Vecinos San Antonio Costa. Es gratuita y para todos los públicos. Y también vamos a ir organizando nuestro tiempo. Atención, nuestros mayores, porque desde el área de acción social recuerdan que el próximo 1 de octubre celebran el Día Internacional de las Personas Mayores. Habrá un acto en el Teatro Calderón a las 11 de la mañana y posteriormente un almuerzo en la Casa de los Bates, un almuerzo que tiene un precio de 35 euros. Todas las personas mayores que quieran disfrutar de este almuerzo en compañía tienen que inscribirse. En esta mañana se ha podido hacer en el Centro de Servicios Sociales de la Zona Norte. También en el Centro de Participación Activa Andalucía, en la calle Ancha. Mañana martes 22 de septiembre, de 9 y media a 12 del mediodía, en el Centro de Participación Activa La Zafra. El miércoles 23 de septiembre, de 9 y media a 10 y media, en el Centro de Participación Activa Altamar. Y también de 11 y media a 12 y media en el Centro de Participación Activa Rompeolas. Para el jueves 24 de septiembre puedes inscribirte a este almuerzo con motivo del Día del Mayor, de 9 y media a 12 en el Centro de Participación Activa de Las Angustias. Ese mismo día, de 10 a 11 y media en el Centro de Participación Activa de Puntalón. Y el viernes 25, de 9 a 1, en el Centro de Servicios Sociales Comunitarios, en La Matraquilla. Y el lunes 28 de septiembre, de 9 y media a 12 y media. Si hoy no has podido ir, pues ese día puedes hacerlo en el Centro de Servicios Sociales de la Zona Norte, en San Antonio. Recuerda que en el Centro de Participación Activa de la Plaza de España, hoy también, desde hoy, vas a poder inscribirte. Todo se organiza para el Día Internacional de las Personas Mayores, el día 1 de octubre, a las 11 de la mañana, con un acto muy especial en el Teatro Calderón. Y posteriormente, esa comida en la Casa de los Bates. Alcanzamos a las 2 de la tarde. Saludos cordiales de Sandra Fernández. Mañana más, a las 9 en punto, aquí de nuevo nos encontramos en el magazine Motril a toda costa. Hoy hemos inaugurado temporada y ya van 25, ¿eh? 25 temporadas de este magazine. Mañana más. Gracias por estar ahí.
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1: Este artista nos propone dejarse llevar por la buena música y convertir cualquier espacio en un oasis. Además, haciendo homenaje al bueno, el feo y el malo de Sergio Leone del año 66. Es Jesse Ware con esta canción llamada Riot, Viaje.

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guitarras contenidas y una interpretación vocal que parece romperse en cada final de frase. Toda esa tensión acumulada explota sutilmente en esta canción, una de las piezas más sinceras creadas por 30 Seconds to Mars y que nos han presentado con el nombre de Over My Head, Me Sobrepasa.

0: con ese buen rollo caribeño y sureño. Late con muchísima fuerza este nuevo single que nos propone el artista Chema Rivas. Escuchábamos Playita Canarias.
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Es uno de los artistas británicos a tener muy en cuenta en el nuevo R&B. Te hablo de este artista que llegaba hasta tus oídos ahora con la canción que sonaba, Reclusive, Recluso. Él es...

0: fue uno de los mayores éxitos de Imagine Dragons. En 2017 lo incluyeron en su álbum Evolucionar Evolve. La banda estadounidense mezcló pop rock, electrónica y una letra sobre perseguir sueños pese a las dudas iniciales. Thunder.
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Y esta canción es una de las incluidas en su universo Wuthering Heights, Cumbres Borrascosas, el proyecto discográfico donde Charlie XCX no solo trae música, sino una especie de banda sonora con temas como este Wall of Sound, muro de sonido.

Como solista ha tenido una carrera sólida explorando el pop, el rock alternativo y la música electrónica sobre todo. Es la ex Spice Girls Melanie C, lo que escuchabas en su última propuesta musical Drum Machine, caja de ritmos.

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1: Saludos, bienvenidos. Tiempo para la información en la sintonía de Onda Sur Motril a través del 107.7. Nos interesamos ya por los acontecimientos más destacados en las últimas horas. Antes de nada, como siempre, reciban los saludos de este que les habla ya Alberto Feixas tras su regreso también de nuestro merecido descanso. Gracias por estar ahí. Comenzamos ya nuestro tiempo de información hablándoles de inversiones, hablándoles del mundo del Alzheimer, de avances, de la subida de precios del combustible y de otras cosas que seguro que les van a interesar. Bienvenidos, comenzamos. Como decíamos, hoy hablamos de inversiones, ya que los nuevos fondos europeos se van a destinar casi 2 millones de euros para la restauración de la nueva nave de fabricación y de mejora del entorno de la fábrica del Pilar, como así lo resaltó la alcaldesa motrileña Luisa García Chamorro.
2: También, lógicamente, siempre lo hemos dicho, que cada vez que podemos acudir a financiación externa, siempre un buen pellizco se lo lleva a la fábrica del Pilar. De hecho, los nuevos fondos europeos, los fondos EDIL, pues también van a ser casi 2 millones de euros los que se van a poner o se van a invertir en la fábrica del Pilar. Ya se está trabajando en la limpieza de la zona que se va a proceder a restaurar, en la redacción de proyectos y justamente, bueno, pues lo que se conoce como la nave de fabricación, donde, bueno, es un sitio también muy singular de la fábrica del Pilar y, bueno, estamos también a la espera de empezar a terminar la redacción de esos proyectos para acometer esa inversión.
3: García Chamorro ha asegurado que el objetivo es consolidar los distintos edificios de la fábrica para poder abrirlos al público.
2: Porque al final de lo que se trata es de que toda la inversión repercuta en la apertura de nuevas salas de la fábrica del Pilar. Evidentemente, yo siempre lo he dicho, que esto es un pozo sin fondo, que cuanto más dinero le eche, más dinero hay que echarle, hay auténticas maravillas. Tenemos en la nave, la sala de calderas, que es una auténtica preciosidad y que será otro objetivo que habrá que marcarse para próximo año. En definitiva, seguimos apostando por la fábrica del Pilar como buque insignia desde el punto de vista cultural, pero también desde el punto de vista turístico.
3: Por último, la regidora motrileña ha resaltado la implicación de las personas que forman la Concejalía de Patrimonio Industrial del Azúcar.
2: Agradecer el trabajo que se está realizando por parte de la Concejalía de Patrimonio Industrial del Azúcar, de su concejala de Madrid, de su director Alberto Martínez, así como todos los trabajadores, que al final lo que quieren es que esto, bueno, pues sea lo que es una maravilla.
1: Hablaremos de Alzheimer, ya que detrás de cada diagnóstico de Alzheimer hay una persona, una familia y muchas historias que merecen ser acompañadas. En el Día Mundial de esta enfermedad, AFA Contigo ha salido a la calle para visibilizar los más de 700 casos en Motril. También en un día para reivindicar el acceso a los nuevos medicamentos aprobados por la Unión Europea.
3: La Asociación de Enfermos y Familiares de Alzheimer de Motril alza la voz por el Día Mundial de esta enfermedad. Estefanía Vilchez es trabajadora social en AFA Contigo.
4: El lema de este año es el no ya no respuesta, debido a que se han aprobado medicamentos por la Comisión Europea, tanto uno fue el primero el 15 de abril y otro fue el 25 de septiembre. Estos dos medicamentos, normalmente España tarda unos 400 días en aprobarlos, normalmente el funcionamiento normal para aprobar un medicamento en España, y nosotros llevamos 525 días esperando esa aprobación. Yo creo que ya las familiares y las personas con esta enfermedad han esperado mucho, 20 años sin medicación nueva. Y además, si hablamos del primer diagnóstico de enfermedad de Alzheimer, hace 120 años. Entonces yo creo que ya hemos esperado suficiente.
3: La responsable destaca la incidencia de esta enfermedad en Motril.
4: Estamos hablando, por la cifra, 765 personas con diagnóstico, pero que esto de las cifras se triplica si metemos a los familiares. Más luego hay muchos infradiagnósticos, que eso por los estudios que se hacen a través de neurología, hay muchos infradiagnósticos. Entonces estamos hablando de términos que todavía nos gustaría saber ese dato real, porque eso significaría que también tanto los políticos como los poderes públicos sabrían conscientemente la realidad de esta enfermedad.
3: AFA Contigo también ofrece apoyo a las personas cuidadoras.
4: Está presente la psicóloga para cualquier necesidad. Entonces van tratando distintos temas. el papel de la persona cuidadora, conforme va avanzando la enfermedad, se hace más visible. ¿Por qué? Porque en un estadio leve a lo mejor la persona necesita un apoyo puntual en algunas actividades, pero conforme va avanzando la enfermedad, este papel es mucho más importante. Entonces, muchas veces la persona cuidadora es los pies y las manos de la persona afectada por la enfermedad. Entonces hay que cuidarla y también pues tener sus momentos de espacio para también en su día a día poder hacer cargo de este cuidado, porque un cuidado de 24 horas diarias no lo aguanta nadie.
3: Siempre al tanto de las reivindicaciones del colectivo está José Antonio García, diagnosticado de Alzheimer en 2014, cuando tenía 58 años.
5: Más importante es el contacto y la actividad diaria. O sea, porque no podemos olvidar de que la mayoría de las personas diagnosticadas, que por desgracia antes se diagnosticaban con diagnósticos ya bastante avanzados, hoy cada día los diagnósticos son más tempranos y ya entre un 10 y un 12% son de personas menores de 65 años, se pueden hacer muchas cosas.
3: José Antonio lleva más de 5 años participando de forma voluntaria en los ensayos clínicos de un medicamento.
5: La investigación es una cosa a muy largo plazo, ya se lleva 3 décadas luchando para buscar fármacos. En abril de 2025 se aprobó el primer fármaco que se aprobó por la Comunidad Europea. Ya antes se había aprobado en 2023 por otros países, Estados Unidos, Japón, Israel. Y en sector europea, ya antes se había aprobado en 2023 por otros países, Estados Unidos, Japón, Israel.

0: pensando en los tratamientos de esta enfermedad sin cura.
1: Esto no es un gasto, esto es una inversión. Y nosotros, las personas con Alzheimer, ya es hora de que nos escuchen, porque a nosotros no nos han preguntado sobre el porcentaje, sobre si lo queremos, nos arriesgamos, no nos queremos. Y después otra cosa, tenemos derecho a decidir, y lo que no puede ser, si no está aprobado, si hay efectos secundarios, ¿cómo se aprueba para la sanidad privada? ¿O es que lo de la sanidad privada quieren tener los efectos secundarios? Esto es un simple negocio, y entonces ya han pasado 525, el no ya no es respuesta y no podemos esperar más.
0: Considerada la principal causa de demencia, más de 50 millones de personas en todo el planeta sufren Alzheimer, según la Organización Mundial de la Salud.
2: Y así las cosas, la Junta da a conocer pruebas más precisas y menos invasivas para el diagnóstico del Alzheimer a través de una analítica de sangre. Solo durante el año pasado fueron diagnosticadas 12.000 personas. En total son cerca de 100.000 las que sufren esta enfermedad en Andalucía. El diagnóstico precoz y los tratamientos que frenen su progresión siguen siendo prioritarios en la investigación.
3: Las analíticas de sangre permiten obtener información relevante sobre la enfermedad, lo que puede facilitar el diagnóstico en determinados casos, además de que son pruebas menos invasivas y más accesibles y eficientes al reducir costes, detalla Antonio Sanz, consejero de Sanidad. Este importante avance ha comenzado a incorporarse en los últimos meses en hospitales andaluces. 9 de estos centros, entre ellos el Virgen de las Nieves y San Cecilio, han colaborado en un riguroso trabajo de coordinación para trasladar estos avances a la medicina, cada vez más personalizada. La investigación ha analizado más de 300 muestras de pacientes que refuerzan el potencial de ciertos biomarcadores sanguíneos. Además, existen otros estudios para evaluar medicamentos y para analizar la relación de la enfermedad de Alzheimer con otras patologías, como la diabetes, mellitus tipo 2 y la demencia vascular. También se investigan los mecanismos celulares y moleculares implicados en los procesos neurodegenerativos.
2: Más cosas en la sintonía de Onda Sur Motril 107.7. La subida de precios del combustible dispara la compra de motocicletas, sobre todo las de 125 centímetros cúbicos, que se pueden conducir con el carné de coche si tienen más de 3 años de antigüedad. La irrupción de motos chinas también están favoreciendo el tránsito de las 4 a las 2 ruedas.
4: Con el combustible a 2 euros el litro y las expectativas de que siga subiendo mientras dure la tensión bélica en el estrecho de Hormuz, las personas que necesitan desplazarse en un vehículo en su día a día cada vez están buscando opciones más asequibles. Y es aquí donde la moto, a las ventajas de movilidad y mantenimiento, suma ahora la de un menor consumo de gasolina.
5: Bueno, una moto de 125 que sea óptima suele estar rondando los 2 litros a los 100, más o menos. Ya si es muy grande se puede ir a 2,5, pero bueno, digamos que más o menos alrededor de los 2 litros hay muchas motos en el mercado que es el consumo real que tiene.
6: ¿Puede ser un tercio de lo que consume un coche en ciudad?
5: Y una cuarta parte, porque en ciudad un coche fácilmente se va a los 8 o 9 litros, seguramente sí.
4: Por eso no es de extrañar que cada vez más conductores de coches se estén decantando por las motocicletas.
7: Ha sido bastante interesante porque el consumo es mucho menor que un coche y los mantenimientos también son menores que un coche y el tema de aparcamiento también es un inconveniente en el coche y una ventaja en la moto.
4: A la hora de comprar una moto, no hay que irse muy lejos porque en Motril tenemos donde elegir, como explica el gerente de Mototropic.
5: Nosotros empezamos, el modelo más barato que tenemos son 2.188 euros, sería una Vogue la más básica que tenemos, y podemos llegar por ejemplo a una Yamaha X-Max tope de gama alrededor de 6.500 euros. Eso ya es algo más exclusivo, pero digamos que más o menos el rango de los 3.000 euros es muy normal en nuestra tienda, como en otras tiendas aquí de la comarca también.
4: En este mismo sentido, el gerente de Padimotos resalta que además del precio de compra, una moto interesa por el bajo coste de mantenimiento.
7: Hay motos a partir de 2.500 euros, nuevas, con 5 años de garantía, y el mantenimiento es muchísimo, muchísimo más barato que un coche. Una vez al año, un cambio de aceite pequeñito y el consumo bastante más pequeño que un coche. Sí.
4: La tensión en el estrecho de Hormuz ha supuesto que muchas personas hayan visto en la moto una opción muy rentable, lo que se ha reflejado

0: en las ventas.
1: Sí, la verdad que notamos un repunte ya desde esta primavera, ciertamente, en la cual las ventas han subido muchísimo, también por otras marcas que hemos implementado, como se ve aquí, como Vogue, aparte de Yamaha, pero es verdad que ahora mismo hay muchísima demanda en el tema de la moto. Nosotros hemos multiplicado por, no sé, por tres las ventas, primeramente por el tema del combustible y también ayudado por el tema del mantenimiento. No es lo mismo un segundo coche en una vivienda, cuando la pareja necesita trabajar los dos y desplazarse los dos, o tema de niños, de llevar actividades y demás. Entonces, una segunda vehículo, que sea una moto de 125 o algún scooter, o ya una moto grande que también se utiliza en el fin de semana, pues mucho más barato de mantener y sobre todo de mover.
0: David Sevilla aclara que muchas familias prefieren estrenar una moto de 125 que comprar un coche de segunda mano barato, que suele tener el mismo precio.
1: El coche de segunda mano que se encareció tanto y que tantos problemas ha dado, lo que es el cochecito barato que comprábamos antes por 3 o 4 mil euros, eso ya no existe. Entonces, claro, es muchísimo más fácil gastarse esa cantidad en una moto que tener una moto nueva, con su garantía nueva, sin problemas de aparcamiento, que eso ayuda mucho a la gente también, y la movilidad mucho más rápida, siempre va a la puerta de donde queréis. El segundo coche aquel ya, pues entre los gastos que tiene, el tema también de las restricciones en las capitales de provincia importantes, ya en Motil se implementará próximamente también las emisiones. Entonces, es mucho más fácil la movilidad en una moto que en un coche antiguo, claro.
0: La primera opción para los conductores de coches que se deciden por una moto es la de 125, porque se puede llevar sin necesidad de un carné específico.
2: Teniendo el de coche, puedes conducir cualquier moto. Teniendo unos 3 años, creo que, de antigüedad de carné de coche, puedes conducir cualquier moto de 125.
0: Con una moto de 125 y la destreza necesaria, cualquier persona puede hacer desplazamientos urbanos, pero también entre localidades.
1: Alguien que sea motileño y quiere una motito para, no sé, trabaja en Saloreña, trabaja en Torrenueva, trabaja en Las Muñecas, se puede desplazar con una 125 fácilmente. El tema del carnet de moto sí es verdad que está un poco más complicado porque hay problemas con los examinadores, pero aún así hay muchísima afluencia de gente joven, mucha, que está optando al carnet de moto. Y también, ya por fin, muchas chicas. Ya por fin la mujer ya se decidió a que la moto es válida para desplazarse y cada vez el porcentaje sube más. Nos queda mucho por llegar, pero la mujer cada día es más motera y es una cosa que también hemos notado muchísimo aquí.
3: Y nos adentramos ya en el mundo político, concretamente iniciamos nuestra andadura con el Partido Socialista. La secretaria de Estrategia Comunicativa y Redes Sociales del PSOE de Motril ha solicitado el arreglo del camino del cementerio de Los Tablones. Alba Fernández afirma que en 2021 hubo un compromiso del equipo de gobierno de asfaltar la carretera en menos de un año.
4: Fernández afirma que a día de hoy la realidad sigue siendo un camino de tierra sin acondicionar, con firmes irregulares, riesgo de caídas y tomado por la maleza. Esa situación dificulta el tránsito, especialmente para personas mayores o con movilidad reducida, que acuden a homenajear a sus difuntos. Por este motivo, la secretaria de Estrategia Comunicativa y Redes Sociales de los socialistas motrileños reclama al equipo de gobierno que se proceda al adecentamiento de la vía.
3: Nos vamos ahora con Izquierda Unida Verdes Equo, que pide la limpieza de los parques del Balcón de San Fernando dedicados a Albardón y a Manuel Moreno. El Chaquetas, la edil de la coalición progresista Ana Herrera, ha reclamado que se acometan las mejoras necesarias para poder regar las zonas verdes.
0: Ana Herrera ha enumerado las deficiencias que presenta el parque dedicado a El Chaquetas.
5: Encontramos en este parque mobiliario roto, los bancos destrozados, los elementos para hacer ejercicio ya ni siquiera existen. El parque infantil, parques infantiles, se destrozaron hace años, tampoco queda rastro de ellos, y las pistas deportivas ya tampoco las podemos encontrar. Están totalmente destrozadas y además hay una falta de seguridad porque todo el vallado se encuentra roto, se perdieron hace mucho tiempo las porterías. Y no creemos que sean las condiciones adecuadas para un espacio que principalmente usan niños y jóvenes.
0: Por último, Herrera ha reclamado para ambos espacios públicos un plan integral de recuperación.
5: No solo problema de limpieza, de mantenimiento, de jardinería, sí que el vallado de todo el perímetro de este parque y del parque de Albardón se encuentra en unas condiciones horribles. Faltan partes, están sueltas, están rotas, los vallados se caen. No entendemos que sean las condiciones para mantener un parque donde hay niños, donde hay mayores, donde hay perros y puede ser muy peligroso. Desde Izquierda Unida no vamos a parar de exigir soluciones para todos estos problemas que vienen denunciando los vecinos tantos años y años.
3: Y más cosas en la sintonía de Onda Sur Motril. Ahora nos quedamos con Sociedad y Cultura, donde los salones de tatuajes comienzan la mejor temporada del año, lejos ya de las restricciones del sol, de la sal o del cloro, más típicos del verano. Cada vez son más las personas que se animan a tatuar su piel en recuerdo para toda la vida, que cierran, por supuesto, también todo tipo de historias.
4: La temporada otoño e invierno es la época de mayor trabajo en los salones de tatuajes, como en Unical, de los motrileños José y Jesús González.
6: Y ahora se nota un montón. Es más, al principio de verano, mucha gente pospone su proyecto para terminarlo, retomarlo, empezarlo en septiembre. Porque en verano siempre la curación te implica privarte, digamos, de ir a la playa, tener que tomar el sol de manera muy directa. Entonces hay gente que lo prefiere esperar a septiembre ya para retomar los proyectos.
4: Todo empieza con una idea que aquí personalizan. Las iniciales de los nombres de sus padres es lo que Cristina eligió para su primer tatuaje.
7: Yo me hice mi primer tatuaje en mayo de hace 10 años. Yo ya había visto trabajo de José y tenía muy claro que era un tatuaje muy importante para mí, con un significado muy importante para mí, sabía que me lo tenía que hacer. El segundo es el nombre de mi hija, tiene un nombre precioso, me tatué su nombre, Candela. Ella vino conmigo y con Jesús elegimos las letras, eligió el adorno pequeño que tiene.
4: Y es que los que entran a este estudio suelen tener una idea clara.
6: Infinidad de motivos. Hay gente que directamente le gusta un diseño y se lo hace, y otra gente que viene con un pedazo de historia detrás, familia, laboral, de todo tipo. Es una manera de plasmar parte de eventos que le han pasado en su vida, en su cuerpo, y otra directamente de gente que le gusta adornar su cuerpo, le gusta llevar algo que estéticamente se vean mejores. ¿Eh?
4: El primer gran trabajo de la temporada en el estudio de José será hacer realidad el sueño de Willy, un gran fénix que ocupe toda su espalda.
8: Algo que yo deseaba hace tiempo, ¿no? Porque es la resurrección de una imagen nueva, de un cuerpo, una mente que estoy reformando y llevando a cabo desde que yo salí de 15 años de adicción a la droga, ¿no? De la heroína, en esa época, porque tengo 65 años.
4: 8 sesiones y 2 meses hasta completar un tatuaje para el recuerdo y que lo acompañe en esta nueva etapa de su vida.
8: Fue algo que me llegó hace poco, me llegó esa idea y dije, mira, este es el momento. Cuando algo nace ya, que me viene de arriba, automáticamente ya lo plasmo, lo llevo a mi mente y lo ejecuto, porque así como se hacen las cosas. Lo voy a sentir en mí, algo como que vuela hacia el universo de nuevo.
4: Para Willy, esta ave será un recordatorio de que se pueden superar las adversidades.
8: Yo resucité de la droga gracias a mi madre que está en el cielo. Y me emociono porque ella fue la que me ayudó en cada momento de su vida a que yo sea la persona que yo soy ahora. Tengo mi trabajo, hago deporte, ni fumo, ni bebo, nada. Llevo una vida de monje. Quiero invitar a todos los que tienen adicciones que sí se puede. Con 65 años se puede salir de la droga, se puede salir y crear una vida nueva, crear una forma de vivir. Eso es lo que también quiero dar, esa información a mucha gente que está ahí apegada, que no tiene salida, se cree que no hay salida después de ese momento que uno se engancha. Sí hay salida.
4: Un testimonio que prueba que el tatuaje va más allá de lo estético. Los expertos lo llaman arte en la piel.
6: Hoy en día sí, bueno, totalmente. Antiguamente era más como vandalismo, ¿no? Los tatuajes no tenían esa estética que tienen ahora. Peor visto y no tenían la calidad de ahora. Hoy en día puedes hacer retrato a color, realismo, blanco y negro, lo que quieras.
4: Palabras e imágenes que forman parte de la memoria de la piel y que encierran cada vez más afición, incluso entre los más jóvenes, como la hija de Cristina.
7: Y José le puso su calcamonía, pero ella dice que quiere uno de verdad. Y está esperando a cumplir la edad que qué edad tiene que tener para hacerse un tatuaje. Y claro, tiene 5 años, tiene que esperar todavía un poquito. Pero ella tiene muy claro que quiere un tatuaje. Y yo el día de mañana, pues yo, si lo quiere, se lo hago.
4: Pues tendrá que esperar hasta la edad mínima establecida en Andalucía.
6: 14 a 16 se pueden tatuar, pero con autorización de los padres. De niños de 15 años hasta gente de 80 años que hemos tatuado. Hoy en día, hombres y mujeres se tatúan prácticamente por igual.
4: Y es que muchos ya piensan en el siguiente tatuaje.
7: Solo tengo dos, solo por ahora, porque yo ya tengo un tercero en mente. Tengo dos perritas, son miembros de mi familia, o sea, las tengo en mi casa y quien me conoce sabe lo que son mis perrillas para mí. Y tengo en mente, pues he visto unos tatuajes con las líneas muy finas, con sus huellas, o sea, el hociquillo, algo chulo.
3: Y más cosas, sintonía de Onda Sur Motril. El Centro de Transfusión Sanguínea de Granada organiza la colecta de sangre y plasma ya para el día 24, jueves, en el Centro Cívico de La Matraquilla. Será de 10 de la mañana a 2 y también de 5 a 9 de la tarde. Los interesados también pueden inscribirse en el registro de donantes de médula. En sintonía del 107.7 nos quedamos ahora con la Hermandad de las Angustias, que realiza una igualá y el primer ensayo con motivo de la celebración de la procesión del 11 de octubre. De esta forma, la hermandad comienza los actos religiosos que se celebrarán de forma más intensa desde el 2 de octubre, cuando comience la novena.
0: El capataz de la Virgen de las Angustias, Francisco López Morales, destacaba que las hermandades de gloria suelen hacer un par de ensayos.
9: Normalmente solemos hacer todos los años una igualá para conocer a todos los costaleros y vernos y coger estatura. Y un par de ensayos, hacemos dos ensayos, hoy viernes uno y el domingo 4 de octubre hacemos otro, el domingo por la mañana. Es lo que solemos nuevamente hacer en la gloria.
0: El domingo habrá otro ensayo, en esta ocasión por la mañana.
9: Los ensayos, el domingo por la mañana solemos quedar a las 10 de la mañana y le damos una vueltecilla al barrio. Nuevamente solemos intentar hacer las calles que hacemos el día de la salida, porque como ya sabéis, pues las glorias suelen cambiar de calle, exceptuando la calle de las Monjas, que esa siempre se hace desde el convento hacia arriba. Las demás calles se van cambiando para que todo el mundo pueda ver la Virgen por su puerta, a no ser que la calle tenga muchos cables, vamos.
10: Vámonos poquito a poco de frente.
0: Así, el 2 de octubre comenzarán los actos religiosos con la exposición del Santísimo y el rezo del Rosario a las 7 de la tarde, y a las 8 de cada tarde será la misa de la novena. El día 8 de octubre se celebrará la ofrenda de luz, y el viernes, día 9, la ofrenda floral y de alimentos. El domingo 11 de octubre a las 10 de la mañana será la misa y la procesión saldrá a las 6 de la tarde.
10: Menos pato, quiero. Izquierda, la derecha, atrás. Un poquito a poco. No para.
3: Igualmente recordamos que la Cofradía del Santo Sepulcro y Nuestra Señora de los Dolores celebraba el sábado en la Iglesia Mayor de la festividad litúrgica de los Dolores Gloriosos de la Santísima Virgen con un altar efímero. Momento para acercarnos a las localidades cercanas. En Salobreña, el plan de reforma interior de la entrada norte, aún en fase inicial administrativa, creará una gran avenida que resolverá los problemas de acceso y movilidad en Salobreña. Así lo ha explicado el Ayuntamiento de la Villa, que detalla que el 31% de la superficie irá destinado a suelo residencial, mientras que el resto será para espacios públicos, equipamientos y conexiones urbanas.
4: Aún no hay fecha para el inicio de las obras que supondrán la ordenación de accesos al núcleo urbano de la villa, que ahora mismo se hace a través de la Cuesta Caracho, con la construcción de un nuevo viario con conexiones con la trama en calle Antequera y calle Extramuros. De las 108 viviendas previstas, 21 serán protegidas.
3: Más cosas ahora en Almuñécar. La Asociación de Familiares de Enfermos de Alzheimer de Almuñécar, AFAVIDA, presenta también la programación por el Día Mundial de esta enfermedad con diferentes actividades.
4: Y en apoyo a AFAVIDA tendrá lugar el 4 de octubre desde las 11 de la mañana la marcha solidaria Cada Paso Suma Recuerdos para visibilizar el Alzheimer. Tendrá salida y llegada al Estadio Municipal de Almuñécar y un recorrido de unos 3 kilómetros por calles del municipio, con dorsales solidarios desde 5 euros que ya están disponibles en el centro AFAVIDA de la localidad y en el mismo estadio. Por otro lado, Almuñécar rinde homenaje a Félix Jiménez Ruiz, de 94 años, por toda una vida dedicada a la artesanía, con un monolito junto a su taller, donde mantiene vivo desde niño el oficio de la talabartería, que trabaja el cuero.
3: Momento ya para acercarnos al plano meteorológico.
4: La Agencia Estatal de Meteorología pronostica para el martes cielos poco nubosos o despejados, con nubosidad baja matinal en el litoral. Temperaturas con pocos cambios. En Motril la mínima será de 20 grados y la máxima de 28. Los vientos serán flojos y de componente variable. En la mar habrá viento de levante con fuerza de 3 a 4, amainando a 2 a 3 por la tarde. Marejada, disminuyendo marejadilla, mar de fondo del este o sureste de 1 metro, disminuyendo.
3: Y hasta aquí nuestro tiempo de información. Los saludos de Alberto Feixas. Ya saben que ahora se quedan también con más cosas con el mundo del deporte que nos acerca nuestro compañero Pedro. Gracias por su atención. Mañana más y, a ser posible, un poquito mejor. Adiós.
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3: Hola, ¿qué tal? Bienvenidos al Tiempo del Deporte aquí en la Radio Televisión Municipal Motrileña. Poco a poco se van incorporando algunas competiciones al espectro deportivo de nuestra ciudad. Unas actividades que en el día de hoy van a pasar principalmente por el fútbol femenino, el ciclismo o el triatlón, además de otros más. Tenemos que reseñar que ha sido un buen fin de semana para el deporte de nuestra ciudad, porque tenemos que reseñar la victoria del CF Motril en el campo del Málaga Junior, la victoria en el apartado femenino en la misma categoría del CF Motril frente a la Unión Deportiva de Almería, o cómo no, la victoria conseguida pese a perder en el partido de vuelta por el CB Costa Motril, por el Molina Olea en la Copa Diputación. Pero si les parece, vamos a comenzar por el apartado futbolístico. Lo vamos a hacer por el CF Motril de la tercera división, grupo noveno, que ha conseguido su primera victoria del campeonato al vencer en el campo de la Federación Malagueña al Málaga Junior por el resultado de 1-2 gracias a un gol conseguido en los últimos minutos por mediación de Andy. De nuevo dándole la vuelta a un marcador que se le puso adverso al recibir un gol en el minuto 44. Pese a que gozó el Motril de oportunidades, sobre todo en la primera parte, para haberse adelantado en el marcador. Una victoria que coloca al Motril en la zona alta de la tabla clasificatoria con 5 puntos y sin conocer la derrota cuando llevamos 3 jornadas jugadas. Ya tiene que pensar en el próximo partido, que se jugará el domingo en el Estadio Municipal en el Esquema de Castilla frente al equipo del Club Deportivo Alaurino. Estos son los resultados que se han dado en esta jornada de Liga y cómo está la clasificación. Los resultados de la tercera jornada del campeonato han sido: Unión Deportiva San Pedro 1, Unión Deportiva Almería 0, Unión Deportiva Torre del Mar 1, Unión Deportiva Melilla 2, Huétaro Vega 1, Club de Fútbol Marbellí 3, Club Deportivo Alaurino 2, Club Deportivo Churriana 1, Cantoria 2, Club Atlético Malagueño 2, Club Deportivo Málaga Junior 1, Club de Fútbol Motril 2, Atlético Porcuna 2, Granada Club de Fútbol 1, Atlético Marbella 1, Atlético Mancha Real 0, Ciudad de Torre Don Jimeno 1, Arenas 1. La próxima jornada del campeonato de la tercera división Grupo Noveno, cuarta jornada, será Club Atlético Malagueño, Club Atlético Marbella, Churriana de la Vega, Unión Deportiva San Pedro, Club de Fútbol Motril, Club Deportivo Alaurino, Arenas de Armilla Cultura y Deportes Huétor Vega, Atlético Mancha Real, Ciudad de Torre Don Jimeno, Unión Deportiva Almería, Atlético Porcuna, Unión Deportiva Melilla, Málaga Junior, Granada, Club de Fútbol Cantoria, Club de Fútbol Marbellí, Unión Deportivo Torre del Mar. Recordamos que la clasificación de esta tercera división, una vez disputadas tres jornadas, se encuentra encabezada por la Unión Deportiva Melilla con 9 puntos, que sería el equipo que ascendería de forma automática. 3 partidos, 3 victorias. Segunda posición para Club de Fútbol Marbellí con 7, los mismos que lleva Arenas de Armilla. Cuarto, Unión Deportiva Almería con 6 y quinto, San Pedro con 6. Ahora mismo jugarían fase de ascenso Marbellí, Arenas Cultura y Deporte, Unión Deportiva Almería, Unión Deportiva San Pedro. Sexta posición para Atlético Porcuna con 6 puntos. Séptimo, Club de Fútbol Motril con 5. Octavo, Atlético Malagueño con 4. Noveno, Granada Club de Fútbol con 4. Décimo, Unión Deportiva Torre del Mar con 4. Décimo primero, Alaurino con 4. Décimo segundo, Marbella con 4. Décimo tercero, Churriana de la Vega con 3. Décimo cuarto, Cantoria con 2. Ciudad de Torre Don Jimeno es 15º con 1 punto. Atlético Mancha Real, 1 punto. Huétor Vega, 1 punto. Y Club Deportivo Málaga Junior con 0 puntos. Partido muy trabado y complicado el que jugó el Motril en el campo de el Málaga Junior. El Motril gozó de ocasiones para haber sentenciado el partido con anterioridad, pero fueron los malagueños los que se adelantaron en el marcador cuando apenas quedaba 1 minuto para terminar la primera parte, en una acción de José Moreno. De nuevo, Cristian fue el gran protagonista del partido al conseguir el empate. El jugador motrileño aprovechó bien una oportunidad para hacer el 1-1. Y cuando todo parecía sentenciado, cuando todo parecía que iba a terminar con ese resultado, Andy aprovechó una buena jugada para hacer el 1-2. Destacar que minutos antes Fidel había salvado a los blanquiazules de recibir el segundo gol. Raúl Barroso se mostraba contento con el resultado que se había dado y con la victoria conseguida por el Motril.
14: Pues primera victoria, ¿no? Muy contento, sobre todo por el equipo. Sobre todo por el equipo porque se lo merecen. Se lo merecen porque trabajan de 10 y creo que en todos los partidos hemos mostrado muy buen nivel, ¿no? De hecho, hoy se ve realmente otra vez ese Motril en la primera parte, ¿no? Que creo que es capaz de acumular muchísimas ocasiones de diferentes formas, ¿no? Pero es que es así el fútbol, ¿no? Y encima te vas al descanso perdiendo 1-0, que cuando es increíble, pero bueno, forma parte de este deporte y tenemos que intentar revertir este tipo de situaciones, ¿no? Y hoy creo que lo hemos hecho. La segunda parte sales otra vez a por el partido, sigues acumulando ocasiones, metes un gol encima que medio de rebote, o sea, algo así que dicen no es normal, ¿no? Pero bueno, te vale como empate también. Incluso siendo superior como para ganar el partido, o sea, lo puedes perder, ¿no? O sea, es increíble porque creo que la superioridad que hemos mostrado en la primera parte te vale ya como por lo menos para el descanso ir condicionado y jugar una segunda parte de otra forma, ¿no? Pero nos está pasando esto, tenemos esta losa ahí encima de un poco de ansiedad, ¿no? De transformada también en ilusión. Y creo que es lo que nos pasa, porque no es normal el que tengamos tantas ocasiones manifiestas de gol y fallarlas, ¿no? Trabajaremos evidentemente en ello, pero es más emocional que a nivel técnico. Y creo que hay que apoyar al equipo, hay que estar muy cerca con él, hay que animarlos porque hay que estar también a las malas. Y a las buenas ahora aplaudiremos la victoria, pero necesitamos estar con ellos porque hacen un trabajo excepcional.
3: Y otra de las alegrías que nos dio el CF Motril nos viene dado de la mano del fútbol femenino, porque tenemos que reseñar que el CF Motril, que milita en la misma categoría, en la tercera división de fútbol femenino, consiguió la victoria en la segunda jornada del campeonato. Consiguió ganar por el resultado de 3-1 a la Unión Deportiva Almería, una victoria
15: que coloca a las motrileñas en cuarta posición de un campeonato que sin duda es muy duro. Además, el equipo entrenado por Francisco Pérez dio muy buenas sensaciones.
3: Importante victoria la conseguida por el Club de Fútbol Motril en el campo del Cerrillo en el partido que le enfrentaba a la Unión Deportiva Almería. Segunda jornada del campeonato y el equipo entrenado por Francisco Pérez se mantiene invicto hasta el momento en el campeonato con un empate y una victoria. Un partido que comenzó dominando el equipo almeriense prácticamente en los primeros 20 minutos, pero poco a poco las jugadoras motrileñas fueron quitándose la presión que tenían de debutar en esta tercera división nacional y comenzaron a llegar a la puerta visitante. En una de ellas fue Melinda la que supo aprovechar a las mil maravillas un balón que quedó muerto dentro del área para de tiro cruzado establecer el 1-0, que a fin de cuentas hacía justicia a lo que se había visto en la primera parte de este partido. El segundo tiempo comenzó con la misma tónica, pero ya con un Motril más asentado en el terreno de juego, lo que hizo que se llegara con más asiduidad a el área visitante. Eli estableció el 2-0 al rematar un córner sacado desde la parte derecha. Eli había salido tan solo 30 segundos antes al terreno de juego y era la primera jugada en la que intervenía. Pero posiblemente el gol más bonito de la tarde llegaría en el tercero, cuando de nuevo Elizabeth Lupión, en un disparo lejano, vio que la guardameta estaba adelantada y consiguió establecer ese tercer gol del partido, su segundo en la cuenta particular. El Almería no se echó atrás, adelantó ligeramente la línea y eso hizo que empezaran de nuevo a dominar territorialmente el partido, pero con muy pocas ocasiones, ya que el Motril se defendía a las mil maravillas. El 3-1 llegó prácticamente cuando faltaban 6 minutos para terminar el partido, de nuevo al aprovechar en este caso las rojiblancas una ocasión que se dio dentro del área local. El Motril supo aguantar los últimos minutos, los distintos ataques de las almerienses y cosechar su primera victoria del campeonato que le hace situarse en cuarta posición en la liga. Incluso las blanquiazules a lo largo del partido dispusieron de alguna ocasión más para haber hecho algún gol más. Pero en resumidas cuentas, justo resultado el que se dio en el campo de El Cerrillo. Una de las grandes protagonistas del partido fue Elizabeth Lupión, que se mostraba muy contenta y satisfecha con esta primera victoria conseguida e indicó que el primer objetivo debe de ser mantener la categoría, pero que el equipo debe de aspirar a algo más.
16: Eli, en primer lugar, enhorabuena.
17: Muchas gracias.
16: ¿Qué te ha parecido el partido?
17: El partido ha sido un buen partido, la verdad que hemos empezado con bastantes nervios, poco a poco, en cuanto que hemos ido pasando los minutos, hemos dominado más el juego y al final pues, hemos estado controlando más el balón y hemos metido 3 goles, que es lo más importante.
16: 3-1, que es un resultado muy importante porque vuestro objetivo tiene que ser claro, primero, conseguir la permanencia.
17: Principalmente eso, y segundo, sacar todos los puntos posibles que podamos en todos los partidos y queda lo más arriba que podamos en la clasificatoria.
16: Ha sido el revulsivo, ¿no? Has conseguido 2 goles en la segunda parte que os han dado la tranquilidad.
17: Hombre, sí, nunca salgo pensando cuántos goles voy a meter, pero sí, siempre tengo esas ganas de meter mínimamente 1.
16: ¿Y qué tal te sientes a ti a jugar de delantera cuando tú has sido portera?
17: Ahora mismo algo extraño, la verdad que me estoy adaptando un poco, poco a poco, porque son 2 partidos lo que llevamos de temporada, pero bueno, me llevo buen sabor de boca hoy y nada, seguir entrenando, seguir mejorando, porque uno no está acostumbrado a jugar fuera del área de portería.
16: Yo iba a decirte que tú que estás jugado en el Sevilla de portera, venir aquí a Motril, jugar de delantera, ¿era lo que tú querías o pensabas que iba a venir y iba a jugar de portera también?
17: Algo bastante diferente, que no me esperaba, pero que me gusta, me está gustando cada vez más.
16: ¿Y cómo fue el venir al Motril?
17: Al final, el club donde yo empecé, en el Motril, nada mejor que estar en casa.
16: Eli, el Almería tiene buen equipo, ¿eh?
17: Sí, tiene bastante buen equipo, son jóvenes también como nosotras. Está claro que van a sacar también bastantes puntos y nos llevamos muy buen sabor de boca de haberle podido quitar los tres puntos.
16: Ha empezado bien la liga, ¿no? Dos partidos, cuatro puntos, lo cual no está mal. Y además, lo que es más importante, con seis goles, tres en cada uno de los partidos.
17: Sí, al final da igual que los meta yo, que lo importante es meter todos los goles posibles y sacar los máximos puntos posibles. En los partidos más complicados, por lo menos llevarnos un puntillo siempre.
16: Oye, y la gente arropando, ¿eh?
17: Sí, la verdad que la grada no me esperaba que fuera a estar tan lleno, pero que es un orgullo ver que tanta gente nos apoya, y más de casa.
16: Bueno, pues que disfrutes de esta tercera división.
17: Vale, muchísimas gracias. Hasta luego.
3: También se encontraba contento el entrenador blanquiazul, Francisco Pérez, que decía que se había tenido oportunidad de ver un buen encuentro y una vez que las jugadoras motrileñas se quitaron un poquito la presión, empezaron a hacer su fútbol. Además, aventura que este equipo va a dar muchas alegrías a la afición motrileña.
16: En primer lugar, enhorabuena, dos partidos, cuatro puntos y poquito a poco acercando al objetivo, ¿no?
18: Sí, cuatro puntos, ¿quién lo iba a decir? Lo hubiera firmado. Después de la pretemporada que hemos hecho, lo hubiera firmado. Y esos cuatro puntos ya no nos los quita nadie.
16: Sí, porque habéis tenido un principio fuerte, ¿no? El Atlético Benamiel es un equipo que va a estar arriba y ahora el Almería.
18: Hombre, yo el Benamiel, yo lo seguí la temporada pasada y fue uno de los equipos que más me gustó prácticamente. Y el Almería, pues también lo seguí mucho, mucho, mucho. No son las mismas jugadoras, pero sé cómo juegan y también es un buen equipo, un equipo que va a estar ahí. Es un equipo joven como nosotros, pero tienen quizás unas pocas más de tablas que nosotros.
16: ¿Qué te ha parecido el partido? Porque empezasteis sufriendo.
18: Bueno, el partido es que nuestras jugadoras no están hechas a la competición y siempre tienen el mismo error. Salen con muchos nervios, sin querer coger el balón, sin decir aquí estoy yo, decir, mostrarse como ellas saben jugar al fútbol. Y lo pasamos muy mal. Al principio hemos tenido 15 minutillos que han hecho con nosotros. Hemos tenido fallos de marcaje muy grandes, pero bueno, no me iba sentando y al final incluso hemos estado muy bien, hemos hecho una presión alta arriba muy bien, hemos defendido muy bien, lo hemos contenido muy tranquilo, no he visto peligro en ningún momento.
16: Ellas, si nos ponemos a mirar los saques de banda, el potente saque de banda que tenía Irene.
18: Buah, no vea Irene, era una falta, sacaba de banda y lo ponía al segundo palo, eso sí es verdad. Y por arriba no vamos nosotros, por arriba tenemos muchos fallos. Pero bueno, iremos puliendo, veremos los vídeos e iremos puliendo los fallos que hemos tenido entre partido y otro e intentaremos ir mejorando.
16: Y adelante muy bien, ¿no? Eli, sorprende que una portera meta tantos goles.
18: Bueno, Eli era portera ya historia, aquí viene de jugadora. Dios quiere que no tenga que poner portera nunca, si no sería mala señal, si no lesionara alguna de las dos. Y Eli tiene disparo, no se lo ha pensado, ha tirado, tiene un disparo fuerte. Y ha marcado, que de eso se trata, de ir marcando goles en las delanteras. La verdad es que le falta, se ha incorporado tarde a la plantilla y le falta un poco de rodaje, le faltan minutos para que me aguante todo el partido.
16: ¿Y tú qué tal te sientes en el banquillo de un equipo de tercera división?
18: Bueno, yo este reto lo cogí con mucha ilusión, como todos, y nervios, es un cargo de responsabilidad. No es que me hayan exigido mucho la directiva, no me ha exigido mucho, pero yo quiero hacerlo lo mejor posible y que el equipo se quede lo más alto posible. Y por ahora, pues vamos bien. En ello estamos. Estoy muy ilusionado.
16: El objetivo es claro, ¿no? Conseguir la permanencia lo más pronto posible.
18: Hombre, el objetivo es claro. Empezar por conseguir la permanencia y luego pues rascar puestos de arriba para que nos respeten, para que vean que aquí hay un equipo serio, que hay una plantilla que... con proyección de futuro y ya pues lo que diga el club.
16: Lo bonito es que tenemos un equipo muy joven.
18: Eso sí es verdad, son, salvo Eli, Pastora, Sara, el 80% son juveniles de segundo año, de tercer año, de primer año, muy joven.
16: Hay que dar tiempo al tiempo también a este equipo, que a lo mejor este año con el objetivo de permanencia, pero próximo año a lo mejor se puede soñar con algo más.
18: Hombre, es como todo, dándole retoque, apostando por una plantilla mucho más competitiva, pues también se podrá apostar por el gol. Pero vamos a lo que vamos, este año, a que el grupo se grane bien, que se haga un equipo, que ellas mismas hagan un grupo de amistad y de equipo fuerte y disfrutar todo lo que podamos este año.
16: ¿Te ha sorprendido el público?
18: Pues me ha gustado que venga la gente a apoyar el equipo femenino, me ha gustado.
16: Bueno, ya pensar el próximo partido.
18: Sí, la semana que viene vamos a Málaga, otro rival fuerte, la verdad es que nos ha tocado un principio de temporada muy fuerte, creemos, vamos, sobre el plantel, pues era un equipo de los más fuertes que hay, quizás sean los tres equipos más fuertes que hay, quitando la Armilla y el Melilla, y la verdad es que por ahora lo llevamos bien.
16: Lo llevamos bien, dos partidos, seis goles, 3-3.
18: Lo llevamos bien, ¿no? Cuatro puntos, hubiera firmado, con los ha cerrado donde fuera.
16: Enhorabuena.
18: Gracias.
3: Segunda jornada de la tercera división, grupo noveno. Melilla 7, Real Jaén 1. Club Polideportivo Málaga 1, Arenas de Armilla 5. Club de Fútbol El Murgi 2, Unión Deportiva Pavía 2. Pablo Picasso 2, Atlético Benamiel 2. Club de Fútbol Motril 3, Unión Deportiva Almería 1. Atlético Jienense 1, Ciudad Chauchina 3. Granada Club de Fútbol 2, Málaga 2. La próxima jornada del campeonato será El Murgi, Ciudad de Melilla, Real Jaén, Granada, Málaga, Club de Fútbol Motril, Unión Deportiva Almería, Pablo Picasso, Atlético Benamiel, Polideportivo Málaga, Arenas de Armilla, Ciudad Jienense y Unión Deportiva Pavía, Chauchina. Y la clasificación, primero Arenas Cultura y Deportes con 6 puntos, 2 partidos, 2 victorias. Segundo el Murgi con 4, Granada Club de Fútbol con 4. Cuarto Club de Fútbol Motril con 4. Quinto Málaga Club de Fútbol con 4. Sexto Melilla Ciudad del Deporte con 3. Séptimo Málaga con 2. Octavo Atlético Jienense con 3. Noveno Ciudad Chauchina con 3. Décimo Atlético Benamiel con 2. Pablo Picasso con 1, 12º Pavía con 1, en zona de descenso Unión Deportiva Almería con 0 y Real Jaén con 0 puntos.
15: Donde no salieron bien las cosas fue defendiendo de categoría en la primera división andaluza, donde tenemos que reseñar al Costa Tropical, del que se esperaba un poquito más. No consiguió ganar y perdió por el resultado de 2-1 con el Granada Internacional. Por el contrario, el Almuñécar Club de Fútbol, que es recién ascendido de categoría, ya se coloca en lo más alto de la tabla clasificatoria tras ganar su segundo partido de forma consecutiva y ya estar en esa primera posición.
3: Segunda jornada de la primera división andaluza. Almuñécar 3, Salar 0, Vandalia 0, Santa Fe 0, Club de Fútbol Internacional Granada 2, Costa Tropical 1, Purullena 1, Atlético La Zubia 1, Monachil 4, Montefrío 1, Celti de Puliana 3, Club de Fútbol Imperio de Albolote 1, Alomartes 0, Villanueva 2, Águilas de Zujaira 3, Atarfe Industrial 0, Club de Fútbol Las Gavias 3, Cuyar Vega 0. La próxima jornada del campeonato será Almuñécar Alomartes, Villanueva Club Atlético Monachil, Montefrío Vandalia de Peligros, Imperio de Albolote Club de Fútbol Internacional Granada, Agrupación Deportiva Costa Tropical Fútbol Club La Gavia, Atlético La Zubia Águilas de Zujaira, Salar Atarfe, Santa Fe Celti de Puliana y Cuyar Vega Purullena. Y recordamos que ahora mismo la clasificación se encuentra encabezada por Águilas de Zujaira, Almuñécar, Celti de Puliana y Club de Fútbol Internacional Granada con 6 puntos. Ahora mismo subiría por diferencia de goles el Águilas de Zujaira, jugaría en fase de ascenso Almuñécar, Celti de Puliana, Club de Fútbol Internacional Granada y Monachil con 4 puntos, que es quinto. Vandalia de Peligros 4, Atlético La Zubia 4, Club de Fútbol Gavias 3, Montefrío 3, Atarfe Industrial 3, Villanueva del Mesía 3, Santa Fe 2, Purullena 1, Imperio de Albolote 0, Cuyar Vega 0, Agrupación Deportiva Costa Tropical con 0 y descenderían Alomartes y Salar.
15: Volveremos de nuevo al apartado futbolístico ahora después, porque ahora lo vamos a hacer hablando de triatlón, porque tenemos que reseñar que este próximo fin de semana la Copa de Andalucía tiene una parada en Torrenueva Costa y tiene una parada donde se espera que el motrileño Antonio Cardona consiga el colocarse primero en esa competición. Hay que recordar que el Kabila Antonio Cardona consiguió vencer concretamente hace 2 semanas en Almuñécar.
3: Este próximo fin de semana, concretamente el sábado, integrado en la Copa de Andalucía, Torrenueva Costa va a celebrar el segundo triatlón Cross Faro Sacrativ, prueba que se encuentra incluida también en el circuito provincial de la especialidad y en el que se van a dar cita deportistas llegados desde diferentes puntos de la comunidad autónoma. La prueba está dividida en diferentes categorías y tendrá su zona de transición ubicada en la Plaza de la Iglesia. La quinta Copa de Andalucía de Triatlón Cross 2026 es una competición que reunirá a algunas de las pruebas más consolidadas de esta modalidad y volverá a poner a prueba a los especialistas del segmento. La Copa está organizada por la Federación Andaluza de Triatlón y la Junta de Andalucía y en el caso de Torrenueva Costa contará con el apoyo del Club Triatlón Sacrativ.
19: Sí, estamos trabajando prácticamente durante todo el año preparando este triatlón. El año pasado fue la primera edición. La verdad es que tuvo muy buen resultado y nos propusieron desde Federación pues, participar como Copa de Andalucía. La Copa de Andalucía se celebra en cuatro pueblos, cuatro localidades, dos en Sevilla, en Las Pueblas del Río y en Villanueva del Río y Minas, y aquí en la localidad granadina, en Almuñécar y en Torrenueva Costa. Se establece un sistema de puntuación, el que mejor puntuación consiga en el cómputo de estas cuatro pruebas, pues sería el campeón de la, o la campeona de la Copa de Andalucía.
3: Y concretamente, ¿desde qué categoría va a haber?
19: Pues por la mañana está previsto acuatlón, que es nadar y correr para los más pequeños, desde prebenjamín hasta juvenil. Y luego ya por la tarde los adultos, ¿no?, los absolutos, y se hace un triatlón, que una primera prueba es natación, después se coge la bici y por último se hace la carrera a pie.
3: Tiene que ser una responsabilidad grande para un club como el vuestro, que tiene una historia todavía, podríamos decir, corta.
19: Sí, la verdad que fundamos hace un año y medio, dos años aproximadamente, nos propusimos como gran reto y objetivo de club organizar esta prueba y sí, la verdad es que son muchísimos permisos, licencias, muchas llamadas de teléfono, documentación burocrática y bueno, menos mal que con la ayuda de la Federación y el Ayuntamiento de Torrenueva, al final pues se saca adelante y bueno, una vez que pasa todo es un gran orgullo y satisfacción el hecho de llevarla a cabo.
3: La verdad que en esta zona podéis tener absolutamente de todo, con lo cual va a ser una prueba preciosa.
19: Sí, el entorno dice mucho. Es verdad que en gran cantidad de ocasiones los triatlones se nada en pantanos, que también están muy bonitos, pero bueno, siempre lo que es el mar pues tiene un encanto especial, ¿no? Y en este entorno es espectacular, porque en el recorrido en la montaña y en el recorrido a pie, pues bueno, las vistas son espectaculares. O sea, vas en la bicicleta, en la montaña, viendo el mar, viendo la puesta del sol, y luego la carrera a pie discurre por el paseo de Torrenueva, pasando por la pasarela colgante, y la verdad que es que el entorno y las vistas son inmejorables.
3: ¿Y cómo va a ser la prueba?
19: La prueba se celebra aquí en la Plaza del Ayuntamiento, digamos, que es el punto de transición. Entonces, la natación comienza frente a la iglesia, se hace un recorrido de 1000 metros, más o menos con una trayectoria triangular. Una vez que se sale del agua, pues los deportistas acceden aquí a la Plaza de la Iglesia, cogen la bicicleta y el recorrido transcurre por la montaña. Son dos vueltas con un total de 21 kilómetros, aunque las dos vueltas no son exactamente iguales, sino que tienen parte común y una parte varía. Una vez que se finiquita la parte de la bicicleta, llegamos de nuevo a la transición, la Plaza de la Iglesia y se comienza la carrera. La carrera son dos vueltas a pie. Va por el paseo marítimo, llegamos hasta el final, la zona del Peñón, y ahí subimos las escaleras para encarar la pasarela colgante, que es una de las zonas muy bonitas aquí en Torrenueva, por las vistas que tiene y demás. Se puede pasar corriendo por la pasarela colgante o, si alguna persona tiene vértigo, pues puede hacerlo por una vía paralela que hay a la izquierda. Ahí, justo al pasar la pasarela y esa vía paralela, se baja por la zona de atrás, por una zona de tierra, y se deshace el camino. Volvemos otra vez a la Plaza de la Iglesia y se procede a dar la segunda vuelta. Entonces, bueno, tiene un carácter de esfuerzo, digamos, esa zona grande, puesto que hay que subir la escalera, una pequeña cuesta, y son aproximadamente unos 35 o 40 metros de desnivel, haciéndolo dos veces. Por lo tanto, ese esfuerzo pues le da también su encanto a la prueba, que no es totalmente llana.
3: Por lo que estoy viendo, prácticamente la prueba puede ser seguida en cualquier momento por cualquier persona, porque casi no alejáis del casco.
19: Exactamente, la decisión de hacerlo aquí en la Plaza de la Iglesia y no, por ejemplo, en el recinto ferial es porque, bueno, este es el núcleo céntrico, aquí hay más gente, más turistas y al final, pues, un atractivo. Es una cosa que llama la atención, ver a la gente haciendo las tres pruebas, tiene mucho encanto y por eso nos decidimos aquí hacerlo como núcleo en la Plaza de la Iglesia.
20: Bueno, Álvaro, y habría que preguntarte, en una prueba de estas características requiere mucha participación, necesita mucha colaboración. ¿Habéis contado con patrocinio, habéis contado con mucha colaboración para, sobre todo para el circuito, que es muy complicado?
19: Sí, la verdad que si no fuese por la mano de los voluntarios, colaboradores, patrocinadores, no sería viable llevarlo a cabo. Entonces, bueno, como he comentado antes, la labor de Federación, obviamente, Ayuntamiento de Torrenueva Costa es inmejorable, pero sí quiero agradecer todos los colaboradores y ayudantes que vamos a tener. Yo también soy profesor del Instituto Javier de Burgos, Francisco Javier de Burgos, de aquí de Motril, y gracias a mi equipo directivo y sobre todo el alumnado, que al final van a venir aquí de voluntarios para ayudarnos, para indicar el recorrido, para repartir agua a los participantes, etcétera, no sería viable llevarlo a cabo. Entonces, lo quiero dar un especial agradecimiento a todo el alumnado y al equipo directivo de mi instituto. Y luego también, pues, los colaboradores de aquí, como por ejemplo Per Andrés, todo participante que acabe, pues, va a tener su leche rizada cuando llegue a meta, por ejemplo, que es también algo distintivo, ¿no?, de la prueba. Algunos restaurantes como el de 10 y La Perla, de aquí de Torrenueva, pues van a ofrecer una consumición a todos los que acaben la prueba, ¿no?, enseñando el dorsal. Sat Campo, Miguel García, Only One, también de suplementación en Motril, algunos fotógrafos que van a venir también de manera altruista, Diputación de Granada, que no se me olvide decirlo también, porque Diputación es un pilar fundamental en la prueba, con todo el material y el soporte que ofrecen. Total, que la verdad que al final hay muchísima gente implicada, y bueno, y si se me olvida alguno, pues...
20: Y el Ayuntamiento de Torrenueva, ¿no?
19: Sí, el Ayuntamiento de Torrenueva, sí, ya lo he comentado, obviamente, el Ayuntamiento de Torrenueva, hemos estado Joaquín y yo, pues, hablando prácticamente a diario desde que se inicia el proceso. Y nada, así que genial y encantado con todo ello.
3: Una prueba que presenta muchas dificultades en los tres segmentos que se desarrollan.
21: Bueno, con mucha ilusión, en nuestro segundo año de organización, de colaboración con el Ayuntamiento de Torrenueva Costa, que desde aquí agradecerle las facilidades que nos ponen para organizar esta prueba. Y nada, pues esperamos... partiendo de la base de lo que hicimos el primer año, que fue el año pasado, pues a partir de ahí crecer un poquito más. Eso es lo que esperamos. Nuestra idea, que fue la del inicio de la gestión de esta prueba, es que acercar el triatlón a todo el público. Desde los profesionales que puedan venir a competir en Copa Andalucía, hasta cualquier amateur que no haya nunca probado este deporte, que lo vea tan lejano, porque por ahí por la tele pues se ven el campeonato de Ironman o unas distancias terribles. Bueno, nosotros queremos ofrecer unas distancias muy asequibles para todo el público, y que el que tenga ese gusanillo de quiero probar este deporte pueda hacerlo.
3: ¿Y quién podrá participar entonces? ¿Cualquier persona que lo desee o hay que estar federado?
21: No, cualquier persona. Tenemos como en, por ejemplo, en Media Maratón de Motril o en San Silvestre aquí de Torrenueva, pues tenemos una, cuando vas a inscribirte, una opción de federado o no federado, pero cualquier persona puede participar en el triatlón de por la tarde, de 18 años hasta 99 o más, ¿no?
3: ¿Y qué tienen que hacer los que quieran participar?
21: Pues entramos en la web de la Federación de Triatlón de Andalucía. Pinchamos en el enlace de inscripción y es muy sencillito, un cuestionario, se rellena, se paga la plataforma de pago y nada, y el sábado aquí a disfrutar de este clima y esta localidad estupenda.
3: Natación, bicicleta, pie, ¿cuál de las especialidades te gusta más y cuál crees que es más complicada?
21: Vale, creo que complicada en este triatlón no hay ninguna, por eso es el ser asequible para todo el mundo. A mí personalmente me gusta más el sector de bici, que, bueno, personalmente me he encargado un poquito más de él. La idea de ese sector, teníamos que hacer montaña, el 90% en montaña, 20 kilómetros con bicicleta de montaña y, bueno, conociendo un poquito la zona de Torrenueva, la zona de la cañada Varga, pues, bueno, ahí sacamos un circuito muy bonito, pista todo, nada de dificultad. Alguna zona de curvita también para los que nos gusta un poquito la mountain bike, que nos podamos divertir, pero no hay trialeras complicadas ni hay zona muy muy muy compleja.
3: ¿Y es un recorrido duro el vuestro, el bicicleta?
21: Pensamos que es un circuito, como ya os digo, un circuito muy asequible para todos, muy bonito, porque vas constantemente viendo la zona del puerto, la parte alta de Torrenueva, playa todo el rato. Si cogemos un poquito de tarde, puesta de sol, es precioso el circuito y creemos que es una dificultad media-baja para todo el mundo.
20: Pero me imagino que requirió una preparación especial el poder participar en una prueba de estas características, ¿no?
21: Evidentemente, cualquier prueba deportiva, sea más corta o más larga, se necesita estar, ser una persona activa. Sobre todo, yo creo que tener iniciativa en querer participar, querer probarte a ti mismo, ¿no? Creo que es lo más importante, la actitud que se tenga. A partir de ahí se construye todo.
20: La verdad que estés juntando a un grupo de personas que estabais todos vinculados al deporte. ¿Ha sido complicado sacar adelante un club como el Club Deportivo Socrates?
21: Bueno, complicado para unos más, para otros menos, porque hay personas que, bueno, pues siempre es como en todos los clubes, ¿no? Personas que tienen que involucrarse más, otras personas que se involucran menos, pero eso es como en toda cualquier entidad, ¿no? Complicado sí es. Ya hoy en día exigen papeleo para todo, muchas trabas, mucha burocracia, entonces sí es un poquito complicado, pero la verdad es que nosotros, pues, como has dicho, venimos de otro club, de antaño, Club Triatlón Motril, y teníamos muchas ganas de retomar este reto y que en nuestra zona hubiera un triatlón, que, bueno, el más cercano es Almuñécar, que antes tenía dos, ahora se ha quedado en uno nada más, el Nazarí. Y es una pena que con lo bonito que tenemos la zona de montaña, de playa, del clima todo el año, que no tengan este tipo de pruebas.
20: Al invitar a tirarse al agua, ojalá esté el sábado que viene igual la temperatura, el paseo marítimo invita a correr y los parajes que tenemos aquí para bicicleta también hacen lo mismo.
21: Totalmente de acuerdo. Aquí, como especial, porque bueno, sí, montaña hay muchos sitios, playa también, pero tenemos ese puente colgante que es punto turístico nacional y es un lujazo que nos permitan poder correr por esa zona.
20: ¿Una invitación para que venga la gente a participar o a contemplar?
21: Pues así es, pues invitamos a todo el mundo al sábado que viene, el sábado 26 de septiembre, por la mañana. Tenemos un acuatlón de menores, que es muy bonito también ver cómo los pequeños desde su inicio se esfuerzan en esa actitud por el deporte, en ese ganas de tener una vida sana y saludable. Y por la tarde, poder concentrar en una zona tan pequeña como Torrenueva Costa tres disciplinas, tan vistosas y tan bonitas. Animamos a cualquiera, que todavía hay momento para inscribirse, a que participe, para que pruebe este deporte. Y si no, pues a que venga a compartir esa tarde o ese día con nosotros.
20: Pero sin duda uno de los grandes aspirantes a conseguir esta Copa de Andalucía, pese a que ha vuelto recientemente a la competición, es el motrileño Antonio García Cardona Cavila, que ya se impuso hace varios días en Almuñécar en el Campeonato de Andalucía. Cavila dice sentirse ilusionado con esta prueba. En primer lugar, menudo reencuentro, ha vuelto de nuevo al deporte activo, al deporte competitivo, ha vuelto de nuevo al triatlón.
1: Pues sí, mira que me ha costado, porque llevaba ya 4 años, creo yo, calculo menos que no juntaba los tres deportes. Siempre estaba pues corriendo, en la bicicleta, pero nadando, es verdad que llevaba ya 4 años que no tocaba el agua. Y la verdad que la sorpresa, que muy contento de volver otra vez a reencontrarme con antiguos compañeros, niños nuevos muy jóvenes, que con mucha ganas, muy rápido. Y volver a verme otra vez ahí arriba disputando carreras, pues la verdad que es una alegría, y más pues mis niños todavía que soy su padre, que me vean todavía ahí luchando en puestos cabeceros, pues más orgulloso todavía y más contento.
20: ¿Y te ha gustado el trabajo?
1: Pues la verdad que sí, me cuesta cada vez más, y lo noto mucho cuando acaba la carrera. Yo antes acababa una carrera y el día siguiente estaba entrenando, y ahora acabé la carrera de Almuñeca y estuve 3 días casi que no podía moverme. Pero que sí, que cuesta mucho ya meter este 3 entrenos al día, porque hay que conciliar vida familiar, trabajo, y bueno, pero lo que pasa es que sana con gusto no pica, y como prácticamente pues la bicicleta la hago con mis niños, que entreno con ellos, la carrera a pie siempre intento pegarme a algún amigo, y bueno, que más me cuesta un poco la natación, pero bueno, vamos sacando ahí como podemos los tres deportes.
20: A fin de cuentas dicen que quien tuvo retuvo, y tú lo demostraste en la pasada semana en Almuñeca.
1: Bueno, sí, eso dicen, pero bueno, hay que trabajarlo, que los sueños no se cumplen, hay que entrenarlo, como yo digo. Pero que sí, la verdad que muy muy muy contento por el rendimiento que tuve. Yo no pensaba que iba a ganar el Campeonato de Andalucía, pero sabía que el circuito me favorecía mucho, porque es un circuito que corrí este año en el provincial de rally de Diputación, y es un circuito técnico, y hombre, los triatletas, quiera que no, pues cuando le pone un poco de dificultad, pues le cuesta un poco más. Pero bueno, son nadadores, que también yo sabía que mi baza era que no me metiera mucho en el agua. De hecho, salí, creo que me contaron 30 segundos con los tres primeros, y ya en la bicicleta, en el kilómetro y medio, 2 kilómetros, ya cogí la cabeza y ya sabía que era remar a tope hasta la carrera a pie. Y mi sorpresa fue que la carrera a pie, yo creía que iba mal, que iba muerto, y marqué también mejor para ir a remar a tope hasta la carrera a pie. Y mi sorpresa fue que la carrera a pie, yo creía que iba mal, que iba muerto, y

0: porque ya te digo, la gente está muy fuerte, muy preparada. Y bueno, vamos a ver si suena la campana, que ya que he sido campeón de Andalucía, pues me la juego toda en esta carrera con dos compañeros más. El que gane o haga segundo, depende de los puestos que haya entre medio, pues también podría ganar la Copa Andalucía. Pero bueno, hay que lucharla.
1: Eso iba a decir, que sí, tiene que ser muy bonito poder ganar esa Copa de Andalucía.
0: Hombre, yo creo que ya con la edad que tengo, me arriesgaría a decir que sería mi última bala ya. Pero bueno, que sí, que sería una cosa muy emotiva y muy muy bonita poder ganar una Copa Andalucía aquí en categoría absoluta, rodeada de mi gente.
1: ¿Y qué dificultad tiene esta prueba que se va a hacer, verdad, en Torre Nueva? Para ti, ya sabemos que la dificultad viene en el agua, pero aparte de eso...
0: Pues mira, hoy te digo que creo que la dificultad no va a estar en el agua, porque me he pegado dos semanas nadando y que he metido mucho volumen y me tiene más tranquilo el agua. La dificultad creo que va a ser el sector de ciclismo, que aunque conozco la zona, ahora mismo me están esperando ahí todos los compañeros que me van a enseñar el circuito. Y es un circuito muy, muy plano, muy llevadero, todo va a depender de si se hacen grupos, no, si puedo irme solo en bicicleta y desgastarme yo solo, y no llevarme a los que están disputándose conmigo el campeonato, porque la verdad que ya no es muy complicado abrir hueco. Pero bueno, si vamos cada uno por nuestro lado y cada uno hace su crono, pues sí puede haber grandes diferencias también, que en el llano también puede haberlo. Así que ahora cuando vea el circuito, pues veré de qué manera plantearemos la carrera y qué táctica coger. Así que no te puedo decir más.
1: Esto es un deporte individual, pero también influye mucho el trabajo en equipo. Te pueden echar una mano.
0: Bueno, pero es que aquí no hay compañero así que ahora mismo tenga que pueda decir que me echen una mano. Bueno, tengo a mi compañero del club, Enrique Terol, que más o menos nadará conmigo, y yo sé que si le dijera de echarme una mano, de hecho, estará aquí por si lo necesitara, pues podría echarme un cable en la bicicleta, hasta porque seguramente pues me abrirá en el sector de natación, pues me abrirá algunos metros, sacarán segundos, vamos, además son 1000 metrillos, me sacarán algo, pero vamos a ver cómo viene la cosa, cómo nos encontramos ese día, que estemos con el día con la varilla para arriba con las muñecas y podamos dar lo mejor que tengamos dentro.
1: ¿Y la familia qué te dice cuando se enteraron de que volvías de nuevo al deporte activo?
0: Esto fue más bien un pique con mi Antoñío, con mi mediano, que está ya compitiendo en categoría infantil. Y pues bueno, es jovencillo, los niños lo saben todo y estamos enterados. Y siempre me dice que claro, que yo gano porque corro con los viejos. Yo le digo muchas veces que corro con los de mi edad, con mi categoría, pero él no lo entiende. Entonces le hice una apuesta, le dije que iba a volver a correr con los jóvenes en categoría élite. Y esa fue la apuesta. Entonces pues, me preparé el campeonato de Andalucía y al final intenté callarle la boca, pero no, pone siempre excusas, siempre dice que hay algo ahí, pero bueno, que sí, que muy contento como viene todo.
1: Además, tu Antoñillo ya te dirá que él en la bicicleta ya te gana.
0: Bueno, siempre, y si no me gana para arriba, es verdad que para abajo ya sí me gana o salta más que yo, pero claro, pero que sí, que lo estoy disfrutando muchísimo a los dos, tanto a mi Alejandrillo, que es el más rockerillo, es más inestable, podría decir yo, pero Antonio ya sí se lo toma un poco más en serio y le gusta mucho, y ya está, y ahí tiene los piques conmigo que tiene, pero que todavía le queda para ganar.
1: Bueno, pues que tenga mucha suerte el sábado, y a una invitación para que Medio Motril se venga a darte ese golpe de aliento.
0: Pues bueno, que os animo a todos, a mi gente de Motril, que vengáis el sábado 26 por la tarde, que aquí a Torre Nueva Costa, que vamos a pasar una tarde muy buena, y os necesito el apoyo y el empuje de todos para poder intentar ganar esta Copa Andalucía.

0: Y decíamos que íbamos a volver al fútbol femenino concretamente, porque tenemos que reseñar que el Club Deportivo Alborán 2021 ha puesto en marcha un equipo que va a participar en las categorías de juveniles y que fue presentado el pasado fin de semana con motivo de la celebración de un triangular en el que se dieron cita el Granada 74, Vandalia y el propio equipo caleño. Lo de menos era el resultado que se conseguía. El equipo caleño dio una magnífica imagen y lo demás era el disfrute de las jugadoras. Así lo destacaba su presidente Darío Noguerol.
1: Pues sí, la verdad que era algo que nos faltaba, un sueño que llevo trabajando muchos años y que este año por fin se ha dado y estamos súper contentos y orgullosos.
2: ¿Cómo surge esta posibilidad?
1: Bueno, pues este año hemos dado un paso adelante con Antonio Cruzado de coordinador y bueno, a principios

0: Principio de verano yo le digo a Antonio, pues lo que digo todos los años, vamos a intentarlo. Antonio me dice que no sabe, que es mucho para empezar todo de golpe, que mejor ir poco a poco y consolidar todo lo que tenemos y ya vamos creciendo. Y yo le digo que el no ya lo tenemos, que vamos a hacer las captaciones, vemos si viene gente, lo trabajamos un poco y que si no, pues ya está, pues para el año que viene. Hacemos las captaciones y se nos va de las manos, nos aparecen aquí muchas niñas y bueno, desde el primer momento pues súper contento, la verdad.
1: Eso iba a decir, que me decían que la captación ya de primera casi medio centenar de niñas, lo cual es algo inesperado.
0: Claro, yo me acuerdo que vine el primer día y llamé al vicepresidente y le dije, lo hemos conseguido porque yo sabía que si las niñas vienen y prueban las dos entrenadoras que tenemos con sus dos ayudantes, era imposible que dijeran que no.
1: Y este año, por lo pronto, que empiecen disfrutando, que es lo importante.
0: Este año que empiecen disfrutando, nuestro objetivo, por supuesto, va a ser hacer un buen trabajo y yo creo que nuestro trabajo va a hablar por sí solo y creo que este es el inicio de algo muy grande.
1: Eso iba a decir, porque salí en categoría juvenil con jugadoras, tanto juveniles como cadetes, pero el proyecto no se va a quedar ahí. Posiblemente otro año ya empezaré a incorporar otras categorías.
0: No, ya lo incorporamos. Ha habido novedades esta última semana y aparte del juvenil cadete, vamos a sacar un infantil de fútbol 11, que tenemos también más de 20 niñas. Y estamos ahí, que tenemos 6-7 alevinas que vamos a echarnos para adelante y lo vamos a sacar también.
1: ¿Y de dónde estáis sacando tanta gente?
0: Pues si te digo la verdad, yo estoy abrumado, como se dice. No paran de llamarnos, que quieren jugar aquí, que le hace ilusión, que aquí, pues gracias a Dios, pues contamos con dos instalaciones que no tiene ningún equipo de Motril, contamos con el apoyo de la entidad local que tenemos los autobuses, y yo creo que eso al final, el trabajo, como te decía, está hablando por sí solo, la entrenadora, y creo que vamos a crecer mucho.
1: Y hoy habéis querido poner esta puesta de largo con dos equipos de consolera en el fútbol femenino como son Granada 74 y Vandalia.
0: Por supuesto, así es. Creo que el sacar un equipo femenino tenía que ser su primer día algo grande, como está la grada, y bueno, pues agradecer al Granada 74, agradecer al Vandalia de Peligro, dos equipos, como tú dices, con mucha solera, que vengan hoy aquí, que a nuestro primer día de largo. Y nada, ahora lo que ha dicho la capitana y la entrenadora, a disfrutar y a trabajar.
1: Y es importante que haya más fútbol femenino y que no se queden simplemente en el Motril, y sobre todo después de esa fusión que han tenido.
0: Yo pienso que sí, yo pienso que al final si los dirigentes, los presidentes de verdad estamos aquí por los niños y las niñas, esto es bueno y se tiene que alegrar todo el mundo. Al final hay cabida para todos. Y todo lo que crezca el fútbol femenino es bueno para nosotros.
1: Y además que se le da posibilidad a las niñas de que jueguen, mientras que si hay solo un equipo, pues muchas de ellas se quedarían sin poder practicar el fútbol.
0: Por supuesto, al final aquí no tenemos que dejar de rivalidades y pensar en lo que deberíamos de pensar siempre en todo momento, que es, como te he dicho, los niños y las niñas. Todo el club que de verdad se eche para adelante, que haga el esfuerzo y que dé cobijo a niños, niñas, quien sea, y con estas instalaciones, como te he dicho, pues súper orgulloso, la verdad.
1: Y ya para terminar, ¿pensabas que iba a tener esta respuesta en este primer partido? ¿Tanta gente en del público?
0: La verdad que no. La verdad que acabo de entrar con mi niña, mi mujer me ha dicho que si todos estos coches, si solo había un partido, y la verdad, pues, como te he dicho, emocionado porque son desde el 2021 intentando sacar niñas y este año lo hemos conseguido.
1: Un año ambicioso para el Club Deportivo Alborán, ya no solo en el apartado femenino, sino también en el equipo senior en segunda andaluza.
0: Muy ambicioso, Pedro, muy ambicioso. Este año, igual que te dije que el año pasado teníamos que ascender, me voy a tirar a la piscina, que debutamos mañana y este año tenemos que estar arriba peleando por el ascenso, por no decirte que tenemos que ascender. Y bueno, ya no solo el senior, el juvenil, hemos hecho un equipazo y creo que nos podemos meter en segunda andaluza seguro. Y otras categorías también podemos ir dando pasos, porque creo que, como te he dicho, para mí somos el mejor club de la costa, sin duda. Un club que tiene todo, que tiene dos instalaciones, este estadio que es impresionante, Carchuna con el césped increíble, autobuses. Es que solo nos falta trabajar y al final los niños y las familias van a venir.
1: Pues ojalá se cumpla ese logro y consigáis ese ascenso a la primera andaluza en senior y que estas niñas sigan progresando.
0: Muchísimas gracias, Pedro.
2: Un equipo que va a ser llevado por dos jóvenes entrenadoras.
1: Conseguir sacar un equipo en categoría femenina, en segunda andaluza, en tan poco tiempo es muy pero que muy complicado.
3: Pues muchas gracias, y la verdad que ha tenido su trabajo y la verdad que estamos muy contentos.
1: ¿Por qué surge esta posibilidad?
3: Bueno, se lo propusieron a Carmen, Darío, que es presidente, se lo propuso a Carmen y Carmen tiró de mí y para adelante. Y diga ella, para adelante, me animé y aquí estamos.
1: ¿Y qué te parece la aventura?
3: La verdad que un poquillo complicada, que son muchos días de trabajo, de estar atenta a las niñas, muchas niñas que han pasado por aquí. Es complicado, pero a la vez que la vivo con mi amiga, pues que se disfruta y es muy satisfactoria, porque ves que hace un buen trabajo, que estás con tu amiga y que estoy muy a gusto, en plan, estamos muy a gusto y muy felices.
1: ¿Te ha sorprendido la respuesta que has tenido?
3: A ver, yo soy sincera y tengo que decir que yo tenía un miedo, porque yo vengo de mamarlo de chica y yo decía, Marta, no te vengas arriba, que no sabemos si vamos a tener niña, no te vengas arriba, ya que sí. Yo decía, ¿cómo yo lo calmo a esta niña diciéndole que no vamos a tener niñas, que no va a salir? Y ayer me decía, Carmen, es muy complicado, y yo, era la única que tenía fe. Y yo decía, Marta, tranquila. Y cuando vinimos el primer día, esto no lo creo, decía, Marta, no ha tocado de día. Vaya, yo es que no lo firmaba a ningún lado.
1: Ahora mismo tenéis 25 fichas ya realizadas, pero tenéis muchas posibilidades más de poder acaparar a más gente.
3: Si ponemos un entrenamiento y que venga todo el mundo, yo creo que perfectamente nos podemos juntar con 40. Pero son 25 fichas y no vamos a querer coger más de lo que podemos. Son 25 fichas, ya creo que nuestro equipo está cerrado. Estoy muy contenta con las niñas que tenemos y vamos a todas con estas 25.
1: ¿Cuál es el propósito que os marcáis esta temporada?
3: Sinceramente, que las niñas disfruten. Que las niñas vengan a entrenar con ganas, que se van con ganas y que ellas estén a gusto. Yo no les pido nada. Que disfruten, que vengan con ganas, que sea su escapate de decir, vengo del colegio, vengo de que me he peleado con tal, y que vengan aquí que digan, es mi zona de confort. Yo con eso estoy, me da igual que vaya a un campo y me tan 10, me da igual el primer año, demasiado que hemos formado un equipo.
1: Eso iba a decir, a vosotros os da exactamente igual ahora mismo los resultados que consigáis, lo importante es que disfruten, que sigan aprendiendo y que practiquen lo que les gusta, que es el fútbol.
3: Exactamente, que lo principal es que disfruten, que se despejen de los estudios, que disfruten y con nosotros, que seamos una piña y ya los resultados vendrán solos. Es que el primer año más no podemos pedir. Bastante es que hemos formado un equipo, que tenemos las 25 fichas y hasta que seamos una piña y que venga lo que Dios quiera.
4: Yo confío plenamente en mi equipo y sé que vamos a dar más de una alegría. Y la gente que no apuesta por nosotros va a decir, mírala. Las que no apostábamos no damos un duro por ellas y vamos a dar muchas sorpresas. Yo confío plenamente en mis 25 jugadoras que tengo.
1: Vaya a salir en segunda andaluza en categoría juvenil, pero vaya a mezclar tanto de cadetes como de juvenil.
3: Sí, tenemos cadetes y juvenil, porque tenemos pues 10, 11 cadetes y 10, 11 juveniles, y la verdad que las niñas yo no las voy a separar porque tienen un grupo que es que llevamos entrenando 3 meses, y es que es como digo, estoy deseando que llegue el lunes para ir a entrenar y para ver a las niñas, porque es que a Marta se lo digo, es que la he hecho de menos, como que también mi zona de confort, ¿sabes? Yo disfruto con ella, me echo una risa y es como...
5: También hemos hecho una piña en todo el grupo, entonces por eso nos gusta venir, porque es que somos una piña, es que parece que nos conocemos desde hace ya muchos años y la verdad que súper contentos.
1: ¿Y cómo se lleva eso de pasar del campo al banquillo?
3: Fata. Yo lo llevo muy mal porque yo tengo un mono y muchas veces le digo a Marta, yo me voy a llevar la bota hoy que voy a jugar con ella. Y ya el jueves la dejamos un poco que... A mí llevan 2 meses y medio trabajando muy bien y el jueves le dije, Marta, que disfrute. Y echamos un partidillo, una pachanga de fútbol tenis y yo me metí y decía, muy hecho de menos. Y ahora se lo he comentado y digo, es que estoy nerviosa. Y digo, no saben lo que tienen, que es que yo daría lo que sea por decir, venga, vamos a ponernos a jugar otra vez. Alegría.
1: ¿Qué fútbol quieres hacer? ¿El que te gustaba a ti, habilidad, el desparpajo, el dribbling o poquito a poco?
3: A ver, yo lo que tengo es que... yo aprendí en la calle a jugar a fútbol, entonces pues la verdad que era muy rápida y tenía mucho gol, pero yo creo que aquí hay niñas que darle 2 o 3 años que van a decir mucho. A mí me gusta un fútbol amplio, abriendo el campo, jugando para las bandas y ya por todas.
1: Y hoy vuestra puesta en escena, vuestro debut en un triangular y habéis escogido equipos potentes, Vandalia y Granada 74.
5: Sí, la verdad que sí, no lo conocemos todavía porque es la primera vez que los vemos, pero que la verdad que es un torneo... importante y también conocemos a los rivales que vamos a tener en la liga, que el Vandalia va a ser uno de los rivales que vamos a tener durante el año en la liga. Y a ver qué tal.
6: Y la respuesta del público es muy buena.
5: Sí, me sorprende porque estoy viendo el campo, la verdad, que bastante lleno. Nunca he visto el campo así lleno y la verdad que me sorprende un montón.
6: Bueno, pues un llamamiento para que durante la liga vengan a ayudaros y a arroparos.
5: Pues nada, que por favor vengáis a ayudar a las niñas y apoyarlas, que es un año muy importante para nosotros porque es nuestra primera vez como entrenadora y primer club equipo femenino del Alborán. Y por favor que vengáis a ver las niñas, que os vamos a dar más de una sorpresa y que las niñas van a ir a morir cada partido.
4: Apuesten, que apuesten por el fútbol femenino porque aquí hay mucha calidad y hay muchas niñas que lo dan todo y hay que apostar por el fútbol femenino y darle un empujón porque es lo que se merece.
6: Y que no se pongan nerviosos por los resultados que tengáis al principio, porque es lógico también.
4: Hombre, yo empecé ahí, metían 30-0, pero bueno, por ahí se empieza. Yo se lo digo mucho a ellas, le digo, mira, yo juego con niños y yo iba a los campos y se rían de nosotras, pero yo iba disfrutando, bueno, con nosotros, porque yo juego con niños. Y le he dicho, mira, a disfrutar. Digo, ya los resultados vendrán solos, lo importante es esto, una piña. Y ya lo demás, ya viene solo.
6: Y ahora te vas al vestuario y ¿qué le vas a decir a ellas?
4: Que disfruten. Que es su primer día, que disfruten, que es normal que no se conocen, pero... Y amor todo.
5: Fuera nervios y a disfrutar del partido, del torneo y de nuestra casa, que estamos en nuestra casa y hay que ganar.
6: Pues que disfrutéis vosotras también, aunque de una forma diferente a como lo hacías antes jugando a fútbol. Antes te desahogabas pegándole pata al balón y ahora tendrás que dar muchos bocinazos.
4: Ahora veremos cómo lo llevo. A lo mejor me voy por ahí corriendo atrás del balón.
6: Suerte.
4: Muchas gracias.
2: La capitana del equipo destaca el trabajo que quieren realizar este año y sobre todo la promoción del fútbol femenino.
6: Ángela Martínez es la capitana de este equipo. Menuda responsabilidad.
7: Pues sí, la verdad, una responsabilidad muy grande porque de primera que llega un equipo y que te digan que eres la capitana, pues importa mucho, impone.
6: ¿Cómo fue el venirte al Alborán?
7: Pues yo a finales de mayo dejé el fútbol por unos temas y tuve algunos contactos con la entrenadora que me dijeron que iban a hacer las captaciones y me animé a venir, pues ahora estoy aquí.
6: Hay que decir que tú provienes del Cultural a Saco, ¿no? Allí te fue bien, ¿no? Porque tú eras de las destacadillas.
7: Sí, la verdad es que tuvimos un año muy bueno, de muchos títulos y la verdad estaba muy bien.
6: Tú ahora eres cadete todavía, de primer año, con lo cual te queda todavía... Mucho, mucho tramo de fútbol y muchas posibilidades. ¿Qué te ha parecido el grupo que habéis formado?
7: La verdad, un grupo muy bueno para empezar de primeras todas de equipos distintos. También conocí algunas de la SACO, entonces también ayuda a conocer a gente porque así hemos hecho muy buena piña.
6: Es una aventura el sacar un equipo de nueva, aunque todas vengáis de equipos que habéis participado anteriormente.
7: Claro, porque al final... Son distintas niñas que cada una tiene unas cualidades y para congeniar todas en un partido es bastante difícil.
6: ¿Y qué esperas de este año?
7: Pues espero que sea un año muy bueno, que estemos todas juntas y rememos a ganar todo.
6: ¿Y las entrenadoras qué tal?
7: Pues súper bien, son profesionales de esto y súper bien.
6: Aquí vas a tener una buena instalación deportiva, ¿eh? Porque aquí el campo de Calabonda casi casi... Podríamos decir que es mejor que lo que tenía en Motril.
7: Claro, aquí son unas instalaciones súper buenas, el campo está perfecto y está bastante bien.
6: ¿Y qué le puedes decir a la gente que en este primer partido se ha volcado con vosotros?
7: Pues que animen mucho, que vamos a dar todo lo posible por ganar y que disfruten.
6: Y que se olviden un poquito de los resultados ahora al principio, ¿verdad?
7: Que hay que disfrutar del fútbol, ganemos o perdamos.
6: Bueno, mucha suerte.
7: Gracias.
2: Pues desde aquí le tenemos que desear mucha suerte al Club Deportivo Alborán 2021 en esta magnífica iniciativa de poner en marcha este deporte en el apartado femenino en Calahonda Cárchula. Nosotros volveremos mañana con más actualidad del mundo del deporte. Entre otras cosas hablaremos del triunfo conseguido por el equipo del CB Costa Motril del Molina Olea en el trofeo de delegación que le enfrentaba con el equipo de la Zubia. Se jugaba a doble partido, los motrileños ganaron de 22 en el partido jugado en el pabellón de los deportes de Motril y perdieron en la Zubia, pero la diferencia de tanteo hizo que el equipo entrenado por Alberto Fernández se proclamara campeón y siguiera dando pasos de cara a la próxima temporada. Pero de eso y de otras cosas más lo hablaremos mañana aquí a través de la Radio Televisión Municipal Motrileña. Les esperamos después del Diario Comarcal. Que ustedes lo pasen bien. Hasta luego.
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0: dos años alejado de los escenarios le sirvieron para preguntarse si realmente quería volver a cantar. La respuesta es sí, y lo ha demostrado con este Bailar Conmigo. Es el regreso de Carlos Marco.
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0: nombre brindo.
1: Llegaba el sonido de Yaritza y su esencia con este sencillo. Suena espectacular. ¿Sabes cómo se llama? ¿Qué te costó? Es el título y este sencillo lo puedes encontrar dentro del álbum Metamorfosis.
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Es la artista Angie, que puso voz a toda una generación en el año 2010 con esta versión de Física o Química, el tema principal de la exitosa serie de televisión. La recordábamos contigo.

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Y es Sergio Dalma quien llegaba ahora haciendo suyas grandes canciones italianas de la historia de la música, como esta de Zucchero, Baila Morena. El barcelonés nos presentaba esta y otras versiones de grandes éxitos italianos en su álbum Ritorno a Via Dalma.

esta es la unión entre Now y Malik Zahn, un tema que sirve como anticipo del próximo proyecto de Now y que mantiene el sello del grupo australiano. Así sonaba Crash, Choque.

Gonzalo Hermida y Julia Davis han colaborado con Edurne para escribir esta canción que acaba de presentar y que dice ella misma que es una de las más especiales de su carrera y de su vida. Se llama Qué casualidad.

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1: 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Viajamos hasta Córdoba, sí, Andalucía, pero lo hacemos al pasado, año 2003. Abrimos un proyecto discográfico titulado Navegantes. Es el álbum de este proyecto llamado El Hombre Gancho, una banda que nos dejaba historias como esta: tenerte o no tenerte.

0: El descaro y la elegancia dándose la mano en una melodía pop impecable que invita a sacudirse las dudas y a vivir el presente. Es el sencillo que nos presenta Nick Jonas en su álbum Sandy Best, la edición deluxe. Sonaba London Foolishly, locamente en Londres.
1: That's kind of the tune. Hope you like it.
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Es un viaje introspectivo donde la vulnerabilidad se encuentra con la esperanza y cada acorde refleja el proceso de sanación personal. Es este tema que nos dejaba Dion Lewis, llamado I am getting well, estoy mejorando.

y ya estoy pisoteando el regreso de esta banda granaína, que se toma su espacio y construye la escena para presentar nuevo proyecto al que titulan con el nombre de Espejismo Número 9. Lo que escuchamos ya de fondo es el adelanto de ese proyecto y la canción con la que regresan son ellos, 091. Escuchamos Algo Parecido a un Sueño.

0: Este artista encontró en esta canción la definición perfecta de su carrera, publicada en 2013 dentro de su álbum debut From Eden. Te hablo de Hozier y de este icónico éxito ya, Take Me to Church, llévame a la iglesia.
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0: Disfrutamos ahora de esta canción llamada El Tiempo, una de esas canciones donde Paul 3.14 convierte la reflexión en el centro del relato. Con ella aborda el paso de los años, las decisiones tomadas y las huellas que deja cada etapa vivida. Suena así, con base de pop rock elegante y letra introspectiva. El Tiempo, Paul 3.14.

Una generación entera creció con la guitarra, el pop latino y las raíces colombianas de este artista es Juanes. En 2007 lanzó su proyecto La vida es un ratico y este se convirtió en uno de los grandes éxitos internacionales de aquel momento. Ya suena, me enamora.

Heroine, heroína, es el título de esta canción que no deja indiferente a nadie. Estoy seguro que durante algunos segundos te has movido al ritmo de Maroon 5.

La magia de fusionar la armonía de las grandes composiciones orquestales con las texturas electrónicas más vanguardistas y evocadoras nos la trae Alan Walker con este nuevo sencillo, se llama Adagio.

una melodía pop luminosa y optimista que contrasta a la perfección con la intensidad lírica de una entrega emocional total. Es la propuesta de Mimi Webb para esta canción llamada Eyes Closed, Ojos Cerrados.

How to write a song without you. Cómo escribir una canción sin ti es la versión pop que forma parte de la banda sonora de Power Ballad, Music from the Motion Picture. El encargado de traerla con este sonido más pop es Nick Jonas.

Y quien llega ahora es Jackie Velázquez, que en el año 1999 presentaba su primer proyecto íntegramente en español, llegando a muchísimo más público. El álbum lo tituló, igual que este single, Llegar a ti.

El título de esta canción lo dice todo, pero es que la canción además lo concreta. Es una realidad que se mueve como si fuera niebla. De ahí el título, te lo digo, algo parecido a un sueño. Así es como se llama esta propuesta musical que llega desde Granada y con la que además regresan. Son ellos, 091. Este es uno de los primeros éxitos con el que adelantan su próximo proyecto, Espejismo número 9.

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1: Apuestan por la unión y la fe inquebrantable y lo hacen con un poderoso mensaje en esta canción Song of the Future, canción del futuro. Son los irlandeses U2 con su proyecto Días de Cenizas.

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1: Y suena ya este espectacular tema, una revisión electrónica del histórico éxito de Rafael, Mi Gran Noche, que presentaron haciendo suya y llevándola al synth pop Fangoria en 2010.

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Now or Never, Juan Magán Remix, Ahora o Nunca, nació a partir de la canción que Emilia de Poret incluyó en 2010 en su álbum A Lifetime in a Moment, Toda una vida en un instante. La remezcla del productor español aportó un sonido mucho más latino y electrónico.

0: Y este es uno de los grandes éxitos, de esos que se convierten en importantes a la hora de viajar, el sonido carretera, así se llama esta canción que nos dejaba Alejandro Bejarano.
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Barranquilla está muy presente en una canción que mezcla raíces afrocaribeñas con producción urbana y mucha energía. Es la propuesta con la que Aria Vega impulsa este exitazo. To, to, to, más cuatro.

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0: Eclipse es una de las canciones eurovisivas de 2026, concretamente de Australia. Es el tema que nos traía ella, Delta Goodrem.
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Habitación 517. Es un tema que forma parte del álbum Lua, una historia concreta, contada como si la estuviera diciendo al oído. Es Andrés Suárez. Sé que

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3: Hay una mirada especialmente personal en esta canción que ya suena y que habla de hacerse adulto, de los amigos que se quedan atrás y de la preocupación por la familia. Sonido de Alan Gómez y Micro TDH llegan con Como estrella en el cielo. Como estrella.

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Después de una etapa complicada, donde ya podemos respirar, se crea un momento con mucha belleza. Es lo que nos cuenta ella dentro de este éxito llamado Menos Mal. Es Alba Reig.

0: es uno de los artistas que más ha sonado en el último año. Te hablo de BL, que ha llevado su estilo urbano a un nuevo territorio junto al gran Elvis Crespo, icono del merengue. Y esta es la propuesta musical que nos han traído juntos. Espectacular tema, La Patadita.
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Tell Me, Dímelo, es el tema que pertenece a uno de los grandes EPs de Ina. La rumana nos lo presentó allá por 2014 en Summer Days, un tema dance pop que mostró el estilo con el que esta cantante conquistó las listas europeas.

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1: Era Ariana Grande quien nos acompañaba con este nuevo single que presentaba de su álbum Petal. Este sencillo que en español viene a significar odio haberte hecho amarme. Hate that I made you love me.
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empezó sacándola a bailar y comprándole un trago. Terminó descubriendo que después de probar esos labios, ya no quería saber nada de las demás. Efectos secundarios, así es como se llama esta historia entre Silvestre Dangond y Elena Rose.

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1: Y ahora llega el sonido de una banda a la que conocimos como Flores Raras. Llegaron con unas melodías que definieron el sonido de la radio española a principios de siglo. Y ahora llegan con esta profunda metáfora del desamor, una canción que sigue intacta hoy en día. Se llama Flores Rotas. Es uno de los temas de su álbum Efectos Secundarios.

Ese golpe de realidad cuando te das cuenta de que la indecisión fue tu peor enemiga. Así suena este uno de los mayores éxitos de Bustamante, lanzado en 2007 en su álbum Al filo de la realidad. Recordamos, Cobarde. Te escribo

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0: comprender las reglas de la música pop para retorcerlas desde dentro y crear algo completamente único es el audaz planteamiento que nos presentaba este trío llamado 1111 con este afilado éxito, La Línea de Puntos. Así sonaban.
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0: Low Rise Jeans, así es como se llama esta canción. En español significa vaqueros de cintura baja, vaqueros de talle bajo. Es la canción que suena y que compartimos ahora. Nos la trae Demi Lovato desde los Estados Unidos.

0: y fue en el año 2005 cuando esta artista de Upa Dance presentaba su álbum Carrusel y dentro de él grandes temas como este que recordábamos. Era Beatriz Luengo con Dime.
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Dos personas se cruzan, la atracción aparece y la noche hace el resto. Es lo que nos cuentan Ozuna y Omar Kurtz en esta canción, donde convierten ese juego de deseo y complicidad en temazo para el baile. Se llama Cici.

0: Ana Mena daba un golpe sobre la mesa ya por 2018 y lo hacía junto a Becky G y De La Ghetto, con este single que acabamos de recordar. Ya es hora.
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Y este es el regreso discográfico tras celebrar 20 años de carrera musical. Nuevo single para la gaditana Merche, sonaba así, Labios de Rojo.

Sentir que el agua te llega al cuello y pedir un rescate emocional urgente es el centro absoluto de esta canción. Esta vulnerabilidad arrolladora brilla con un giro oscuro y fascinante y el sello inconfundible de 30 Seconds to Mars. Escuchábamos Over My Head, Me Sobrepasa. Más de 20 años después de su último material inédito, Los Caños regresaban al estudio con este éxito, el primer adelanto del que será su quinto álbum y el reflejo de un reencuentro convertido en futuro. Suena con todo, Los Caños.

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1: La delicadeza y la melancolía se entrelazan a la perfección en esta canción que ya escuchas. Cuando el talento manda, se crean grandes producciones como esta. Una canción que funciona como el refugio perfecto y que hace que confirmemos a esta artista como una de las compositoras más prometedoras y auténticas del panorama actual. Es Ciara Oliver. Así suena este sencillo llamado No fue real.

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0: Ese momento en el que pierdes el miedo a lo nuevo, cuando sientes que la compañía es exactamente la correcta. Esa promesa de aventura se desliza en los compases de este éxito, A World I Don't Know, un mundo que no conozco. El exitazo de Alan Walker junto a Phoebe Ryan y Caleb.
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0: 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Saludos, bienvenidos. Tiempo para la información en la sintonía de Onda Sur Motril a través del 107.7. Nos interesamos ya por los acontecimientos más destacados en las últimas horas. Antes de nada, como siempre, reciban los saludos de este que les habla ya Alberto Feixas tras su regreso también de nuestro merecido descanso. Gracias por estar ahí. Comenzamos ya nuestro tiempo de información hablándoles de inversiones, hablándoles del mundo del Alzheimer, de avances, de la subida de precios del combustible y de otras cosas que seguro que les van a interesar. Bienvenidos, comenzamos. Como decíamos, hoy hablamos de inversiones, ya que los nuevos fondos europeos se van a destinar casi 2 millones de euros para la restauración de la nueva nave de fabricación y de mejora del entorno de la fábrica del Pilar, como así lo resaltó la alcaldesa motrileña Luisa García Chamorro.
1: También, lógicamente, siempre lo hemos dicho, que cada vez que podemos acudir a financiación externa, siempre un buen pellizco se lo lleva a la fábrica del Pilar. De hecho, los nuevos fondos europeos, los fondos EDIL, pues también van a ser casi 2 millones de euros los que se van a poner o se van a invertir en la fábrica del Pilar. Ya se está trabajando en la limpieza de la zona que se va a proceder a restaurar, en la redacción de proyectos y es justamente, bueno, por lo que se conoce como la nave de fabricación, donde, bueno, es un sitio también muy singular de la fábrica del Pilar y, bueno, estamos también a la espera de empezar a terminar la redacción de esos proyectos para acometer esa inversión.
2: García Chamorro ha asegurado que el objetivo es consolidar los distintos edificios de la fábrica para poder abrirlos al público.
1: Porque al final de lo que se trata es de que toda la inversión repercuta en la apertura de nuevas salas de la fábrica del Pilar. Evidentemente, yo siempre lo he dicho, que esto es un pozo sin fondo, que cuanto más dinero le eche, más dinero hay que echarle, hay auténticas maravillas. Tenemos en la nave la sala de calderas, que es una auténtica preciosidad y que será otro objetivo que habrá que marcarse para próximo año. En definitiva, seguimos apostando por la fábrica del Pilar como buque insignia desde el punto de vista cultural, pero también desde el punto de vista turístico.
2: Por último, la regidora motrileña ha resaltado la implicación de las personas que forman la Concejalía de Patrimonio Industrial del Azúcar.
1: Agradecer el trabajo que se está realizando por parte de la Concejalía de Patrimonio Industrial del Azúcar, de su concejala de Madrid, de su director Alberto Martínez, así como todos los trabajadores que al final lo que quieren es que esto, bueno, pues sea lo que es una maravilla.
0: Hablaremos de Alzheimer, ya que detrás de cada diagnóstico de Alzheimer hay una persona, una familia y muchas historias que merecen ser acompañadas. En el Día Mundial de esta enfermedad, AFA Contigo ha salido a la calle para visibilizar los más de 700 casos en Motril. También en un día para reivindicar el acceso a los nuevos medicamentos aprobados por la Unión Europea.
2: La Asociación de Enfermos y Familiares de Alzheimer de Motril alza la voz por el Día Mundial de esta enfermedad. Estefanía Vilchez es trabajadora social en AFA Contigo.
3: El lema de este año es el no ya no respuesta, debido a que se han aprobado medicamentos por la Comisión Europea, tanto uno fue el primero el 15 de abril y otro fue el 25 de septiembre. Estos dos medicamentos normalmente España tarda unos 400 días en aprobarlos, es normalmente el funcionamiento normal para aprobar un medicamento en España y nosotros llevamos 525 días esperando esa aprobación. Yo creo que ya las familiares y las personas con esta enfermedad han esperado mucho, 20 años sin medicación nueva. Y además, si hablamos del primer diagnóstico de enfermedad de Alzheimer, hace 120 años. Entonces yo creo que ya hemos esperado suficiente.
2: La responsable destaca la incidencia de esta enfermedad en Motril.
3: Estamos hablando, por las cifras, 765 personas con diagnóstico, pero que esta cifra se triplica si metemos a los familiares. Más luego hay muchos infradiagnósticos, que eso por los estudios que se hacen a través de neurología hay muchos infradiagnósticos. Entonces estamos hablando de términos que todavía nos gustaría saber ese dato real, porque eso significaría que también tanto los políticos como los poderes públicos sabrían conscientemente la realidad de esta enfermedad.
2: AFA Contigo también ofrece apoyo a las personas cuidadoras.
3: Está presente la psicóloga para cualquier necesidad. Entonces van tratando distintos temas. el papel de la persona cuidadora, conforme va avanzando la enfermedad, se hace más visible. ¿Por qué? Porque en un estadio leve a lo mejor la persona necesita un apoyo puntual en algunas actividades, pero conforme va avanzando la enfermedad, este papel es mucho más importante. Entonces, muchas veces la persona cuidadora es los pies y las manos de la persona afectada por la enfermedad. Entonces, hay que cuidarla y también pues tener sus momentos de espacio para también, en su día a día, poder hacer cargo de este cuidado. Porque un cuidado de 24 horas diarias no lo aguanta nadie.
2: Siempre al tanto de las reivindicaciones del colectivo está José Antonio García, diagnosticado de Alzheimer en 2014, cuando tenía 58 años.
4: Más importante es el contacto y la actividad diaria. O sea, porque no podemos olvidar de que la mayoría de las personas diagnosticadas, que por desgracia antes se diagnosticaban con diagnósticos ya bastante avanzados, hoy cada día los diagnósticos son más tempranos y ya entre un 10 y un 12% son de personas menores de 65 años, se pueden hacer muchas cosas.
2: José Antonio lleva más de 5 años participando de forma voluntaria en los ensayos clínicos de un medicamento.
4: La investigación es una cosa a muy largo plazo, ya se lleva 3 décadas luchando para buscar fármacos. En abril de 2025 se aprobó el primer fármaco que se aprobó por la Comunidad Europea. Ya antes se había aprobado en 2023 por otros países, Estados Unidos, Japón, Israel, y en septiembre se aprobó el otro. Y entonces ya llevamos 525 días en el que España todavía no. Está dando una excusa sin sentido, como los efectos secundarios, cosa totalmente falsa, puesto que yo ya llevo 5 años y pico con uno de los tratamientos, no he tenido ningún efecto secundario y los miles de personas que han participado en los ensayos, como se puede demostrar.
2: Recuerda la importancia de que lleguen a España los fármacos para seguir avanzando en los tratamientos de esta enfermedad sin cura.
4: Esto no es un gasto, esto es una inversión. Y nosotros, las personas con Alzheimer, ya es hora de que nos escuchen, porque a nosotros no nos han preguntado sobre el porcentaje, sobre si lo queremos, nos arriesgamos, no nos queremos. Y después otra cosa, tenemos derecho a decidir. Y lo que no puede ser, si no está aprobado, si hay efectos secundarios, ¿cómo se aprueba para la sanidad privada? ¿O es que lo de la sanidad privada quieren tener los efectos secundarios? Esto es un simple negocio y entonces ya han pasado 525, el no ya no es respuesta y no podemos esperar más.
2: Considerada la principal causa de demencia, más de 50 millones de personas en todo el planeta sufren Alzheimer, según la Organización Mundial de la Salud.
0: Y así las cosas, la Junta da a conocer pruebas más precisas y menos invasivas para el diagnóstico del Alzheimer a través de una analítica de sangre. Solo durante el año pasado fueron diagnosticadas 12.000 personas. En total son cerca de 100.000 las que sufren esta enfermedad en Andalucía. El diagnóstico precoz y los tratamientos que frenen su progresión siguen siendo prioritarios en la investigación.
5: Las analíticas de sangre permiten obtener información relevante sobre la enfermedad, lo que puede facilitar el diagnóstico en determinados casos, además de que son pruebas menos invasivas y más accesibles y eficientes al reducir costes, detalla Antonio Sanz, consejero de Sanidad. Este importante avance ha comenzado a incorporarse en los últimos meses en hospitales andaluces. 9 de estos centros, entre ellos el Virgen de las Nieves y San Cecilio, han colaborado en un riguroso trabajo de coordinación para trasladar estos avances a la medicina, cada vez más personalizada. La investigación ha analizado más de 300 muestras de pacientes que refuerzan el potencial de ciertos biomarcadores sanguíneos. Además, existen otros estudios para evaluar medicamentos y para analizar la relación de la enfermedad de Alzheimer con otras patologías, como la diabetes, mellitus tipo 2 y la demencia vascular. También se investigan los mecanismos celulares y moleculares implicados en los procesos neurodegenerativos.
0: Más cosas en la sintonía de Onda Sur Motril 107.7. La subida de precios del combustible dispara la compra de motocicletas, sobre todo las de 125 centímetros cúbicos, que se pueden conducir con el carné de coche si tienen más de 3 años de antigüedad. La irrupción de motos chinas también están favoreciendo el tránsito de las 4 a las 2 ruedas.
6: Con el combustible a 2 euros el litro y las expectativas de que siga subiendo mientras dure la tensión bélica en el estrecho de Hormuz, las personas que necesitan desplazarse en un vehículo en su día a día cada vez están buscando opciones más asequibles. Y es aquí donde la moto, a las ventajas de movilidad y mantenimiento, suma ahora la de un menor consumo de gasolina.
7: Bueno, una moto de 125 que sea óptima suele estar rondando los 2 litros a los 100. Más o menos, ya si es muy grande se puede ir a 2,5, pero bueno, digamos que más o menos alrededor de los 2 litros hay muchas motos en el mercado que es el consumo real que tiene.
8: ¿Puede ser un tercio de lo que consume un coche en ciudad?
7: Y una cuarta parte, porque en ciudad un coche fácilmente se va a los 8 o 9 litros, seguramente sí.
6: Por eso no es de extrañar que cada vez más conductores de coches se estén decantando por las motocicletas.
9: Bastante interesante porque el consumo es mucho menor que un coche y los mantenimientos también son menores que un coche, y el tema de aparcamiento también es un inconveniente en el coche y una ventaja en la moto.
6: A la hora de comprar una moto no hay que irse muy lejos, porque en Motril tenemos donde elegir, como explica el gerente de Mototropic.
7: Nosotros empezamos, el modelo más barato que tenemos son 2.188 euros. Sería una Vogue, la más básica que tenemos, y podemos llegar, por ejemplo, a una Yamaha X-Max tope de gama alrededor de 6.500 euros. Eso ya es algo más exclusivo. Pero digamos que más o menos el rango de los 3.000 euros es muy normal en nuestra tienda, como en otras tiendas aquí de la comarca también.
6: En este mismo sentido, el gerente de Padimotos resalta que además del precio de compra, una moto interesa por el bajo coste de mantenimiento.
9: Hay motos a partir de 2.500 euros, nuevas, con 5 años de garantía, y el mantenimiento es muchísimo, muchísimo más barato que un coche. Una vez al año, un cambio de aceite pequeñito y el consumo bastante más pequeño que un coche. Sí.
6: La tensión en el estrecho de Hormuz ha supuesto que muchas personas hayan visto en la moto una opción muy rentable, lo que se ha reflejado en las ventas.
7: Sí, la verdad que notamos un repunte ya desde esta primavera. Ciertamente, la cual las ventas han subido muchísimo, también por otras marcas que hemos implementado, como se ve aquí, como Vogue, aparte de Yamaha, pero es verdad que ahora mismo hay muchísima demanda en el tema de la moto. Nosotros hemos multiplicado por tres las ventas, primeramente por el tema del combustible y también ayudado por el tema del mantenimiento. No es lo mismo un segundo coche en una vivienda cuando la pareja necesita trabajar los dos y desplazarse los dos, o tema de niños, de llevar actividades y demás. Entonces, una segunda vehículo, que sea una moto de 125 o algún scooter, o ya una moto grande que también se utiliza en el fin de semana, pues mucho más barato de mantener y sobre todo de mover.
6: David Sevilla aclara que muchas familias prefieren estrenar una moto de 125 que comprar un coche de segunda mano barato, que suele tener el mismo precio.
7: El coche de segunda mano que se encareció tanto y que tantos problemas ha dado, lo que es el cochecito barato que comprábamos antes por 3-4 mil euros, eso ya no existe. Entonces, claro, es muchísimo más fácil gastarse esa cantidad en una moto que tener una moto nueva, con su garantía nueva, sin problemas de aparcamiento, que eso ayuda mucho a la gente también, y la movilidad mucho más rápida, siempre va a la puerta de donde queréis. El segundo coche aquel ya, pues entre los gastos que tiene, el tema también de las restricciones en las capitales de provincia importantes, ya en Motril se implementará próximamente también las emisiones. Entonces es mucho más fácil la movilidad en una moto que en un coche antiguo, claro.
6: La primera opción para los conductores de coches que se deciden por una moto es la de 125, porque se puede llevar sin necesidad de un carné específico.
9: Teniendo el de coche puedes conducir cualquier moto, teniendo unos 3 años creo que de antigüedad de carné de coche, puedes conducir cualquier moto de 125.
6: Con una moto de 125 y la destreza necesaria, cualquier persona puede hacer desplazamientos urbanos, pero también entre localidades.
7: Alguien que sea motileño y quiere una motito para, trabaja en Saloreña, trabaja en Torrenueva, trabaja en Las Muñecas, se puede desplazar con una 125 fácilmente. El tema del carnet de moto sí es verdad que está un poco más complicado porque hay problemas con los examinadores, pero aún así hay muchísima afluencia de gente joven, mucha, que está optando al carnet de moto. Y también, ya por fin, muchas chicas. Ya por fin la mujer ya se decidió a que la moto es válida para desplazarse, y cada vez el porcentaje sube más. Nos queda mucho por llegar, pero la mujer cada día es más motera y es una cosa que también hemos notado muchísimo aquí.
0: Y nos adentramos ya en el mundo político, concretamente iniciamos nuestra andadura con el Partido Socialista. La secretaria de Estrategia Comunicativa y Redes Sociales del PSOE de Motril ha solicitado el arreglo del camino del cementerio de Los Tablones. Alba Fernández afirma que en 2021 hubo un compromiso del equipo de gobierno de asfaltar la carretera en menos de un año.
2: Fernández afirma que a día de hoy la realidad sigue siendo un camino de tierra sin acondicionar, con firmes irregulares, riesgo de caídas y tomado por la maleza. Esa situación dificulta el tránsito, especialmente para personas mayores o con movilidad reducida, que acuden a homenajear a sus difuntos. Por este motivo, la secretaria de Estrategia Comunicativa y Redes Sociales de los socialistas motrileños reclama al equipo de gobierno que se proceda al adecentamiento de la vía.
0: Nos vamos ahora con Izquierda Unida Verdes Equo, que pide la limpieza de los parques del Balcón de San Fernando, dedicados a Albardón y a Manuel Moreno. El Chaquetas, la edil de la coalición progresista Ana Herrera, ha reclamado que se acometan las mejoras necesarias para poder regar las zonas verdes.
6: Ana Herrera ha enumerado las deficiencias que presenta el parque dedicado a El Chaquetas.
10: Encontramos en este parque mobiliario roto, los bancos destrozados, los elementos para hacer ejercicio. Ya ni siquiera existen el parque infantil, parques infantiles se destrozaron hace años, tampoco queda rastro de ellos, y las pistas deportivas ya tampoco las podemos encontrar, están totalmente destrozadas, y además hay una falta de seguridad porque todo el vallado se encuentra roto, se perdieron hace mucho tiempo las porterías. Y no creemos que sean las condiciones adecuadas para un espacio que principalmente usan niños y jóvenes.
6: Por último, Herrera ha reclamado para ambos espacios públicos un plan integral de recuperación.
10: No solo problema de limpieza, de mantenimiento, de jardinería, sí que el vallado de todo el perímetro de este parque y del parque de Albardón se encuentra en unas condiciones horribles. Faltan partes, están sueltas, están rotas, los vallados se caen. No entendemos que sean las condiciones para mantener un parque donde hay niños, donde hay mayores, donde hay perros, y puede ser muy peligroso. Desde Izquierda Unida no vamos a parar de exigir soluciones para todos estos problemas que vienen denunciando los vecinos tantos años y años.
0: Y más cosas en la sintonía de Onda Sur Motril. Ahora nos quedamos con Sociedad y Cultura, donde los salones de tatuajes comienzan la mejor temporada del año, lejos ya de las restricciones del sol, de la sal o del cloro, más típicos del verano. Cada vez son más las personas que se animan a tatuar su piel en recuerdo para toda la vida, que cierran, por supuesto, también todo tipo de historias.
2: La temporada otoño e invierno es la época de mayor trabajo en los salones de tatuajes, como en Unical, de los motrileños José y Jesús González.
11: Ahora se nota un montón. Además, al principio de verano, mucha gente pospone sus proyectos para terminarlos, retomarlos, empezarlos en septiembre. Porque en verano siempre la curación te implica privarte, digamos, de ir a la playa, tener que tomar el sol de manera muy directa. Entonces hay gente que lo prefiere esperar a septiembre ya para retomar los proyectos.
2: Todo empieza con una idea que aquí personalizan. Las iniciales de los nombres de sus padres es lo que Cristina eligió para su primer tatuaje.
12: Yo me hice mi primer tatuaje en mayo de hace 10 años. Yo ya había visto el trabajo de José y tenía muy claro que era un tatuaje muy importante para mí, con un significado muy importante para mí, sabía que me lo tenía que hacer. El segundo es el nombre de mi hija, tiene un nombre precioso, me tatué su nombre, Candela. Ella vino conmigo y con Jesús estuvo, elegimos la letra, eligió el adorno pequeño que tiene.
2: Y es que los que entran a este estudio suelen tener una idea clara.
11: Infinidad de motivos, hay gente que directamente le gusta un diseño y se lo hace, y otra gente que viene con un pedazo de historia detrás, familia, laboral, de todo tipo. Es una manera de plasmar parte de eventos que le han pasado en su vida, en su cuerpo, y otras directamente de gente que le gusta adornar su cuerpo, le gusta llevar algo que estéticamente se vean mejores.
2: El primer gran trabajo de la temporada en el estudio de José será hacer realidad el sueño de Willy, un gran fénix que ocupe toda su espalda.
13: algo que yo deseaba hace tiempo, ¿no? Porque es la resurrección de una imagen nueva, de un cuerpo, una mente que estoy reformando y llevando a cabo desde que yo salí de 15 años de adicción a la droga, ¿no? De la heroína, en esa época, porque tengo 65 años.
2: 8 sesiones y 2 meses hasta completar un tatuaje para el recuerdo y que lo acompañe en esta nueva etapa de su vida.
13: Fue algo que me llegó hace poco, me llegó esa idea y dije, mira, este es el momento. Cuando algo nace ya, que me viene de arriba, automáticamente ya lo plasmo, lo llevo a mi mente y lo ejecuto, porque así es como se hacen las cosas. Lo voy a sentir en mí, algo como que vuela hacia el universo de nuevo.
2: Para Willy, esta ave será un recordatorio de que se pueden superar las adversidades.
13: Yo resucité de la droga gracias a mi madre que está en el cielo. Y me emociono porque ella fue la que me ayudó en cada momento de su vida a que yo sea la persona que yo soy ahora. Tengo mi trabajo, hago deporte, ni fumo, ni bebo, nada. Llevo una vida de monje. Quiero invitar a todos los que tienen adicciones que sí se puede. Con 65 años se puede salir de la droga, se puede salir y crear una vida nueva, crear una forma de vivir. Eso es lo que también quiero dar, esa información a mucha gente que está ahí apegada, que no tiene salida, se cree que no hay salida después de ese momento que uno se engancha. Sí hay salida.
2: Un testimonio que prueba que el tatuaje va más allá de lo estético. Los expertos lo llaman arte en la piel.
11: Hoy en día sí, bueno, totalmente. Antiguamente era más vandalismo, ¿no? Los tatuajes no tenían esa estética que tienen ahora. Peor visto y no tenían la calidad de ahora. Hoy en día, pues, retrato a color, realismo, blanco y negro, lo que quieran.
2: Palabras e imágenes que forman parte de la memoria de la piel y que encierran cada vez más afición, incluso entre los más jóvenes, como la hija de Cristina.
14: Y José le puso su calcamonía, pero ella dice que quiere uno de verdad. Y está esperando a cumplir la edad, qué edad tiene que tener para hacerse un tatuaje. Y claro, tiene 5 años, tiene que esperar todavía un poquito. Pero ella tiene muy claro que quiere un tatuaje. Y yo el día de mañana, pues yo, si lo quiere, se lo hago.
2: Pues tendrá que esperar hasta la edad mínima establecida en Andalucía.
11: 14 a 16 se pueden tatuar, pero con autorización de los padres. De niños de 15 años hasta gente de 80 años que hemos tatuado. Hoy en día, hombres y mujeres se tatúan prácticamente por igual.
2: Y es que muchos ya piensan en el siguiente tatuaje.
14: Solo tengo 2, solo por ahora, porque yo ya tengo un tercero en mente. Tengo 2 perritas, son miembros de mi familia, o sea, las tengo en mi casa y quien me conoce sabe lo que son mis perrillas para mí. Y tengo en mente, pues he visto unos tatuajes con las líneas muy finas, con sus huellas, o sea, el hociquillo, algo chulo.
0: Y más cosas, sintonía de Onda Sur Motril. El Centro de Transfusión Sanguínea de Granada organiza la colecta de sangre y plasma ya para el día 24, jueves, en el Centro Cívico de la Matraquilla. Será de 10 de la mañana a 2 y también de 5 a 9 de la tarde. Los interesados también pueden inscribirse en el registro de donantes de médula. En sintonía del 107.7 nos quedamos ahora con la Hermandad de las Angustias, que realiza una igualá y el primer ensayo con motivo de la celebración de la procesión del 11 de octubre. De esta forma, la hermandad comienza los actos religiosos que se celebrarán de forma más intensa desde el 2 de octubre, cuando comience la novena.
6: El capataz de la Virgen de las Angustias, Francisco López Morales, destacaba que las hermandades de gloria suelen hacer un par de ensayos.
15: Normalmente solemos hacer todos los años una igualá para conocer a todos los costaleros y vernos y coger estatura y un par de ensayos. Hacemos 2 ensayos, hoy viernes 1 y el domingo 4 de octubre hacemos otro, el domingo por la mañana. Es lo que solemos normalmente hacer en la gloria.
6: El domingo habrá otro ensayo, en esta ocasión por la mañana.
15: Los ensayos, el domingo por la mañana solemos quedar a las 10 de la mañana y le damos una vueltecilla al barrio. Normalmente solemos intentar hacer las calles que hacemos el día de la salida, porque como ya sabéis, pues las glorias suelen cambiar de calle, exceptuando la calle de las Mojas, que esa siempre se hace desde el convento hacia arriba. Las demás calles se van cambiando para que todo el mundo pueda ver la Virgen por su puerta, a no ser que la calle tenga muchos cables, vamos.
6: Así, el 2 de octubre comenzarán los actos religiosos con la exposición del Santísimo y el rezo del Rosario a las 7 de la tarde y a las 8 de cada tarde será la misa de la novena. El día 8 de octubre se celebrará la ofrenda de luz y el viernes, día 9, la ofrenda floral y de alimentos. El domingo 11 de octubre a las 10 de la mañana será la misa y la procesión saldrá a las 6 de la tarde.
0: Igualmente recordamos que la Cofradía del Santo Sepulcro y Nuestra Señora de los Dolores celebraba el sábado en la Iglesia Mayor de la festividad litúrgica de los Dolores Gloriosos de la Santísima Virgen con un altar efímero. Momento para acercarnos a las localidades cercanas. En Salobreña, el plan de reforma interior de la entrada norte, aún en fase inicial administrativa, creará una gran avenida que resolverá los problemas de acceso y movilidad en Salobreña. Así lo ha explicado el Ayuntamiento de la Villa, que detalla que el 31% de la superficie irá destinado a suelo residencial, mientras que el resto será para espacios públicos, equipamientos y conexiones urbanas.
2: Aún no hay fecha para el inicio de las obras que supondrán la ordenación de accesos al núcleo urbano de la villa, que ahora mismo se hace a través de la Cuesta Caracho, con la construcción de un nuevo viario con conexiones con la trama en calle Antequera y calle Extramuros. De las 108 viviendas previstas, 21 serán protegidas.
0: Más cosas ahora en Almuñécar. La Asociación de Familiares de Enfermos de Alzheimer de Almuñécar, AFAVIDA, presenta también la programación por el Día Mundial de esta enfermedad con diferentes actividades.
2: Y en apoyo a AFAVIDA tendrá lugar el 4 de octubre desde las 11 de la mañana la marcha solidaria Cada Paso Suma Recuerdos para visibilizar el Alzheimer. Tendrá salida y llegada al Estadio Municipal de Almuñécar y un recorrido de unos 3 kilómetros por calles del municipio con dorsales solidarios desde 5 euros que ya están disponibles en el centro AFAVIDA de la localidad y en el mismo estadio. Por otro lado, Almuñécar rinde homenaje a Félix Jiménez Ruiz, de 94 años, por toda una vida dedicada a la artesanía, con un monolito junto a su taller, donde mantiene vivo desde niño el oficio de la talabartería, que trabaja el cuero.
0: Momento ya para acercarnos al plano meteorológico.
2: La Agencia Estatal de Meteorología pronostica para el martes cielos poco nubosos o despejados, con nubosidad baja matinal en el litoral. Temperaturas con pocos cambios. En Motril la mínima será de 20 grados y la máxima de 28. Los vientos serán flojos y de componente variable. En la mar habrá viento de levante con fuerza de 3 a 4, amainando a 2 a 3 por la tarde. Marejada, disminuyendo marejadilla, mar de fondo del este o sureste de 1 metro, disminuyendo.
0: Y hasta aquí nuestro tiempo de información. Los saludos de Alberto Feixas. Ya saben que ahora se quedan también con más cosas con el mundo del deporte que nos acerca nuestro compañero Pedro. Gracias por su atención. Mañana más y a ser posible un poquito mejor. Adiós.
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0: Hola, ¿qué tal? Bienvenidos al Tiempo del Deporte aquí en la Radio Televisión Municipal Motrileña. Poco a poco se van incorporando algunas competiciones al espectro deportivo de nuestra ciudad. Unas actividades que en el día de hoy van a pasar principalmente por el fútbol femenino, el ciclismo o el triatlón, además de otros más. Tenemos que reseñar que ha sido un buen fin de semana para el deporte de nuestra ciudad, porque tenemos que reseñar la victoria del CF Motril en el campo del Málaga Junior, la victoria en el apartado femenino en la misma categoría del CF Motril frente a la Unión Deportiva de Almería, o cómo no, la victoria conseguida pese a perder en el partido de vuelta por el CB Costa Motril, por el Molina Olea en la Copa Diputación. Pero si les parece, vamos a comenzar por el apartado futbolístico. Lo vamos a hacer por el CF Motril de la tercera división, grupo noveno, que ha conseguido su primera victoria del campeonato al vencer en el campo de la Federación Malagueña al Málaga Junior por el resultado de 1-2 gracias a un gol conseguido en los últimos minutos por mediación de Andy. De nuevo dándole la vuelta a un marcador que se le puso adverso al recibir un gol en el minuto 44. Pese a que gozó el Motril de oportunidades, sobre todo en la primera parte, para haberse adelantado en el marcador. Una victoria que coloca al Motril en la zona alta de la tabla clasificatoria con 5 puntos y sin conocer la derrota cuando llevamos 3 jornadas jugadas. Ya tiene que pensar en el próximo partido, que se jugará el domingo en el Estadio Municipal en el Esquinado Castilla, frente al equipo del Club Deportivo Alaurino. Estos son los resultados que se han dado en esta jornada de Liga y cómo está la clasificación. Los resultados de la tercera jornada del campeonato han sido: Unión Deportiva San Pedro 1, Unión Deportiva Almería 0, Unión Deportiva Torre del Mar 1, Unión Deportiva Melilla 2, Huétor Vega 1, Club de Fútbol Marbellí 3, Club Deportivo Alaurino 2, Club Deportivo Churriana 1, Cantoria 2, Club Atlético Malagueño 2, Club Deportivo Málaga Junior 1, Club de Fútbol Motril 2, Atlético Porcuna 2, Granada Club de Fútbol 1, Atlético Marbella 1, Atlético Mancha Real 0, Ciudad de Torredón Jimeno 1, Arenas 1. La próxima jornada del campeonato de la tercera división grupo noveno, cuarta jornada, será Club Atlético Malagueño, Club Atlético Marbella, Churriana de la Vega, Unión Deportiva San Pedro, Club de Fútbol Motril, Club Deportivo Alaurino, Arenas de Armilla Cultura y Deportes Huétor Vega, Atlético Mancha Real, Ciudad de Torredón Jimeno, Unión Deportiva Almería, Atlético Porcuna, Unión Deportiva Melilla, Málaga Junior, Granada, Club de Fútbol Cantoria, Club de Fútbol Marbellí, Unión Deportivo Torre del Mar. Recordamos que la clasificación de esta tercera división, una vez disputadas 3 jornadas, se encuentra encabezada por la Unión Deportiva Melilla con 9 puntos, que sería el equipo que ascendería de forma automática. 3 partidos, 3 victorias. Segunda posición para Club de Fútbol Marbellí con 7, los mismos que lleva Arenas de Armilla. Cuarto, Unión Deportiva Almería con 6 y quinto, San Pedro con 6. Ahora mismo jugarían fase de ascenso Marbellí, Arenas Cultura y Deporte, Unión Deportiva Almería, Unión Deportiva San Pedro. Sexta posición para Atlético Porcuna con 6 puntos. Séptimo, Club de Fútbol Motril con 5. Octavo, Atlético Malagueño con 4. Noveno, Granada Club de Fútbol con 4. Décimo, Unión Deportiva Torre del Mar con 4. Décimo primero, Alaurino con 4. Décimo segundo, Marbella con 4. Décimo tercero, Churriana de la Vega con 3. Décimo cuarto, Cantoria con 2. Ciudad de Torredón Jimeno es decimoquinto con 1 punto. Atlético Mancha Real, 1 punto. Huétor Vega, 1 punto. Y Club Deportivo Málaga Junior con 0 puntos. Partido muy trabado y complicado el que jugó el Motril en el campo de el Málaga Junior. El Motril gozó de ocasiones para haber sentenciado el partido con anterioridad, pero fueron los malagueños los que se adelantaron en el marcador cuando apenas quedaba un minuto para terminar la primera parte, en una acción de José Moreno. De nuevo, Cristian fue el gran protagonista del partido al conseguir el empate. El jugador motrileño aprovechó bien una oportunidad para hacer el 1-1. Y cuando todo parecía sentenciado, cuando todo parecía que iba a terminar con ese resultado, Andy aprovechó una buena jugada para hacer el 1-2. Destacar que minutos antes Fidel había salvado a los blanquiazules de recibir el segundo gol. Raúl Barroso se mostraba contento con el resultado que se había dado y con la victoria conseguida por el Motril.
19: Pues primera victoria, ¿no? Muy contento, sobre todo por el equipo. Sobre todo por el equipo porque se lo merecen. Se lo merecen porque trabajan de 10 y creo que en todos los partidos hemos mostrado muy buen nivel, ¿no? De hecho, hoy se ve realmente otra vez ese Motril en la primera parte, ¿no? Que creo que es capaz de acumular muchísimas ocasiones de diferentes formas, ¿no? Pero es que es así el fútbol, ¿no? Y encima te vas al descanso perdiendo 1-0, que cuando es increíble, pero bueno, forma parte de este deporte y tenemos que intentar revertir este tipo de situaciones, ¿no? Y hoy creo que lo hemos hecho. La segunda parte sales otra vez a por el partido, sigues acumulando ocasiones, metes un gol encima que medio de rebote, o sea, algo así que dices, no es normal, ¿no? Pero bueno, te vale como empate también. Incluso siendo superior como para ganar el partido, o sea, lo puedes perder, ¿no? O sea, es increíble porque creo que la superioridad que hemos mostrado en la primera parte te vale ya como por lo menos para el descanso ir condicionado y jugar una segunda parte de otra forma, ¿no? Pero nos está pasando esto, tenemos esta losa ahí encima de un poco de ansiedad, ¿no? De transformada también en ilusión. Y creo que es lo que nos pasa, porque no es normal el que tengamos tantas ocasiones manifiestas de gol y fallarlas, ¿no? Trabajaremos evidentemente en ello, pero es más emocional que a nivel técnico. Y creo que hay que apoyar al equipo, hay que estar muy cerca con él, hay que animarlos porque hay que estar también a las malas. Y a las buenas ahora aplaudiremos la victoria, pero necesitamos estar con ellos porque hacen un trabajo excepcional.
0: Y otra de las alegrías que nos dio el CF Motril nos viene dado de la mano del fútbol femenino, porque tenemos que reseñar que el CF Motril, que milita en la misma categoría, en la tercera división de fútbol femenino, consiguió la victoria en la segunda jornada del campeonato. Consiguió ganar por el resultado de 3-1 a la Unión Deportiva Almería, una victoria que coloca a las motrileñas en cuarta posición de un campeonato que sin duda es muy duro. Además, el equipo entrenado por Francisco Pérez dio muy buenas sensaciones. Importante victoria la conseguida por el Club de Fútbol Motril en el campo del Cerrillo en el partido que le enfrentaba a la Unión Deportiva Almería. Segunda jornada del campeonato y el equipo entrenado por Francisco Pérez se mantiene invicto hasta el momento en el campeonato con un empate y una victoria. Un partido que comenzó dominando el equipo almeriense prácticamente en los primeros 20 minutos, pero poco a poco las jugadoras motrileñas fueron quitándose la presión que tenían de debutar en esta tercera división nacional y comenzaron a llegar a la puerta visitante. En una de ellas fue Melinda la que supo aprovechar a las mil maravillas un balón que quedó muerto dentro del área para de tiro cruzado establecer el 1-0, que a fin de cuentas hacía justicia a lo que se había visto en la primera parte de este partido. El segundo tiempo comenzó con la misma tónica, pero ya con un Motril más asentado en el terreno de juego, lo que hizo que se llegara con más asiduidad a el área visitante. Eli estableció el 2-0 al rematar un córner sacado desde la parte derecha. Eli había salido tan solo 30 segundos antes al terreno de juego y era la primera jugada en la que intervenía. Pero posiblemente el gol más bonito de la tarde llegaría en el tercero, cuando de nuevo Elizabeth Lupión, en un disparo lejano, vio que la guardameta estaba adelantada y consiguió establecer ese tercer gol del partido, su segundo en la cuenta particular. El Almería no se echó atrás, adelantó ligeramente la línea y eso hizo que empezaran de nuevo a dominar territorialmente el partido, pero con muy pocas ocasiones, ya que el Motril se defendía a las mil maravillas. El 3-1 llegó prácticamente cuando faltaban 6 minutos para terminar el partido. De nuevo, al aprovechar en este caso las rojiblancas una ocasión que se dio dentro del área local. El Motril supo aguantar los últimos minutos, los distintos ataques de las almerienses y cosechar su primera victoria del campeonato, que le hace situarse en cuarta posición en la liga. Incluso las blanquiazules a lo largo del partido dispusieron de alguna ocasión más para haber hecho algún gol más. Pero en resumidas cuentas, justo resultado el que se dio en el campo de El Cerrillo. Una de las grandes protagonistas del partido fue Elisabel Lupión, que se mostraba muy contenta y satisfecha con esta primera victoria conseguida e indicó que el primer objetivo debe de ser mantener la categoría, pero que el equipo debe de aspirar a algo más. Eli, en primer lugar, enhorabuena.
20: Muchas gracias.
0: ¿Qué te ha parecido el partido?
20: El partido ha sido un buen partido. La verdad que hemos empezado con bastantes nervios. Poco a poco, en cuanto que hemos ido pasando los minutos, hemos dominado más el juego. Y al final pues hemos estado controlando más el balón. Y hemos metido tres goles, que es lo más importante.
0: 3-1, que es un resultado muy importante porque vuestro objetivo tiene que ser claro. Primero, conseguir la permanencia.
20: Principalmente eso. Y segundo, sacar todos los puntos posibles que podamos en todos los partidos. Y queda lo más arriba que podamos en la clasificatoria.
0: Ha sido el revulsivo, ¿no? Has conseguido dos goles en la segunda parte que os han dado la tranquilidad.
20: Hombre, sí, nunca salgo pensando cuántos goles voy a meter, pero sí, siempre tengo esas ganas de meter mínimamente uno.
0: ¿Y qué tal te sientes a ti a jugar de delantera cuando tú has sido portera?
20: Ahora mismo algo extraño, la verdad que me estoy adaptando un poco a poco, porque son dos partidos lo que llevamos de temporada, pero bueno, me llevo buen sabor de boca hoy y nada, seguir entrenando, seguir mejorando, porque uno no está acostumbrado a jugar fuera del área de portería.
0: Quiero decirte que tú, que estás jugado en el Sevilla de portera, venir aquí a Motril, jugar de delantera, ¿era lo que tú querías o pensabas que iba a jugar de portera también?
20: Algo bastante diferente, que no me esperaba, pero que me gusta, me está gustando cada vez más.
0: ¿Y cómo fue el venir al Motril?
20: Al final, el club donde yo empecé, en el Motril, y nada mejor que estar en casa.
0: Eli, el Almería tiene buen equipo, ¿eh?
20: Sí, tiene bastante buen equipo, son jóvenes también como nosotras.
0: El Almería tiene buen equipo, ¿eh?
20: Sí, tiene bastante buen equipo, son jóvenes también como nosotras.

0: ¿Cuándo,
1: Sí, la verdad que la grada no me esperaba que fuera a estar tan lleno, pero que es un orgullo ver que tanta gente nos apoya y más de casa.
0: Bueno, pues que disfrutes de esta tercera división.
1: Vale, muchísimas gracias. Hasta luego. Ahí está Valeria.
0: También se encontraba contento el entrenador blanquiazul, Francisco Pérez, que decía que se había tenido oportunidad de ver un buen encuentro y una vez que las jugadoras motrileñas se quitaron un poquito la presión, empezaron a hacer su fútbol. Además, aventura que este equipo va a dar muchas alegrías a la afición motrileña.
2: En primer lugar, enhorabuena, 2 partidos, 4 puntos y poquito a poco acercando al objetivo, ¿no?
3: Sí, 4 puntos, ¿quién lo iba a decir? Lo hubiera firmado. Después de la pretemporada que hemos hecho, lo hubiera firmado. Y esos 4 puntos ya no nos los quita nadie.
2: Sí, porque habéis tenido un principio fuerte, ¿no? El Atlético Benamiel es un equipo que va a estar arriba y ahora el Almería.
3: Hombre, yo el equipo, el Benamiel, yo lo seguí la temporada pasada y fue uno de los equipos que más me gustó prácticamente. Y el Almería, pues también lo seguí mucho, mucho, mucho. No son las mismas jugadoras, pero sé cómo juega y también es un buen equipo, un equipo que va a estar ahí. Es un equipo joven como nosotros, pero tienen quizás unas pocas más de tablas que nosotros.
2: ¿Qué te ha parecido el partido? Porque empezaste sufriendo.
3: Bueno, el partido es que nuestras jugadoras no están hechas a la competición y siempre tienen el mismo error. Salen con muchos nervios, sin querer coger el balón, sin decir aquí estoy yo, es decir, mostrarse como ellas saben jugar al fútbol. Y lo pasamos muy mal. Al principio hemos tenido 15 minutillos que han hecho con nosotros. Hemos tenido fallos de marcaje muy grandes, pero bueno, no hemos ido asentando y al final, pues al final incluso hemos estado muy bien, hemos hecho una presión alta arriba muy bien, hemos defendido muy bien, lo hemos contenido muy tranquilo, no he visto peligro en ningún momento.
2: Ellas, si nos ponemos a mirar los saques de banda, el potente saque de banda que tenía Irene.
3: Buah, no vea Irene, era una falta, sacaba de banda y lo ponía al segundo palo, eso sí es verdad. Y por arriba no vamos nosotros, por arriba tenemos muchos fallos. Pero bueno, iremos puliendo, veremos los vídeos e iremos puliendo los fallos que hemos tenido entre partido y otro e intentaremos ir mejorando.
2: Y adelante muy bien, ¿no? Eli, sorprende que una portera meta tantos goles.
3: Bueno, Eli era portera ya historia, aquí viene de jugadora. Dios quiere que no tenga que poner portera nunca, si no sería mala señal, que se nos lesionara alguna de las dos. Y Eli tiene disparo, no se lo ha pensado, ha tirado, tiene un disparo fuerte. Y ha marcado, que de eso se trata, de ir marcando goles en las delanteras. La verdad es que se ha incorporado tarde a la plantilla y le falta un poco de rodaje, le faltan minutos para que me aguante todo el partido.
2: ¿Y tú qué tal te sientes en el banquillo de un equipo de tercera división?
3: Bueno, yo este reto lo cogí con mucha ilusión, como todo, y nervios, es un cargo de responsabilidad. No es que me hayan exigido mucho la directiva, no me ha exigido mucho, pero yo quiero hacerlo lo más posible y que el equipo se quede lo más alto posible. Y por ahora, pues vamos bien. En ello estamos. Estoy muy ilusionado.
2: El objetivo es claro, ¿no? Conseguir la permanencia lo más pronto posible.
3: Hombre, el objetivo es claro. Empezar por conseguir la permanencia y luego pues rascar puestos de arriba para que nos respeten, para que vean que aquí hay un equipo serio, que hay una plantilla que... con proyección de futuro y ya pues lo que diga el club.
2: Lo bonito es que tenemos un equipo muy joven.
3: Eso sí es verdad, son, salvo Eli, Pastora, Sara, el 80% son juveniles de segundo año, de tercer año, de primer año, muy joven.
2: Hay que dar tiempo al tiempo también a este equipo, que a lo mejor este año con el objetivo de permanencia, pero próximo año a lo mejor se puede soñar con algo más.
3: Hombre, es como todo, dándole retoque, apostando por una plantilla mucho más competitiva, pues también se podrá apostar por el programa. Pero vamos a lo que vamos, este año, a que el grupo se grane bien, que se haga un equipo, que ellas mismas hagan un grupo de amistad y de equipo fuerte y disfrutar todo lo que podamos este año.
2: ¿Te ha sorprendido el público?
3: Pues me ha gustado que venga la gente a apoyar el equipo femenino, me ha gustado.
2: Bueno, ya pensar el próximo partido.
3: Sí, la semana que viene vamos a Málaga. Otro rival fuerte, la verdad es que nos ha tocado un principio de temporada muy fuerte, creemos, vamos, sobre el plantel, pues era un equipo de los más fuertes que hay, quizás sean los 3 equipos más fuertes que hay, quitando a la Armilla y el Melilla, y la verdad es que por ahora lo llevamos bien.
2: Lo llevamos bien, 2 partidos, 6 goles, 3-3.
3: Lo llevamos bien, 4 puntos, hubiera firmado con los ojos cerrados donde fuera.
2: Enhorabuena.
3: Gracias.
0: Segunda jornada de la tercera división, grupo noveno. Melilla 7,

0: Real Jaén 1, Club Polideportivo Málaga 1, Arenas de Armilla 5, Club de Fútbol El Murgi 2, Unión Deportiva Pavía 2, Pablo Picasso 2, Atlético Benamiel 2, Club de Fútbol Motril 3, Unión Deportiva Almería 1, Atlético Jienense 1, Ciudad de Chauchina 3, Granada Club de Fútbol 2, Málaga 2. La próxima jornada del campeonato será El Murgi Ciudad de Melilla, Real Jaén Granada, Málaga Club de Fútbol Motril, Unión Deportiva Almería Pablo Picasso, Atlético Benamiel Polideportivo Málaga, Arenas de Armilla Ciudad Jienense y Unión Deportiva Pavía Chauchina. Y la clasificación, primero Arenas Cultura y Deportes con 6 puntos, 2 partidos, 2 victorias. Segundo El Murgi con 4, Granada Club de Fútbol con 4. Cuarto Club de Fútbol Motril con 4. Quinto Málaga Club de Fútbol con 4. Sexto Melilla Ciudad del Deporte con 3. Séptimo Málaga con 2. Octavo Atlético Jienense con 3. Noveno Ciudad Chauchina con 3. Décimo Atlético Benamiel con 2. Pablo Picasso con 1, décimo segundo Pavía con 1, en zona de descenso Unión Deportiva Almería con 0 y Real Jaén con 0 puntos. Donde no salieron bien las cosas fue descendiendo de categoría en la primera división andaluza, donde tenemos que reseñar al Costa Tropical, del que se esperaba un poquito más. No consiguió ganar y perdió por el resultado de 2-1 con el Granada Internacional. Por el contrario, el Almuñécar Club de Fútbol, que es recién ascendido de categoría, ya se coloca en lo más alto de la tabla clasificatoria tras ganar su segundo partido de forma consecutiva y ya estar en esa primera posición. Segunda jornada de la primera división andaluza. Almuñécar 3, Salar 0, Vandalia 0, Santa Fe 0, Club de Fútbol Internacional Granada 2, Costa Tropical 1, Purullena 1, Atlético La Zubia 1, Monachil 4, Montefrío 1, Celti de Puliana 3, Club de Fútbol Imperio de Albolote 1, Alomartes 0, Villanueva 2, Águilas de Zujaira 3, Atarfe Industrial 0, Club de Fútbol Las Gavias 3, Cullar Vega 0. La próxima jornada del campeonato será Almuñécar Alomartes, Villanueva Club Atlético Monachil, Montefrío Vandalia de Peligros, Imperio de Albolote Club de Fútbol Internacional Granada, Agrupación Deportiva Costa Tropical Fútbol Club La Gavia, Atlético La Zubia Águilas de Zujaira, Salar Atarfe, Santa Fe Celti de Puliana y Cullar Vega Purullena. Y recordamos que ahora mismo la clasificación se encuentra encabezada por Águilas de Zujaira, Almuñécar, Celti de Puliana y Club de Fútbol Internacional Granada con 6 puntos. Ahora mismo subiría por diferencia de goles el Águilas de Zujaira, jugaría en fase de ascenso Almuñécar, Celti de Puliana, Club de Fútbol Internacional Granada y Monachil con 4 puntos, que es quinto. Vandalia de Peligros 4, Atlético La Zubia 4, Club de Fútbol Gavias 3, Montefrío 3, Atarfe Industrial 3, Villanueva del Mesía 3, Santa Fe 2, Purullena 1, Imperio de Albolote 0, Cullar Vega 0, Agrupación Deportiva Costa Tropical con 0 y descenderían Alomartes y Salar. Volveremos de nuevo al apartado futbolístico ahora después, porque ahora lo vamos a hacer hablando de triatlón, porque tenemos que reseñar que este próximo fin de semana la Copa de Andalucía tiene una parada en Torrenueva Costa y tiene una parada donde se espera que el motrileño Antonio Cardona consiga el colocarse primero en esa competición. Hay que recordar que el Kabila Antonio Cardona consiguió vencer concretamente hace 2 semanas en Almuñécar. Este próximo fin de semana, concretamente el sábado, integrado en la Copa de Andalucía, Torrenueva Costa va a celebrar el segundo triatlón Cross Faro Sacratif, prueba que se encuentra incluida también en el circuito provincial de la especialidad y en el que se van a dar cita deportistas llegados desde diferentes puntos de la comunidad autónoma. La prueba está dividida en diferentes categorías y tendrá su zona de transición ubicada en la Plaza de la Iglesia. La quinta Copa de Andalucía de Triatlón Cross 2026 es una competición que reunirá algunas de las pruebas más consolidadas de esta modalidad y volverá a poner a prueba a los especialistas del segmento. La Copa está organizada por la Federación Andaluza de Triatlón y la Junta de Andalucía y en el caso de Torrenueva Costa contará con el apoyo del Club Triatlón Sacratif.
1: Sí, estamos trabajando prácticamente durante todo el año preparando este triatlón. El año pasado fue la primera edición. La verdad que tuvo muy buen resultado y nos propusieron desde Federación pues participar como Copa de Andalucía. La Copa de Andalucía se celebra en cuatro pueblos, cuatro localidades, dos en Sevilla, en las Pueblas del Río y en Villanueva del Río y Minas, y aquí en la localidad granadina, en Almuñécar y en Torrenueva Costa. Se establece un sistema de puntuación, el que mejor puntuación consiga en el cómputo de estas cuatro pruebas, pues sería el campeón de la, o la campeona de la Copa de Andalucía.
0: Y concretamente, ¿desde qué categoría va a haber?
1: Pues por la mañana está previsto Aqualón, que es nadar y correr para los más pequeños, desde prebenjamín hasta juvenil. Y luego ya por la tarde los adultos, ¿no?, los absolutos, y se hace un triatlón, que una primera prueba es natación, después se coge la bici y por último se hace la carrera a pie.
0: Tiene que ser una responsabilidad grande para un club como el vuestro, que tiene una historia todavía, podríamos decir, corta.
1: Sí, la verdad que fundamos hace un año y medio, dos años aproximadamente, y nos propusimos como gran reto y objetivo de club organizar esta prueba. Y sí, la verdad es que son muchísimos permisos, licencias, muchas llamadas de teléfono, documentación burocrática y bueno, menos mal que con la ayuda de la Federación y el Ayuntamiento de Torrenueva, al final pues se saca adelante y bueno, una vez que pasa todo es un gran orgullo y satisfacción el hecho de llevarla a cabo.
0: La verdad que en esta zona podéis tener absolutamente de todo, con lo cual va a ser una prueba preciosa.
1: Sí, el entorno dice mucho. Es verdad que en gran cantidad de ocasiones los triatlones se nada en pantanos, que también están muy bonitos, pero bueno, siempre lo que es el mar pues tiene un encanto especial, ¿no? Y en este entorno es espectacular, porque en el recorrido en la montaña y en el recorrido a pie, pues bueno, las vistas son espectaculares. O sea, vas en la bicicleta, en la montaña, viendo el mar, viendo la puesta del sol, y luego la carrera a pie discurre por el paseo de Torrenueva, pasando por la pasarela colgante, y la verdad que es que el entorno y las vistas son inmejorables.
0: ¿Y cómo va a ser la prueba?
1: La prueba se celebra aquí en la Plaza del Ayuntamiento, digamos, que es el punto de transición. Entonces, la natación comienza frente a la iglesia, se hace un recorrido de 1000 metros, más o menos con una trayectoria triangular. Una vez que se sale del agua, pues los deportistas acceden aquí a la plaza de la iglesia, cogen la bicicleta y el recorrido transcurre por la montaña. Son dos vueltas con un total de 21 kilómetros, aunque las dos vueltas no son exactamente iguales, sino que tienen parte común y una parte varía. Una vez que se finiquita la parte de la bicicleta, llegamos de nuevo a la transición, la plaza de la iglesia y se comienza la carrera. La carrera son dos vueltas a pie. Va por el paseo marítimo, llegamos hasta el final, la zona del Peñón, y ahí subimos las escaleras para encarar la pasarela colgante, que es una de las zonas muy bonitas aquí en Torrenueva, por las vistas que tiene y demás. Se puede pasar corriendo por la pasarela colgante o, si alguna persona tiene vértigo, pues puede hacerlo por una vía paralela que hay a la izquierda. Ahí, justo al pasar la pasarela y esa vía paralela, se baja por la zona de atrás, por una zona de tierra, y se deshace el camino. Volvemos otra vez a la plaza de la iglesia y se procede a dar la segunda vuelta. Entonces, bueno, tiene un carácter de esfuerzo, digamos, esa zona grande, puesto que hay que subir la escalera, una pequeña cuesta, y son aproximadamente unos 35 o 40 metros de desnivel, haciéndolo dos veces. Por lo tanto, ese esfuerzo pues le da también su encanto a la prueba, que no es totalmente llana.
0: Por lo que estoy viendo, prácticamente la prueba puede ser seguida en cualquier momento por cualquier persona, porque casi no alejáis del casco.
1: Exactamente, la decisión de hacerlo aquí en la plaza de la iglesia y no, por ejemplo, en el recinto ferial es porque, bueno, este es el núcleo céntrico, aquí hay más gente, más turistas y al final, pues, un atractivo. Es una cosa que llama la atención, ver a la gente haciendo las tres pruebas, tiene mucho encanto y por eso nos decidimos aquí hacerlo como núcleo en la plaza de la iglesia.
0: Bueno, Álvaro, y habría que preguntarte, en una prueba de estas características requiere mucha participación, necesita mucha colaboración. ¿Habéis contado con patrocinio, habéis contado con mucha colaboración para, sobre todo para el circuito, que es muy complicado?
1: Sí, la verdad que si no fuese por la mano de los voluntarios, colaboradores, patrocinadores, no sería viable llevarlo a cabo. Entonces, bueno, como he comentado antes, la labor de Federación, obviamente, Ayuntamiento de Torrenueva Costa es inmejorable, pero sí quiero agradecer todos los colaboradores y ayudantes que vamos a tener. Yo también soy profesor del Instituto Javier de Burgos, Francisco Javier de Burgos, de aquí de Motril, y gracias a mi equipo directivo y sobre todo el alumnado, que al final van a venir aquí de voluntarios para ayudarnos, para indicar el recorrido, para repartir agua a los participantes, etcétera, no sería viable llevarlo a cabo. Entonces, lo quiero dar un especial agradecimiento a todo el alumnado y al equipo directivo de mi instituto. Y luego también, pues, los colaboradores de aquí, como por ejemplo Per Andrés. Todo participante que acabe pues va a tener su leche rizada cuando llegue a meta, por ejemplo, que es también algo distintivo, ¿no?, de la prueba. Algunos restaurantes como el de 10 y La Perla, de aquí de Torrenueva, pues van a ofrecer una consumición a todos los que acaben la prueba, ¿no?, enseñando el dorsal. Sat Campos, Miguel García, Only One, también de suplementación en Motril. Algunos fotógrafos que van a venir también de manera altruista. Diputación de Granada, que no se me olvide decirlo también, porque Diputación es un pilar fundamental en la prueba, con todo el material y el soporte que ofrecen. Total, que la verdad que al final hay muchísima gente implicada y, bueno, y si se me olvida alguno, pues...
0: Y el Ayuntamiento de Torrenueva, ¿no?
1: Sí, el Ayuntamiento de Torrenueva, sí, ya lo he comentado, obviamente. El Ayuntamiento de Torrenueva, hemos estado Joaquín y yo pues hablando prácticamente a diario desde que se inicia el proceso. Y nada, así que genial y encantado con todo ello.
0: Una prueba que presenta muchas dificultades en los tres segmentos que se desarrollan.
2: Bueno, con mucha ilusión, nuestro segundo año de organización, de colaboración con el Ayuntamiento de Torrenueva Costa, que desde aquí agradecerle las facilidades que nos ponen para organizar esta prueba. Y nada, pues esperamos... partiendo de la base de lo que hicimos el primer año, que fue el año pasado, pues a partir de ahí crecer un poquito más. Eso es lo que esperamos. Nuestra idea, que fue la del inicio de la gestión de esta prueba, es que acercar el triatlón a todo el público. Desde los profesionales que puedan venir a competir en Copa Andalucía, hasta cualquier amateur que no haya nunca probado este deporte, que lo vea tan lejano, porque por ahí por la tele pues se ven el campeonato de Ironman o unas distancias terribles. Bueno, nosotros queremos ofrecer unas distancias muy asequibles para todo el público y que el que tenga ese gusanillo de quiero probar este deporte pueda hacerlo.
0: ¿Y quién podrá participar entonces? ¿Cualquier persona que lo desee o hay que estar federado?
2: No, cualquier persona. Tenemos como en, por ejemplo, en Media Maratón de Motril o en San Silvestre aquí de Torrenueva, pues tenemos una, cuando vas a inscribirte, una opción de federado o no federado, pero cualquier persona puede participar en el triatlón de por la tarde de 18 años hasta 99 o más, ¿no?
0: ¿Y qué tienen que hacer los que quieran participar?
2: Pues entramos en la web de la Federación de Triatlón de Andalucía. Pinchamos en el enlace de inscripción y es muy sencillito, un cuestionario, se rellena, se paga la plataforma de pago y nada, y el sábado aquí a disfrutar de este clima y esta localidad estupenda.
0: Natación, bicicleta, pie, ¿cuál de las especialidades te gusta más y cuál crees que es más complicada?
2: Vale, creo que complicada en este triatlón no hay ninguna, por eso es el ser asequible para todo el mundo. A mí personalmente me gusta más el sector de bici, que bueno, personalmente me he encargado un poquito más de él. La idea de ese sector, teníamos que hacer montaña, el 90% en montaña, 20 kilómetros con bicicleta de montaña y, bueno, conociendo un poquito la zona de Torrenueva, la zona de la cañada Vargas, pues bueno, ahí sacamos un circuito muy bonito, pista todo, nada de dificultad. Alguna zona de curvita también para los que nos gusta un poquito la mountain bike, que nos podamos divertir, pero no hay trialeras complicadas ni hay zona muy muy muy compleja.
0: ¿Y es un recorrido duro el vuestro, el bicicleta?
2: Pensamos que es un circuito, como ya os digo, un circuito muy asequible para todos, muy bonito, porque vas constantemente viendo la zona del puerto, la parte alta de Torrenueva, playa todo el rato, si cogemos un poquito de tarde, puesta de sol, es precioso el circuito y creemos que una dificultad media-baja para todo el mundo.
0: Pero me imagino que requirió una preparación especial el poder participar en una prueba de estas características, ¿no?
2: Evidentemente, cualquier prueba deportiva, sea más corta o más larga, se necesita estar, ser una persona activa, sobre todo, yo creo que tener iniciativa en querer participar, querer probarte a ti mismo, ¿no? Creo que es lo más importante, la actitud que se tenga. A partir de ahí se construye todo.
0: La verdad que estáis juntando a un grupo de personas que estabais todos vinculados al deporte. ¿Ha sido complicado sacar adelante un club como el Club Deportivo Sacratip?
2: Bueno, complicado para unos más, para otros menos, porque hay personas que, bueno, pues siempre es como en todos los clubes, ¿no? Personas que tienen que involucrarse más, otras personas que se involucran menos, pero eso es como en toda cualquier entidad, ¿no? Complicado sí es. Ya hoy en día exigen papeleo para todo, muchas trabas, mucha burocracia, entonces sí es un poquito complicado, pero la verdad es que nosotros, pues, como has dicho, venimos de otro club, de antaño, Club Triatlón Motril, y teníamos muchas ganas de retomar este reto y que en nuestra zona hubiera un triatlón, que, bueno, el más cercano es Almuñécar, que antes tenía dos, ahora se ha quedado en uno nada más, el Nazarí, y es una pena que con lo bonito que tenemos la zona de montaña, de playa, del clima todo el año, que no tenga este tipo de pruebas.
0: Dar invita a tirarse al agua, ojalá esté el sábado que viene igual la temperatura, el paseo marítimo invita a correr y los parajes que tenemos aquí para bicicleta también hacen lo mismo.
2: Totalmente, totalmente de acuerdo. Aquí como especial, porque bueno, sí, montaña hay muchos sitios, playa también, pero tenemos ese puente colgante que es punto turístico nacional. Y es un lujazo que nos permitan poder correr por esa zona.
0: ¿Va una invitación para que venga la gente a participar o a contemplar?
2: Pues así es, pues invitamos a todo el mundo al sábado que viene, el sábado 26 de septiembre, por la mañana. Tenemos un acuerdón de menores, que es muy bonito también ver cómo los pequeños desde su inicio se esfuerzan en esa actitud por el deporte, en ese ganas de tener una vida sana y saludable. Y por la tarde, poder concentrar en una zona tan pequeña como Torrenueva Costa tres disciplinas tan vistosas y tan bonitas. Animamos a cualquiera, que todavía hay momento para inscribirse, a que participe, para que pruebe este deporte, y si no, pues a que venga a compartir esa tarde o ese día con nosotros.
0: Pero sin duda uno de los grandes aspirantes a conseguir esta Copa de Andalucía, pese a que ha vuelto recientemente a la competición, es el motrileño Antonio García Cardona Cabila, que ya se impuso hace varios días en Almuñécar en el Campeonato de Andalucía. Cabila dice sentirse ilusionado con esta prueba. En primer lugar, menudo reencuentro, ha vuelto de nuevo al deporte activo, al deporte competitivo, ha vuelto de nuevo al triatlón.
3: Pues sí, mira que me ha costado, porque llevaba ya 4 años, creo yo, calculo más o menos que no juntaba los tres deportes, siempre estaba pues corriendo, en la bicicleta, pero nadando, es verdad que llevaba ya 4 años que no tocaba el agua. Y la verdad que la sorpresa que muy contento de volver otra vez a reencontrarme con antiguos compañeros, niños nuevos muy jóvenes, que con mucha ganas, muy, muy rápido, y volver a verme otra vez ahí arriba disputando carreras, pues la verdad que es una alegría, y más pues mis niños todavía que soy su padre, que me vean todavía ahí luchando en puestos cabeceros, pues más orgulloso todavía y más contento.
0: ¿Y te ha gustado el trabajo?
3: Pues la verdad que sí, me cuesta cada vez más, y lo noto mucho cuando acaba la carrera. Yo antes acababa una carrera y la siguiente estaba entrenando, y ahora acabé la carrera de Almuñeca y estuve 3 días casi que no podía moverme. Pero que sí, que cuesta mucho ya meter este 3 entrenos al día, porque hay que conciliar vida familiar, trabajo, y bueno, pero lo que pasa es que sana con gusto no pica, y como prácticamente pues la bicicleta la hago con mis niños, que entreno con ellos, la carrera a pie siempre intento pegarme a algún amigo, y bueno, que más me cuesta un poco la natación, pero bueno, vamos sacando ahí como podemos los 3 deportes.
0: A fin de cuentas dicen que quien tuvo retuvo, y tú lo demostraste en la pasada semana en Almuñeca.
3: Bueno, sí, eso dicen, pero bueno, hay que trabajarlo, ¿eh? Que los años no se cumplan, hay que entrenarlo, como yo digo. Pero que sí, la verdad que muy muy muy contento por el rendimiento que tuve. Yo no pensaba que iba a ganar el Campeonato de Andalucía, pero sabía que el circuito me favorecía mucho, porque es un circuito que corrí este año en el provincial de rally de Diputación, y es un circuito técnico, y hombre, los triatletas, quiera que no, pues cuando le pone un poco de dificultad, pues le cuesta un poco más. Pero bueno, son nadadores, que también yo sabía que mi baza era que no me metiera mucho en el agua. De hecho, salí, creo que me contaron 30 segundos con los 3 primeros, y ya en la bicicleta, en el kilómetro y medio, 2 kilómetros, ya cogí la cabeza y ya sabía que era remar a tope hasta la carrera a pie. Y mi sorpresa fue que la carrera a pie, yo creía que iba mal, que iba muerto, y marqué también el mejor parcial.
0: Y la lástima es que no hiciste la primera prueba, porque si no, ahora mismo estaría el líder destacado, ¿no?, de la Copa Andalucía.
3: Si hubiera ganado la primera prueba, sí iría líder, pero bueno, como son cuatro pruebas y puntúan solo tres, me la juego toda aquí en casa, que animo a todo el mundo que venga aquí a Torrenueva a Costa el día 26 por la tarde para aquí, para volcarse con el triatlón de los compañeros de aquí del triatlón Sacratí. Y bueno, y ahí ya de hecho, porque me echen una mano y me animen mucho, porque me va a costar mucho ganar esta prueba, porque ya te digo, la gente está muy fuerte, muy preparada. Y bueno, vamos a ver si suena la campana, que ya que he sido campeón de Andalucía, pues me la juego toda en esta carrera con dos compañeros más. El que gane o haga segundo, depende de los puestos que haya entre medio, pues también podría ganar la Copa Andalucía, pero bueno, hay que lucharla.
0: Eso iba a decir, que sí, tiene que ser muy bonito poder ganar esa Copa de Andalucía.
3: Hombre, yo creo que ya con la edad que tengo, me arriesgaría a decir que sería mi última bala ya, pero bueno, que sí, que sería una cosa muy emotiva y muy muy bonita poder ganar una Copa Andalucía aquí en categoría absoluta, rodeada de mi gente.
0: ¿Y qué dificultad tiene esta prueba que se va a hacer, ¿verdad?, en Torrenueva? Para ti, ya sabemos que la dificultad viene en el agua, pero aparte de eso...
3: Pues mira, hoy te digo que creo que la dificultad no va a estar en el agua, porque me he pegado 2 semanas nadando vamos, que he metido mucho volumen y me tiene más tranquilo el agua. La dificultad creo que va a ser el sector de ciclismo, que aunque conozco la zona, ahora mismo me están esperando ahí todos los compañeros que me van a enseñar el circuito. Y es un circuito muy, muy plano, muy llevadero, todo va a depender de si se hacen grupos, no, si puedo irme solo en bicicleta y desgastarme yo solo, y no llevarme a los que están disputándose conmigo el campeonato, porque la verdad que ya no es muy complicado abrir hueco. Pero bueno, si vamos cada uno por nuestro lado y cada uno hace su crono, pues sí, sí puede haber grandes diferencias también, que en el llano también puede haberlo. Así que ahora cuando vea el circuito, pues veré de qué manera plantearemos la carrera y qué táctica coger. Así que no te puedo decir más.
0: Esto es un deporte individual, pero también influye mucho el trabajo en equipo. Te pueden echar una mano.
3: Bueno, pero es que aquí no hay compañero así que ahora mismo tenga que pueda decir que me echen una mano. Bueno, tengo a mi compañero del club, Enrique Terol, que más o menos nadará conmigo, y yo sé que si le dijera de echarme una mano, de hecho, estará aquí por si lo necesitara, pues podría echarme un cable en la bicicleta, hasta porque seguramente pues me abrirá en el sector de natación, pues me abrirá algunos metros, sacarán segundo, vamos, además son 1000 metrillos, me sacarán algo, pero vamos a ver cómo viene la cosa, cómo nos encontramos ese día, que estemos con el día con la varilla para arriba, con las muñecas, y podamos dar lo mejor que tengamos dentro.
0: ¿Y la familia qué te dice cuando se enteraron de que volvías de nuevo al deporte activo?
3: Esto fue más bien un pique con mi Antoñío, con mi mediano, que está ya compitiendo en categoría infantil, y pues bueno, es jovencillo, los niños lo saben todo y estamos enteraditos, y siempre me dice que claro, que yo gano porque corro con los viejos. Yo le digo muchas veces que corro con los de mi edad, con mi categoría, pero él no lo entiende. Entonces le hice una apuesta, le dije que iba a volver a correr con los jóvenes en categoría élite, y esa fue la apuesta. Entonces pues, me preparé el campeonato de Andalucía y al final intenté callarle la boca, pero no, pone siempre excusas, siempre dice que hay algo ahí, pero bueno, que sí, que... Estoy muy contento como viene todo.
0: Además, Toñillo ya te dirá que él en la bicicleta ya te gana.
3: Bueno, siempre. Y si no me gana para arriba, es verdad que para abajo ya sí me gana o salta más que yo, pero claro. Pero que sí, que lo estoy disfrutando muchísimo a los dos, tanto a mi Alejandrillo, que es el más rockerillo, es más inestable, podría decir yo. Pero Antonio ya sí se lo toma un poco más en serio y le gusta mucho. Y ya está. Y ahí tiene los piques conmigo que tiene. Pero que todavía le queda para ganarme.
0: Bueno, pues que tenga mucha suerte el sábado, y a una invitación para que Medio Motril se venga a darte ese golpe de aliento.
3: Pues bueno, que os animo a todos, a mi gente de Motril, que vengáis el sábado 26 por la tarde, que aquí a Torrenueva Costa, que vamos a pasar una tarde muy buena, y os necesito el apoyo y el empuje de todos para poder intentar ganar esta Copa Andalucía.

0: Y decíamos que íbamos a volver al fútbol femenino concretamente, porque tenemos que reseñar que el Club Deportivo Alborán 2021 ha puesto en marcha un equipo que va a participar en las categorías de juveniles y que fue presentado el pasado fin de semana con motivo de la celebración de un triangular en el que se dieron cita el Granada 74, Vandalia y el propio equipo caleño. Lo de menos era el resultado que se conseguía. El equipo caleño dio una magnífica imagen y lo demás era el disfrute de las jugadoras. Así lo destacaba su presidente Darío Noguerol.
1: Pues sí, la verdad que era algo que nos faltaba, un sueño que llevo trabajando muchos años y que este año por fin se ha dado y estamos súper contentos y orgullosos.
2: ¿Cómo surge esta posibilidad?
1: Bueno, pues este año hemos dado un paso adelante con Antonio Cruzado de coordinador y bueno, a principios de verano yo le digo a Antonio, pues lo que digo todos los años, vamos a intentarlo. Antonio me dice que no sabe, que es mucho para empezar todo de golpe, que mejor ir poco a poco y consolidar todo lo que tenemos y ya vamos creciendo. Y yo le digo que el no ya lo tenemos, que vamos a hacer las captaciones, vemos si viene gente, lo trabajamos un poco y que si no, pues ya está, pues para el año que viene. Hacemos las captaciones y se nos va de las manos, nos aparecen aquí muchas niñas y bueno, desde el primer momento, pues súper contento, la verdad.
2: Eso iba a decir, que me decían que en la captación ya de primeras casi medio centenar de niñas, lo cual es algo inesperado.
1: Claro, yo me acuerdo que vine el primer día y llamé al vicepresidente y le dije, lo hemos conseguido porque yo sabía que si las niñas vienen y prueban las dos entrenadoras que tenemos con sus dos ayudantes, era imposible que dijeran que no.
2: Y este año, por lo pronto, que empiecen disfrutando, que es lo importante.
1: Este año que empiecen disfrutando, nuestro objetivo, por supuesto, va a ser hacer un buen trabajo y yo creo que nuestro trabajo va a hablar por sí solo y creo que este es el inicio de algo muy grande.
2: Eso iba a decir, porque salí en categoría juvenil, con jugadoras tanto juveniles como cadetes, pero el proyecto no se va a quedar ahí. Posiblemente otro año ya empezaré a incorporar otras categorías.
1: No, ya lo incorporamos. Ha habido novedades esta última semana y aparte del juvenil cadete, vamos a sacar un infantil de fútbol 11, que tenemos también más de 20 niñas. Y estamos ahí, que tenemos 6-7 alevinas que vamos a echarnos para adelante y lo vamos a sacar también.
2: ¿Y de dónde estáis sacando tanta gente?
1: Pues si te digo la verdad, yo estoy abrumado, como se dice. No paran de llamarnos, que quieren jugar aquí, que le hace ilusión, que aquí, pues gracias a Dios, pues contamos con dos instalaciones que no tiene ningún equipo de Motril, contamos con el apoyo de la entidad local que tenemos los autobuses, y yo creo que eso al final, el trabajo, como te decía, está hablando por sí solo, la entrenadora, y creo que vamos a crecer mucho.
2: Y hoy habéis querido poner esta puesta de largo con dos equipos de consolera en el fútbol femenino como son Granada 74 y Vandalia.
1: Por supuesto, así es. Creo que el sacar un equipo femenino tenía que ser su primer día algo grande como está la grada y bueno, pues agradecer al Granada 74, agradecer al Vandalia de Peligro, dos equipos, como tú dices, con mucha solera, que vengan hoy aquí, que a nuestro primer día de largo. Y nada, ahora lo que ha dicho la capitana y la entrenadora, a disfrutar y a trabajar.
2: Y es importante que haya más fútbol femenino y que no se queden simplemente en el Motril y sobre todo después de esa fusión que han tenido.
1: Yo pienso que sí, yo pienso que al final si los dirigentes, los presidentes de verdad estamos aquí por los niños y las niñas, esto es bueno y se tiene que alegrar todo el mundo. Al final hay cabida para todos. Y todo lo que crezca el fútbol femenino es bueno para nosotros.
2: Y además que se le da posibilidad a las niñas de que jueguen, mientras que si hay solo un equipo, pues muchas de ellas se quedarían sin poder practicar el fútbol.
1: Por supuesto, al final aquí nos tenemos que dejar de rivalidades y pensar en lo que deberíamos de pensar siempre en todo momento, que es, como te he dicho, los niños y las niñas. Todo club que de verdad se eche para adelante, que haga el esfuerzo y que dé cobijo a niños, niñas, quien sea, y con estas instalaciones, como te he dicho, pues súper orgulloso, la verdad.
2: Y ya para terminar, ¿pensabas que ibas a tener esta respuesta en este primer partido? ¿Tanta gente en el público?
1: La verdad que no. La verdad que acabo de entrar con mi niña. Mi mujer me ha dicho que si todos estos coches, si solo había un partido. Y la verdad, pues, como te he dicho, emocionado porque son desde el 2021 intentando sacar niñas y este año lo hemos conseguido.
2: Un año ambicioso para el Club Deportivo Alborán, ya no solo en el apartado femenino, sino también en el equipo senior, en segunda andaluza.
1: Muy ambicioso, Pedro, muy ambicioso. Este año, igual que te dije que el año pasado teníamos que ascender, me voy a tirar a la piscina, que debutamos mañana y este año tenemos que estar arriba peleando por el ascenso, por no decirte que tenemos que ascender. Y bueno, ya no solo el senior, el juvenil, hemos hecho un equipazo y creo que nos podemos meter en segunda andaluza seguro. Y otras categorías también podemos ir dando pasos, porque creo que, como te he dicho, para mí somos el mejor club de la costa, sin duda. Un club que tiene todo, que tiene dos instalaciones, este estadio que es impresionante, Carchuna con el césped increíble, autobuses, es que solo nos falta trabajar y al final los niños y las familias van a venir.
2: Pues ojalá se cumpla ese logro y consigáis ese ascenso a la primera andaluza en senior y que estas niñas sigan progresando.
1: Muchísimas gracias, Pedro.
0: Un equipo que va a ser llevado por dos jóvenes entrenadoras.
2: Conseguir sacar un equipo en categoría femenina, en segunda andaluza, en tan poco tiempo es muy pero que muy complicado.
3: Pues muchas gracias, y la verdad que ha tenido su trabajo y la verdad que estamos muy contentos.
2: ¿Por qué surge esta posibilidad?
3: Bueno, se lo propusieron a Carmen, Darío, que es el presidente, se lo propuso a Carmen y Carmen tiró de mí y para adelante. Y diga ella, para adelante, me animé y aquí estamos.
2: ¿Y qué te parece la aventura?
3: La verdad que un poquillo complicada, que son muchos días de trabajo, de estar atentada a las niñas, muchas niñas que han pasado por aquí. Es complicado, pero a la vez que la vivo con mi amiga, pues que se disfruta y es muy satisfactoria, porque ves que hace un buen trabajo, que estás con tu amiga y que estoy muy a gusto, en plan, estamos muy a gusto y felices.
2: ¿Te ha sorprendido la respuesta que has tenido?
3: A ver, yo soy sincera y tengo que decir que yo tenía un miedo, porque yo vengo de mamarlo de chica y yo decía, Marta, no te vengas arriba, que no sabemos si vamos a tener niña, no te vengas arriba, ya que sí, que sí. Yo decía, ¿cómo yo lo calmo a esta niña diciéndole que no vamos a tener niñas, que no va a salir? Pero me decía, Carmen, es muy complicado. Y yo, era la única que tenía fe. Y yo decía, Marta, tranquila. Y cuando vinimos el primer día, esto no lo creo, decía, Marta, no ha tocado lotería. Vaya, yo es que no lo firmaba en ningún lado.
2: Ahora mismo tenéis 25 fichas ya realizadas, pero tenéis muchas posibilidades más de poder acaparar a más gente.
3: Si ponemos un entrenamiento y que venga todo el mundo, yo creo que perfectamente nos podemos juntar con 40. Pero son 25 fichas y no vamos a querer coger más de lo que podemos, son 25 fichas, ya creo que nuestro equipo está cerrado, estoy muy contenta con las niñas que tenemos y vamos a todas con estas 25.
2: ¿Cuál es el propósito que os marcáis esta temporada?
3: Sinceramente, que las niñas disfruten, que las niñas vengan a entrenar con ganas, que se van con ganas y que ellas estén a gusto, yo no les pido nada, que disfruten, que vengan con ganas, que sea su escaparate de decir, vengo del colegio, vengo de que me pelea con tal, y que vengan aquí que digan, es mi zona de confort. Yo con eso estoy. Me da igual que vaya a un campo y metan 10, me da igual el primer año. Demasiado que hemos formado un equipo.
2: Eso iba a decir, a vosotros os da exactamente igual ahora mismo los resultados que consigáis. Lo importante es que disfruten, que sigan aprendiendo y que practiquen lo que les gusta, que es el fútbol.
3: Exactamente, que lo principal es que disfruten, que se despejen de los estudios, que disfruten y con nosotros, que seamos una piña y ya los resultados vendrán solos. Es que el primer año más no podemos pedir. Bastante es que hemos formado un equipo, que tenemos las 25 fichas. Y hasta que seamos una piña y que venga lo que Dios quiera.
4: También te digo, yo confío plenamente en mi equipo y sé que vamos a dar más de una alegría. Y la gente que no apuesta por nosotros va a decir, mírala. Las que no apostábamos no damos un duro por ellas y vamos a dar muchas sorpresas. Yo confío plenamente en mis 25 jugadoras que tengo.
2: Vais a salir en segunda andaluza en categoría juvenil, pero vaya a mezclar tanto de cadetes como de juvenil.
3: Sí, sí, tenemos cadetes y juvenil porque tenemos pues 10, 11 cadetes y 10, 11 juveniles y la verdad que las niñas yo no las voy a separar porque tienen un grupo que es que llevamos entrenando 3 meses y es como digo yo, digo, estoy deseando que llegue el lunes para ir a entrenar y para ver a las niñas porque es que a Marta se lo digo, es que la he hecho de menos, como que también mi zona de confort, ¿sabes? Yo disfruto con ellas, me echo una risa y es como...
5: También hemos hecho una piña en todo el grupo, entonces por eso nos gusta venir porque es que somos una piña, es que parece que nos conocemos desde hace ya muchos años y la verdad que súper contentos.
2: ¿Y cómo se lleva eso de pasar del campo al banquillo?
3: Fatal.
4: yo lo llevo muy mal porque yo tengo un mono y muchas veces digo a Marta, Marta, yo me voy a llevar las botas hoy que voy a jugar con ella. Y ya el jueves la dejamos un poco, que también llevan 2 meses y medio trabajando muy bien, y el jueves le dije, Marta, que disfrute. Y echamos un partidillo, una pachanga de fútbol tenis, y yo me metí y decía, muy hecho de menos. Y ahora se lo he comentado y digo, es que estoy nerviosa. Y digo, no saben lo que tienen, que es que yo daría lo que sea por decir, venga, vamos a ponernos a jugar otra vez. Alegría.
2: ¿Qué fútbol quieres hacer? ¿El que te gustaba a ti, habilidad, el desparpajo, el dribbling o poquito a poco?
4: A ver, yo lo que tengo es que yo aprendí en la calle a jugar a fútbol, entonces pues la verdad que era muy rápida y tenía mucho gol, pero yo creo que aquí hay niñas que darle 2 o 3 años que van a decir mucho. A mí me gusta un fútbol amplio, abriendo el campo, jugando para las bandas y a por todas.
2: Y hoy vuestra puesta en escena, vuestro debut en un triangular, y habéis cogido equipos potentes, ¿eh? Vandalia y Granada 74.
5: Sí, la verdad que sí, no lo conocemos todavía porque es la primera vez que los vemos, pero que la verdad que es un torneo importante y también conocemos a los rivales que vamos a tener en la liga, que el Vandalia va a ser uno de los rivales que vamos a tener durante el año en la liga. Y a ver qué tal.
2: Y la respuesta del público muy buena.
5: Sí, me sorprende porque estoy viendo el campo, la verdad que bastante lleno, nunca he visto el campo así lleno y la verdad que me sorprende un montón.
2: Bueno, pues un llamamiento para que durante la liga vengan a ayudaros y a arroparos.
5: Pues nada, que por favor vengáis a ayudar a las niñas y apoyarlas, que es un año muy importante para nosotros porque es nuestra primera vez como entrenadora y primer club equipo femenino del Alborán. Y por favor que vengáis a ver las niñas, que os vamos a dar más de una sorpresa y que las niñas van a ir a morir en cada partido.
4: Apuesten, que apuesten por el fútbol femenino porque aquí hay mucha calidad y hay muchas niñas que lo dan todo y hay que apostar por el fútbol femenino y darle un empujón porque es lo que se merece.
2: Y que no se pongan nerviosos por los resultados que tengáis al principio, porque es lógico también.
4: Hombre, yo empecé ahí, me metían 30-0, pero bueno, por ahí se empieza. Yo se lo digo mucho a ella, le digo, mira, yo jugaba con niños y yo iba a los campos y se rían de nosotras, pero yo iba disfrutando, bueno, con nosotros, porque yo jugaba con niños. Y le he dicho, mira, a disfrutar. Le digo, ya los resultados vendrán solos, lo importante es esto, una piña. Y ya lo demás, ya viene solo.
2: Y ahora te vas al vestuario y ¿qué le vas a decir a ella?
4: Que disfruten. Que es su primer día, que disfruten, que es normal que no se conocen, pero... Y amor todo.
5: Fuera nervios y a disfrutar del partido, del torneo y de nuestra casa, que estamos en nuestra casa y hay que ganar.
2: Pues que disfrutéis vosotras también, aunque de una forma diferente a como lo hacías antes jugando a fútbol. Antes te desahogabas pegándole pata al balón y ahora tendrás que dar muchos bocinazos.
4: Ahora veremos cómo lo llevo. A lo mejor me voy por ahí corriendo atrás del balón.
2: Suerte.
4: Muchas gracias.
0: La capitana del equipo destaca el trabajo que quieren realizar este año y sobre todo la promoción del fútbol femenino.
2: Ángela Martínez, la capitana de este equipo, menuda responsabilidad.
6: Pues sí, la verdad, una responsabilidad muy grande porque de primera que llega un equipo y que te digan que eres la capitana, pues importa mucho, impone.
2: ¿Cómo fue el venirte al Alborán?
6: Pues yo a finales de mayo dejé el fútbol por unos temas y tuve algunos contactos con la entrenadora que me dijeron que iban a hacer las captaciones y me animé a venir, pues ahora estoy aquí.
2: Hay que decir que tú provienes del Cultural a saco, ¿no? Allí te fue bien, ¿no? Porque tú eras de las destacadillas.
6: Sí, la verdad es que tuvimos un año muy bueno de muchos títulos y la verdad estaba muy bien.
2: Tú ahora eres cadete todavía, con lo cual, de primer año, con lo cual te queda todavía mucho, mucho tramo de fútbol y muchas posibilidades. ¿Qué te ha parecido el grupo que habéis formado?
6: La verdad es un grupo muy bueno para empezar de primeras todas de equipos distintos. También conocí algunas de las SACO, entonces también ayuda a conocer a gente porque así hemos hecho muy buena piña.
2: Es una aventura el sacar un equipo de nueva, aunque todas vengáis de equipos que habéis participado anteriormente.
6: Claro, porque al final son distintas niñas que cada una tiene unas cualidades y para congeniar todas en un partido es bastante difícil.
2: ¿Y qué esperas de este año?
6: Pues espero que sea un año muy bueno, que estemos todas juntas y rememos a ganar todo.
2: ¿Y las entrenadoras qué tal?
6: Pues súper bien, son profesionales de esto y súper bien.
2: Aquí va a tener una buena instalación deportiva, ¿eh? Porque aquí el campo de Calabonda casi... podríamos decir que es mejor que lo que tenías en Motril.
6: Claro, aquí son unas instalaciones súper buenas, el campo está perfecto y está bastante bien.
2: ¿Y qué le puedes decir a la gente que en este primer partido se ha volcado con vosotras?
6: Pues que animen mucho, que vamos a dar todo lo posible por ganar y que disfruten.
2: Y que se olviden un poquito de los resultados ahora al principio, ¿verdad?
6: Que hay que disfrutar del fútbol, ganemos o perdamos.
2: Bueno, mucha suerte.
6: Gracias.
0: Pues desde aquí le tenemos que desear mucha suerte al Club Deportivo Alborán 2021 en esta magnífica iniciativa de poner en marcha este deporte en el apartado femenino en Calahonda Cárchula. Nosotros volveremos mañana con más actualidad del mundo del deporte. Entre otras cosas, hablaremos del triunfo conseguido por el equipo del CB Costa Motril del Molina Olea en el trofeo de delegación que le enfrentaba con el equipo de la Zubia. Se jugaba a doble partido, los motrileños ganaron de 22 en el partido jugado en el pabellón de los deportes de Motril y perdieron en la Zubia, pero la diferencia de tanteo hizo que el equipo entrenado por Alberto Fernández se proclamara campeón y siguiera dando pasos de cara a la próxima temporada. Pero de eso y de otras cosas más lo hablaremos mañana aquí a través de la Radio Televisión Municipal Motrileña. Les esperamos después del diario comarcal. Que ustedes lo pasen bien. Hasta luego.
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0: Las guapas no morimos de verdad. Así es como se llama este grito de libertad con el que esta artista inicia su camino más personal. Es Ruslana.
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Es una declaración vitalista sobre quitarse las corazas del pasado y abrir nuevamente el corazón al amor. La poesía y la sensibilidad andaluza llegan con Vanessa Martín. La malagueña nos presentaba este sencillo, Quiero enamorarme. Abrimos el tercer trabajo discográfico de este dúo español llamado Ella Baila Sola. Fue lanzado en el año 2000 y se llama Marta y Marilia. En él encontramos este single, Despídete.

Letra que toca el alma y melodía envolvente es Marta Santos, que nos presentaba esta canción que nos invita a reflexionar sobre los recuerdos y el anhelo de revivir momentos pasados. Forma parte de su álbum Abril y se llama Regálame la silla donde te esperé.

0: En esta canción, la letra, como puedes comprobar, toma protagonismo al hablar de segundas oportunidades y aprendizaje emocional. De ahí el título. Luis Fonsi aporta la intensidad vocal mientras Feid introduce un matiz contemporáneo que actualiza esta producción. Se llama Cambiaré.
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0: Es un clasicazo, ya suena un temazo que popularizó allá por los años 2000 Cristina Aguilera. Genio atrapado, suena ahora más actual que nunca, gracias a la producción y la voz de Emilia.

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Max B y Rick Ross acompañan a French Montana en esta nueva producción en la que han colaborado y han fusionado espectacularmente bien. Lo que escuchas se llama Smoking Parte 2.

Esta canción juega con la idea del muro como metáfora, volumen, presión y emoción sin salida. Wall of Sound, muro de sonido, es el título del tema que acaba de traernos ella, Charlie XCX, como parte de su álbum, banda sonora, Wuthering Heights, Cumbres Borrascosas. Cobarde, así es como se llama esta canción que ya suena y que recordamos de Bustamante. Es uno de sus mayores éxitos. Fue lanzado en el año 2007 dentro de su álbum Al filo de la realidad.

Regresamos contigo aquí en la radio. Continuamos con 20x20, sacando del baúl de los recuerdos algunos de los éxitos más rotundos de la historia musical de los Super 20. Y además, en un formato de 20 minutos sin pausa, en el que te vas a encontrar ahora con canciones como, por ejemplo, Lovely on My Hand, la canción con la que Calcedonia, la firma de ropa interior, celebraba su 25 aniversario. El encargo de la canción lo hicieron al DJ y productor italiano Gabri Ponte y a la vocalista Dorothea Mele, una canción fantástica que además se bailaba mucho en el verano de 2012 en las pistas. Amaral se la jugaba en solitario con su sello Antártida Records, publicando en el 2011 su primer disco sin la EMI en toda su carrera musical. El álbum Hacia lo Salvaje se presentaba con la canción Cuando suba la marea, un tema que va a sonar al igual que también lo va a hacer Dirty Dancer, el tema con el que Enrique Iglesias y Pitbull lanzaban su disco Euphoria en el año 2010. Tendremos un recuerdo para los M-Clan y su Sopa Fría, un disco que a la postre iba a ser uno de los mejores de la carrera de los murcianos y en el 2004 lo conquistaban todo con Filosofía Barata. También hoy vamos a escuchar a Carlos Jean, que hace no mucho ponía en marcha ese proyecto llamado Plan B, en el que fusionaba internet y la producción musical, dando cabida a artistas hasta entonces desconocidos, como por ejemplo Ferrara, El Pescao, Macadamia o Pedro Pimentel. La canción Lead the Way, el primer single de ese proyecto con Eléctrica Nana. Pero el arranque hoy nos va a llevar nada menos que hasta 1998, porque en el álbum Latin Quilombo de este argentino afincado primero en México y después en España, que fue DJ Kun y que triunfaba gracias a la producción de Pedro del Moral, nos dejaba a todos flipando literalmente con la canción Se la vi, al igual que otras que hizo después, como por ejemplo el tema Oye cómo va, incluido en su disco Crazy Atorrante. DJ Kun comienza hoy este bloque de 20 minutos sin pausa. Esto es 20x20 y esto es La Vida.

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Vaya recuerdos que te trae esta canción, sobre todo al verano del 2012. La canción incluida en el spot de Calcedonia para celebrar su 25 aniversario. Lovely on my hand con Dorothea Mele y Gabri Ponte, aunque recuerdos os ha traído en muchos, por ejemplo, escuchar Cuando suba la marea, uno de los temas más bonitos de Amaral en su álbum Hacia lo salvaje, o el tema Dirty Dancing, en el que Pitbull y Enrique Iglesias colaboraban en el disco del cantante español Euforia en el 2010. La sopa fría de M-Clan nos ha regalado Filosofía barata, uno de sus mejores éxitos, y hemos tenido también la oportunidad de volver a recordar cómo sonaba Lead the Way, el tema con el que Carlos Jean ponía en marcha su plan B, junto a artistas como El Pescado, Macadamia, Scratch Catch y, por supuesto, Ferrara, la vocalista eléctrica Nana, era la protagonista indiscutible de ese tema. La vida, así de rotunda, es el tema con el que hemos empezado este bloque de 20 minutos sin pausa con el argentino DJ Kun y su proyecto Latin Quilombo, el disco que publicaba en España en el año 1998. Los éxitos de dos décadas de música en 20 por 20, 20 minutos sin pausa, con lo mejor de las canciones de tu vida.

Son 20 años de éxitos, 20 canciones en 20 minutos sin pausa, entre los que destacamos, por ejemplo, la canción que en 1995 nos entregaba Antes de morir Antonio Flores, No dudaría, o el tema que ambientaba la película El barco yote de Liam Rhimes allá por el año 2000. También escucharemos el tema Vivir sin aire, que formaba parte del segundo disco de los mexicanos Maná a mitad de la década de los 90. Los Black Eyed Peas y su canción Don't Lie también va a sonar ahora en 20x20, uno de los temas que se encontraban incluidos dentro de su disco Monkey Business. Desde el cuarto álbum de Bisbal encontrarás una de sus canciones, la que titulaba el disco y que se llama Sin mirar atrás. Y más recientemente, el gran éxito de la rumana Alexandra Stan, su canción Mr. Saxo Beat. Todo eso aquí en 20x20. 20 años de música, 20 éxitos, 20 minutos sin pausa.

En el verano del 2011, la rumana Alexandra Stan publicaba una de las canciones que mayor éxito ha tenido en su país, en Rumanía, donde alcanzó el número uno, algo que no había ocurrido en los últimos 10 años. Bisbal nos ha trasladado nada menos que hasta su disco Sin Mirar Atrás, su cuarto disco, que en el primer día de lanzamiento ya se convertía en disco de platino, no solo en España, sino también a través de Estados Unidos y México, gracias a iTunes. Los chicos de Will.i.am en agosto del 2005 triunfaban con la canción Don't Lie de su disco Monkey Business. También hemos vivido el sonido y el ambiente de los Maná, Vivir Sin Aire, una canción que aparecía a comienzos de los 90, casi cuando arrancaban los Super 20. Leanne Rimes versionaba a Diane Warren en la canción Can't Fight the Moonlight, dentro de la peli El Bar Coyote. Y desde luego inolvidable, pocos días antes de fallecer, el gran éxito de Antonio Flores con No Dudaría. Enseguida más música, más éxitos para ti en esta edición de 20x20. La música y los recuerdos se siguen acumulando en 20x20, y es que las canciones nos transportan a momentos de nuestra vida, como por ejemplo el que vivíamos cuando los chicos de La Oreja de Van Gogh debutaban en 1998 con su primer álbum de estudio, producido por Alejo Stivel, con la canción Dile al Sol, que a la postre además iba a titular el álbum. También hoy vamos a recordar a Delta Goodrem, una australiana que triunfó con la canción Lost Without You en el 2003 desde su álbum Innocent Eyes. También tendremos tiempo para recordar cómo sonaba Paolo Valesi con Sigue Siendo Mía, una de las canciones de su álbum grande que publicaba en el 96 tras aquel gran éxito llamado La Fuerza de la Vida. Los Backstreet Boys nos van a mostrar el significado de estar solo y, por supuesto, también de cómo sonaba una de las canciones incluidas en su tercer álbum Millennium. Pero ahora vamos a arrancar con algo muy cercano. En el 2008 y en su disco Retales de Carnaval descubríamos a Nena Daconte con la canción Tenía Tanto Que Darte. Nosotros también, porque somos...

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1: ¡Qué grandes recuerdos, ¿no? Los chicos de La Oreja de Van Gogh empezaron tímidamente con esta canción Dile al Sol y luego, bueno, luego se convirtieron en uno de los grupos más importantes de nuestro país. Los hemos recordado en este especial de 20 por 20 en el que celebramos también los 20 años de éxitos de los Super 20 en un formato de 20 minutos sin pausa, en el que hemos tenido tiempo también de disfrutar de la canción Lost Without You de Delta Kundren. O, sin duda, ese gran éxito de Paolo Valesi en el 96 llamado... Sigue siendo mía. Ya has acordado de cómo sonaban los Backstreet Boys, ¿no? Yo también he disfrutado de ese Show Me the Meaning of Being Lonely. Y desde luego, de la canción de Nena Da Conte, la banda de Mai Meneses y Kim Fanlow, que en el 2008 nos sorprendieron a todos, se daban a conocer con su álbum Retales de Carnaval y la canción Tenía Tanto que Darte. Nosotros también, por eso te invitamos a que sigas aquí escuchando la radio con estos 20 años de éxitos que suenan para ti en...
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Está claro que tienes ganas de más y nosotros vamos a cumplir con tus deseos, rebuscando un poquito más en nuestros recuerdos y poniendo en antena de nuevo canciones que hace tiempo que nos suenan, con otras que no hace tanto que las hemos puesto. Por ejemplo, la canción Bailamos, uno de los hits incluidos en el disco Cosas del Amor de Enrique Iglesias, allá por 1998. O esa recopilación que se hacía desde el 90 hasta el 2003 de los éxitos de Snuff en un disco llamado The Cool of Snuff, en el que el DJ Motivo versionaba nada menos que el tema The Power, ahora convertido en The Power of Bhangra, seguro que lo recuerdas. Como también vas a recordar el tema Live Your Dreams, la primera aventura discográfica dance en la que el DJ y productor francés Antoine Clamaran apoyaba a nuestra Soraya. En el año 2010, la canción Live Your Dreams dio la vuelta a toda Europa y hoy la vamos a recordar aquí, como también vamos a hacerlo con el tema Tengo, uno de los tracks más destacados del disco Puerto Presente de Macaco. Pero para arrancar, me vas a permitir que nos centremos en dos canciones. Una, la de los chicos de The Wanted, We on the Night, pero desde luego la más destacada de todas, la que nos trae el recuerdo de Los Secretos, que bueno, primero triunfaron con esa canción en el 91, pero que además la colocaron luego en su álbum de grandes éxitos en el 96. 450.000 copias vendieron de ese disco y una larga gira durante el 97 respaldan el éxito de rescatar esta canción. Hoy empezamos con ella, Los Secretos y No Amanece.

0: Vaya ramillete de canciones que acabamos de ofrecerte como si fuera un regalo. Por ejemplo, mira, ahora mismo estaba sonando Enrique Iglesias con Bailamos, la canción de su disco Cosas del Amor del 98. Pero antes, por ejemplo, The Cool of Snap, el disco en el que se recordaban algunas de las canciones de la formación alemana con ese remix que hacía motivo del tema de Power, The Power of Bhangra. Antoine Clamaran y Soraya, Live Your Dreams, también han sonado, al igual que Macaco con Tengo y la canción de los The Wanted, We on the Night. Pero por encima de todas, yo me quedo con la que hemos empezado este bloque. Y No Amanece, la canción original del 91 que rescataron en su álbum de grandes éxitos del 96, Los Secretos, y que además supuso el empujón definitivo a un disco que se vendió como rosquillas, más de 450.000 copias. Más música enseguida, porque los éxitos no tienen pausa. Esto es 20 por 20, son dos décadas de la mejor música.
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0: Desde 20 por 20 seguimos asomándonos a la historia musical de los Super 20, las dos últimas décadas cargadas de éxitos. En estos bloques sin pausa de 20 minutos en los que, por ejemplo, ahora mismo vamos a acercarnos al tema de Yolanda B. Cool y Decab with Don't Speak Americano. También recuperaremos el Bad Romance de Lady Gaga, esa estupenda canción que en el año 2009 adelantaba su tercer trabajo de Fame Monster. También chequearemos el cuarto de los cinco discos de estudio que hasta el momento tienen publicados los chicos del Canto del Loco, concretamente el álbum Zapatillas, el que vamos a recuperar la canción Besos. Viviremos de nuevo la fiebre musical del 2010 con los Ozone y su Dragostea Dinte, una de las canciones que más se bailaron aquel año. Y escucharemos uno de los temas incluidos en el primer álbum de los gibraltareños Melon Diesel, la banda que dio paso a Taxi. Pero arrancamos con ella, con Cherry Believe. Una canción sin duda emblemática, que a principios de 1998 rompía en todas partes. Una canción sin duda emblemática, que a principios de 1998 rompía en todas partes.

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1: Saludos, bienvenidos. Tiempo para la información en la sintonía de Onda Sur Motril a través del 107.7. Nos interesamos ya por los acontecimientos más destacados en las últimas horas. Antes de nada, como siempre, reciban los saludos de este que les habla ya Alberto Feixas tras su regreso también de nuestro merecido descanso. Gracias por estar ahí. Comenzamos ya nuestro tiempo de información hablándoles de inversiones, hablándoles del mundo del Alzheimer, de avances, de la subida de precios del combustible y de otras cosas que seguro que les van a interesar. Bienvenidos, comenzamos. Como decíamos, hoy hablamos de inversiones, ya que los nuevos fondos europeos se van a destinar casi 2 millones de euros para la restauración de la nueva nave de fabricación y de mejora del entorno de la fábrica del Pilar, como así lo resaltó la alcaldesa motrileña Luisa García Chamorro.
2: También, lógicamente, siempre lo hemos dicho, que cada vez que podemos acudir a financiación externa, siempre un buen pellizco se lo lleva a la fábrica del Pilar. De hecho, los nuevos fondos europeos, los fondos EDIL, pues también van a ser casi 2 millones de euros los que se van a poner o se van a invertir en la fábrica del Pilar. Ya se está trabajando en la limpieza de la zona que se va a proceder a restaurar, en la redacción de proyectos y es justamente, bueno, pues lo que se conoce como la nave de fabricación, donde, bueno, es un sitio también muy singular de la fábrica del Pilar y, bueno, estamos también a la espera de empezar a terminar la redacción de esos proyectos para acometer esa inversión.
3: García Chamorro ha asegurado que el objetivo es consolidar los distintos edificios de la fábrica para poder abrirlos al público.
2: Porque al final de lo que se trata es de que toda la inversión repercuta en la apertura de nuevas salas de la fábrica del Pilar. Evidentemente, yo siempre lo he dicho, que esto es un pozo sin fondo, que cuanto más dinero le eche, más dinero hay que echarle, hay auténticas maravillas. Tenemos en la nave, la sala de calderas, que es una auténtica preciosidad y que será otro objetivo que habrá que marcarse para próximo año. En definitiva, seguimos apostando por la fábrica del Pilar como buque insignia desde el punto de vista cultural, pero también desde el punto de vista turístico.
3: Por último, la regidora motrileña ha resaltado la implicación de las personas que forman la Concejalía de Patrimonio Industrial del Azúcar.
2: Agradecer el trabajo que se está realizando por parte de la Concejalía de Patrimonio Industrial del Azúcar, de su concejala de Madrid, de su director Alberto Martínez, así como todos los trabajadores, que al final lo que quieren es que esto, bueno, pues sea lo que es una maravilla.
1: Hablaremos de Alzheimer, ya que detrás de cada diagnóstico de Alzheimer hay una persona, una familia y muchas historias que merecen ser acompañadas. En el Día Mundial de esta enfermedad, AFA Contigo ha salido a la calle para visibilizar los más de 700 casos en Motril. También en un día para reivindicar el acceso a los nuevos medicamentos aprobados por la Unión Europea.
3: La Asociación de Enfermos y Familiares de Alzheimer de Motril alza la voz por el Día Mundial de esta enfermedad. Estefanía Vilchez es trabajadora social en AFA Contigo.
4: El lema de este año es el no ya no respuesta, debido a que se han aprobado medicamentos por la Comisión Europea, tanto uno fue el primero el 15 de abril y otro fue el 25 de septiembre. Estos dos medicamentos, normalmente España tarda unos 400 días en aprobarlos, es normalmente el funcionamiento normal para aprobar un medicamento en España, y nosotros llevamos 525 días esperando esa aprobación. Yo creo que ya las familiares y las personas con esta enfermedad han esperado mucho, 20 años sin medicación nueva. Y además, si hablamos del primer diagnóstico de enfermedad de Alzheimer, hace 120 años. Entonces yo creo que ya hemos esperado suficiente.
3: La responsable destaca la incidencia de esta enfermedad en Motril.
4: Estamos hablando, por la cifra, 765 personas con diagnóstico, pero que esta cifra se triplica si metemos a los familiares. Más luego hay muchos infradiagnósticos, que eso por los estudios que se hacen a través de neurología, hay muchos infradiagnósticos. Entonces estamos hablando de términos que todavía nos gustaría saber ese dato real, porque eso significaría que también tanto los políticos como los poderes públicos sabrían conscientemente la realidad de esta enfermedad.
3: AFA Contigo también ofrece apoyo a las personas cuidadoras.
4: Está presente la psicóloga para cualquier necesidad. Entonces van tratando distintos temas. el papel de la persona cuidadora, conforme va avanzando la enfermedad, se hace más visible. ¿Por qué? Porque en un estadio leve a lo mejor la persona necesita un apoyo puntual en algunas actividades, pero conforme va avanzando la enfermedad, este papel es mucho más importante. Entonces, muchas veces la persona cuidadora es los pies y las manos de la persona afectada por la enfermedad. Entonces, hay que cuidarla y también pues tener sus momentos de espacio para también, en su día a día, poder hacer cargo de este cuidado. Porque un cuidado de 24 horas diarias no lo aguanta nadie.
3: Siempre al tanto de las reivindicaciones del colectivo está José Antonio García, diagnosticado de Alzheimer en 2014, cuando tenía 58 años.
5: Más importante es el contacto y la actividad diaria. O sea, porque no podemos olvidar de que la mayoría de las personas diagnosticadas, que por desgracia antes se diagnosticaban con diagnósticos ya bastante avanzados, hoy cada día los diagnósticos son más tempranos y ya entre un 10 y un 12% son de personas menores de 65 años, se pueden hacer muchas cosas.
3: José Antonio lleva más de 5 años participando de forma voluntaria en los ensayos clínicos de un medicamento.
5: La investigación es una cosa a muy largo plazo, ya se lleva 3 décadas luchando para buscar fármacos. En abril de 2025 se aprobó el primer fármaco que se aprobó por la Comunidad Europea. Ya antes se había aprobado en 2023 por otros países, Estados Unidos, Japón, Israel, y en septiembre se aprobó el otro. Y entonces ya llevamos 525 días en el que España todavía no. Está dando una excusa sin sentido, como los efectos secundarios, cosa totalmente falsa, puesto que yo ya llevo 5 años y pico con uno de los tratamientos, no he tenido ningún efecto secundario y los miles de personas que han participado en los ensayos, como se puede demostrar.
3: Recuerda la importancia de que lleguen a España los fármacos para seguir avanzando en los tratamientos de esta enfermedad sin cura.
5: Esto no es un gasto, esto es una inversión. Y nosotros, las personas con Alzheimer, ya es hora de que nos escuchen, porque a nosotros no nos han preguntado sobre el porcentaje, sobre si lo queremos, nos arriesgamos, no nos queremos. Y después otra cosa, tenemos derecho a decidir. Y lo que no puede ser, si no está aprobado, si hay efectos secundarios, ¿cómo se aprueba para la sanidad privada? ¿O es que lo de la sanidad privada quieren tener los efectos secundarios? Esto es un simple negocio y entonces ya han pasado 525, el no ya no es respuesta y no podemos esperar más.
3: Considerada la principal causa de demencia, más de 50 millones de personas en todo el planeta sufren Alzheimer, según la Organización Mundial de la Salud.
1: Y así las cosas, la Junta da a conocer pruebas más precisas y menos invasivas para el diagnóstico del Alzheimer a través de una analítica de sangre. Solo durante el año pasado fueron diagnosticadas 12.000 personas. En total son cerca de 100.000 las que sufren esta enfermedad en Andalucía. El diagnóstico precoz y los tratamientos que frenen su progresión siguen siendo prioritarios en la investigación.
6: Las analíticas de sangre permiten obtener información relevante sobre la enfermedad, lo que puede facilitar el diagnóstico en determinados casos, además de que son pruebas menos invasivas y más accesibles y eficientes al reducir costes, detalla Antonio Sanz, consejero de Sanidad. Este importante avance ha comenzado a incorporarse en los últimos meses en hospitales andaluces. 9 de estos centros, entre ellos el Virgen de las Nieves y San Cecilio, han colaborado en un riguroso trabajo de coordinación para trasladar estos avances a la medicina, cada vez más personalizada. La investigación ha analizado más de 300 muestras de pacientes que refuerzan el potencial de ciertos biomarcadores sanguíneos. Además, existen otros estudios para evaluar medicamentos y para analizar la relación de la enfermedad de Alzheimer con otras patologías, como la diabetes, mellitus tipo 2 y la demencia vascular. También se investigan los mecanismos celulares y moleculares implicados en los procesos neurodegenerativos.
1: Más cosas en la sintonía de Onda Sur Motril 107.7. La subida de precios del combustible dispara la compra de motocicletas, sobre todo las de 125 centímetros cúbicos, que se pueden conducir con el carné de coche si tienen más de 3 años de antigüedad. La irrupción de motos chinas también están favoreciendo el tránsito de las 4 a las 2 ruedas.
7: Con el combustible a 2 euros el litro y las expectativas de que siga subiendo mientras dure la tensión bélica en el estrecho de Hormuz, las personas que necesitan desplazarse en un vehículo en su día a día cada vez están buscando opciones más asequibles. Y es aquí donde la moto, a las ventajas de movilidad y mantenimiento, suma ahora la de un menor consumo de gasolina.
8: Bueno, una moto de 125 que sea óptima suele estar rondando los 2 litros a los 100, más o menos. Ya si es muy grande se puede ir a 2,5, pero bueno, digamos que más o menos alrededor de los 2 litros hay muchas motos en el mercado que es el consumo real que tiene.
9: ¿Puede ser un tercio de lo que consume un coche en ciudad?
8: Y una cuarta parte, porque en ciudad un coche fácilmente se va a los 8 o 9 litros, seguramente sí.
7: Por eso no es de extrañar que cada vez más conductores de coches se estén decantando por las motocicletas.
10: Ha sido bastante interesante porque el consumo es mucho menor que un coche y los mantenimientos también son menores que un coche, y el tema de aparcamiento también es un inconveniente en el coche y una ventaja en la moto.
7: A la hora de comprar una moto, no hay que irse muy lejos, porque en Motril tenemos donde elegir, como explica el gerente de Mototropic.
8: Nosotros empezamos, el modelo más barato que tenemos son 2.188 euros, sería una Vogue, la más básica que tenemos, y podemos llegar, por ejemplo, a una Yamaha X-Max tope de gama alrededor de 6.500 euros, eso ya es algo más exclusivo. Pero digamos que más o menos el rango de los 3.000 euros es muy normal en nuestra tienda, como en otras tiendas aquí de la comarca también.
7: En este mismo sentido, el gerente de Padimotos resalta que además del precio de compra, una moto interesa por el bajo coste de mantenimiento.
10: Hay motos a partir de 2.500 euros, nuevas, con 5 años de garantía, y el mantenimiento es muchísimo, muchísimo más barato que un coche. Una vez al año, un cambio de aceite pequeñito y el consumo es bastante más pequeño que un coche. Sí.
7: La tensión en el estrecho de Hormuz ha supuesto que muchas personas hayan visto en la moto una opción muy rentable, lo que se ha reflejado en las ventas.
8: Sí, la verdad que notamos un repunte ya desde esta primavera, ciertamente, en la cual las ventas han subido muchísimo, también por otras marcas que hemos implementado, como se ve aquí, como Vogue, aparte de Yamaha, pero es verdad que ahora mismo hay muchísima demanda en el tema de la moto. Nosotros hemos multiplicado por 3 las ventas, primeramente por el tema del combustible y también ayudado por el tema del mantenimiento. No es lo mismo un segundo coche en una vivienda, cuando la pareja necesita trabajar los dos y desplazarse los dos, o tema de niños, de llevar actividades y demás. Entonces, una segunda vehículo, que sea una moto de 125 o algún scooter, o ya una moto grande que también se utiliza en el fin de semana, pues mucho más barato de mantener y sobre todo de mover.
7: David Sevilla aclara que muchas familias prefieren estrenar una moto de 125 que comprar un coche de segunda mano barato, que suele tener el mismo precio.
8: El coche de segunda mano que se encareció tanto y que tantos problemas ha dado, lo que es el cochecito barato que comprábamos antes por 3-4 mil euros, eso ya no existe. Entonces, claro, es muchísimo más fácil gastarse esa cantidad en una moto que tener una moto nueva, con su garantía nueva, sin problemas de aparcamiento, que eso ayuda mucho a la gente también, y la movilidad mucho más rápida, siempre va a la puerta de donde queréis. El segundo coche aquel ya, pues entre los gastos que tiene, el tema también de las restricciones en las capitales de provincia importantes, ya en Motril se implementará próximamente también las emisiones. Entonces es mucho más fácil la movilidad en una moto que en un coche antiguo, claro.
7: La primera opción para los conductores de coches que se deciden por una moto es la de 125, porque se puede llevar sin necesidad de un carné específico.
10: Teniendo el de coche puedes conducir cualquier moto, teniendo unos 3 años creo que de antigüedad de carné de coche, puedes conducir cualquier moto de 125.
7: Con una moto de 125 y la destreza necesaria, cualquier persona puede hacer desplazamientos urbanos, pero también entre localidades.
8: Alguien que sea motrileño y quiere una motito para, no sé, trabaja en Saloreña, trabaja en Torrenueva, trabaja en Las Muñecas, se puede desplazar con una 125 fácilmente. El tema del carnet de moto sí es verdad que está un poco más complicado porque hay problemas con los examinadores, pero aún así hay muchísima afluencia de gente joven, mucha, que está optando al carnet de moto. Y también, ya por fin, muchas chicas. ya por fin la mujer ya se decidió a que la moto es válida para desplazarse, y cada vez el porcentaje sube más. Nos queda mucho por llegar, pero la mujer cada día es más motera, y es una cosa que también hemos notado muchísimo aquí.
1: Y nos adentramos ya en el mundo político. Concretamente, iniciamos nuestra andadura con el Partido Socialista. La secretaria de Estrategia Comunicativa y Redes Sociales del PSOE de Motril ha solicitado el arreglo del camino del cementerio de Los Tablones. Alba Fernández afirma que en 2021 hubo un compromiso del equipo de gobierno de asfaltar la carretera en menos de un año.
3: Fernández afirma que a día de hoy la realidad sigue siendo un camino de tierra sin acondicionar, con firmes irregulares, riesgo de caídas y tomado por la maleza. Esa situación dificulta el tránsito, especialmente para personas mayores o con movilidad reducida, que acuden a homenajear a sus difuntos. Por este motivo, la secretaria de Estrategia Comunicativa y Redes Sociales de los socialistas morrileños reclama al equipo de gobierno que se proceda al adecentamiento de la vía.
1: Nos vamos ahora con Izquierda Unida Verdes Equo, que pide la limpieza de los parques del Balcón de San Fernando dedicados a Albardón y a Manuel Moreno. El Chaquetas, la edil de la coalición progresista Ana Herrera, ha reclamado que se acometan las mejoras necesarias para poder regar las zonas verdes.
7: Ana Herrera ha enumerado las deficiencias que presenta el parque dedicado a El Chaquetas.
11: Encontramos en este parque mobiliario roto, los bancos destrozados, los elementos para hacer ejercicio ya ni siquiera existen. El parque infantil, parques infantiles, se destrozaron hace años, tampoco queda rastro de ellos, y las pistas deportivas ya tampoco las podemos encontrar. Están totalmente destrozadas y además hay una falta de seguridad porque todo el vallado se encuentra roto. Se perdieron hace mucho tiempo las porterías y no creemos que sean las condiciones adecuadas para un espacio que principalmente usan niños y jóvenes.
7: Por último, Herrera ha reclamado para ambos espacios públicos un plan integral de recuperación.
11: No solo problema de limpieza, de mantenimiento, de jardinería, sí que el vallado de todo el perímetro de este parque y del parque de Albardón se encuentra en unas condiciones horribles. Faltan partes, están sueltas, están rotas, los vallados se caen. No entendemos que sean las condiciones para mantener un parque donde hay niños, donde hay mayores, donde hay perros, y puede ser muy peligroso. Desde Izquierda Unida no vamos a parar de exigir soluciones para todos estos problemas que vienen denunciando los vecinos tantos años y años.
1: Y más cosas en la sintonía de Onda Sur Motril. Ahora nos quedamos con Sociedad y Cultura, donde los salones de tatuajes comienzan la mejor temporada del año, lejos ya de las restricciones del sol, de la sal o del cloro, más típicos del verano. Cada vez son más las personas que se animan a tatuar su piel en recuerdo para toda la vida, que cierran, por supuesto, también todo tipo de historias.
3: La temporada otoño e invierno es la época de mayor trabajo en los salones de tatuajes, como en Unical, de los motrileños José y Jesús González.
12: Y ahora se nota un montón. Es más, al principio de verano, mucha gente pospone sus proyectos para terminarlos, retomarlos, empezarlos en septiembre. Porque en verano siempre la curación te implica, privarte, digamos, de ir a la playa, tener que tomar el sol de manera muy directa. Entonces hay gente que lo prefiere esperar a septiembre ya para retomar los proyectos.
3: Todo empieza con una idea que aquí personalizan. Las iniciales de los nombres de sus padres es lo que Cristina eligió para su primer tatuaje.
13: Yo me hice mi primer tatuaje en mayo de hace 10 años. Yo ya había visto el trabajo de José y tenía muy claro que era un tatuaje muy importante para mí, con un significado muy importante para mí, sabía que me lo tenía que hacer. El segundo es el nombre de mi hija, tiene un nombre precioso, me tatué su nombre, Candela. Ella vino conmigo y con Jesús elegimos las letras, eligió el adorno pequeño que tiene.
3: Y es que los que entran a este estudio suelen tener una idea clara.
12: Infinidad de motivos, hay gente que directamente le gusta un diseño y se lo hace, y otra gente que viene con un pedazo de historia detrás, familia, laboral, de todo tipo. Es una manera de plasmar parte de eventos que le han pasado en su vida, en su cuerpo, y otras directamente de gente que le gusta adornar su cuerpo, le gusta llevar algo que estéticamente se vea mejor.
3: El primer gran trabajo de la temporada en el estudio de José será hacer realidad el sueño de Willy, un gran fénix que ocupe toda su espalda.
14: Algo que yo deseaba hace tiempo, ¿no? Porque es la resurrección de una imagen nueva, de un cuerpo, una mente que estoy reformando y llevando a cabo desde que yo salí de 15 años de adicción a la droga, ¿no? De la heroína, en esa época, porque tengo 65 años.
3: 8 sesiones y 2 meses hasta completar un tatuaje para el recuerdo y que lo acompañe en esta nueva etapa de su vida.
14: Fue algo que me llegó hace poco, me llegó esa idea y dije, mira, este es el momento. Cuando algo nace ya, que me viene de arriba, automáticamente ya lo plasmo, lo llevo a mi mente y lo ejecuto, porque así como se hacen las cosas. Lo voy a sentir en mí, algo como que vuela hacia el universo de nuevo.
3: Para Willy, esta ave será un recordatorio de que se pueden superar las adversidades.
14: Yo resucité de la droga, gracias a mi madre que está en el cielo. Y me emociono porque ella fue la que me ayudó en cada momento de su vida a que yo sea la persona que yo soy ahora. Tengo mi trabajo, hago deporte, ni fumo, ni bebo, nada. Llevo una vida de monje. Quiero invitar a todos los que tienen adicciones que sí se puede. Con 65 años se puede salir de la droga, se puede salir y crear una vida nueva, crear una forma de vivir. Eso es lo que también quiero dar, esa información a mucha gente que está ahí apegada, que no tiene salida, se cree que no hay salida después de ese momento que uno se engancha. Sí hay salida.
3: Un testimonio que prueba que el tatuaje va más allá de lo estético. Los expertos lo llaman arte en la piel.
12: Hoy en día sí, vamos, totalmente. Antiguamente era más vandalismo, ¿no? Los tatuajes no tenían esa estética que tienen ahora. Peor visto y no tenían la calidad de ahora. Hoy en día puedes hacer retratos a color, realismo, blanco y negro, lo que quieras.
3: Palabras e imágenes que forman parte de la memoria de la piel y que encierran cada vez más afición, incluso entre los más jóvenes, como la hija de Cristina.
15: Y José le puso su calcamonía, pero ella dice que quiere uno de verdad. Y está esperando a cumplir la edad, qué edad tiene que tener para hacerse un tatuaje. Y claro, tiene 5 años, tiene que esperar todavía un poquito. Pero ella tiene muy claro que quiere un tatuaje. Y yo el día de mañana, pues yo, si lo quiere, que lo haga.
3: Pues tendrá que esperar hasta la edad mínima establecida en Andalucía.
12: 14 a 16 se pueden tatuar, pero con autorización de los padres. De niños de 15 años hasta gente de 80 años que hemos tatuado. Hoy en día, hombres y mujeres se tatúan prácticamente por igual.
3: Y es que muchos ya piensan en el siguiente tatuaje.
15: Solo tengo 2, solo por ahora, porque yo ya tengo un tercero en mente. Tengo 2 perritas, son miembros de mi familia, o sea, las tengo en mi casa y quien me conoce sabe lo que son mis perrillas para mí. Y tengo en mente, pues he visto unos tatuajes con las líneas muy finas, con sus huellas, o sea, el hociquillo, algo chulo.
1: Y más cosas, sintonía de Onda Sur Motril. El Centro de Transfusión Sanguínea de Granada organiza la colecta de sangre y plasma ya para el día 24, jueves, en el Centro Cívico de la Matraquilla. Será de 10 de la mañana a 2 y también de 5 a 9 de la tarde. Los interesados también pueden inscribirse en el registro de donantes de médula. En sintonía del 107.7 nos quedamos ahora con la Hermandad de las Angustias, que realiza una igualá y el primer ensayo con motivo de la celebración de la procesión del 11 de octubre. De esta forma, la hermandad comienza los actos religiosos que se celebrarán de forma más intensa desde el 2 de octubre, cuando comience la novena.
7: El capataz de la Virgen de las Angustias, Francisco López Morales, destacaba que las hermandades de gloria suelen hacer un par de ensayos.
16: Normalmente solemos hacer todos los años una igualá para conocer a todos los costaleros y vernos y coger estatura y un par de ensayos. Hacemos 2 ensayos, hoy viernes 1 y el domingo 4 de octubre hacemos otro, el domingo por la mañana. Es lo que solemos normalmente hacer en la gloria.
7: El domingo habrá otro ensayo, en esta ocasión por la mañana.
16: Los ensayos, el domingo por la mañana solemos quedar a las 10 de la mañana y le damos una vueltecilla al barrio. Normalmente solemos intentar hacer las calles que hacemos el día de la salida, porque como ya sabéis, pues las glorias suelen cambiar de calle, exceptuando la calle de las Monjas, que esa siempre se hace desde el convento hacia arriba. Las demás calles se van cambiando para que todo el mundo pueda ver la Virgen por su puerta, a no ser que la calle tenga muchos cables, vamos.
7: Así, el 2 de octubre comenzarán los actos religiosos con la exposición del Santísimo y el rezo del Rosario a las 7 de la tarde, y a las 8 de cada tarde será la misa de la novena. El día 8 de octubre se celebrará la ofrenda de luz y el viernes, día 9, la ofrenda floral y de alimentos. El domingo 11 de octubre a las 10 de la mañana será la misa y la procesión saldrá a las 6 de la tarde.
1: Igualmente recordamos que la Cofradía del Santo Sepulcro y Nuestra Señora de los Dolores celebraba el sábado en la Iglesia Mayor de la festividad litúrgica de los Dolores Gloriosos de la Santísima Virgen con un altar efímero. Momento para acercarnos a las localidades cercanas. En Salobreña, el plan de reforma interior de la entrada norte, aún en fase inicial administrativa, creará una gran avenida que resolverá los problemas de acceso y movilidad en Salobreña. Así lo ha explicado el Ayuntamiento de la Villa, que detalla que el 31% de la superficie irá destinado a suelo residencial, mientras que el resto será para espacios públicos, equipamientos y conexiones urbanas.
3: Aún no hay fecha para el inicio de las obras que supondrán la ordenación de accesos al núcleo urbano de la villa, que ahora mismo se hace a través de la cuesta Caracho, con la construcción de un nuevo viario con conexiones con la trama en calle Antequera y calle Extramuros. De las 108 viviendas previstas, 21 serán protegidas.
1: Más cosas ahora en Almuñécar. La Asociación de Familiares de Enfermos de Alzheimer de Almuñécar, AFAVIDA, presenta también la programación por el Día Mundial de esta enfermedad con diferentes actividades.
3: Y en apoyo a AFAVIDA tendrá lugar el 4 de octubre desde las 11 de la mañana la marcha solidaria Cada Paso Suma Recuerdos para visibilizar el Alzheimer. Tendrá salida y llegada al Estadio Municipal de Almuñécar y un recorrido de unos 3 kilómetros por calles del municipio, con dorsales solidarios desde 5 euros que ya están disponibles en el centro AFAVIDA de la localidad y en el mismo estadio. Por otro lado, Almuñécar rinde homenaje a Félix Jiménez Ruiz, de 94 años, por toda una vida dedicada a la artesanía, con un monolito junto a su taller, donde mantiene vivo desde niño el oficio de la talabartería, que trabaja el cuero.
1: Momento ya para acercarnos al plano meteorológico.
3: La Agencia Estatal de Meteorología pronostica para el martes cielos poco nubosos o despejados, con nubosidad baja matinal en el litoral. Temperaturas con pocos cambios. En Motril la mínima será de 20 grados y la máxima de 28. Los vientos serán flojos y de componente variable. En la mar habrá viento de levante con fuerza de 3 a 4, amainando a 2 a 3 por la tarde. Marejada, disminuyendo marejadilla. Mar de fondo del este o sureste de 1 metro, disminuyendo.
1: Y hasta aquí nuestro tiempo de información. Los saludos de Alberto Feixas. Ya saben que ahora se quedan también con más cosas con el mundo del deporte que nos acerca nuestro compañero Pedro. Gracias por su atención. Mañana más y a ser posible un poquito mejor. Adiós.
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1: Hola, ¿qué tal? Bienvenidos al Tiempo del Deporte aquí en la Radio Televisión Municipal Motrileña. Poco a poco se van incorporando algunas competiciones al espectro deportivo de nuestra ciudad. Unas actividades que en el día de hoy van a pasar principalmente por el fútbol femenino, el ciclismo o el triatlón, además de otros más. Tenemos que reseñar que ha sido un buen fin de semana para el deporte de nuestra ciudad, porque tenemos que reseñar la victoria del CF Motril en el campo del Málaga Junior, la victoria en el apartado femenino en la misma categoría del CF Motril frente a la Unión Deportiva de Almería, o cómo no, la victoria conseguida pese a perder en el partido de vuelta por el CB Costa Motril, por el Molina Olea en la Copa Diputación. Pero si les parece, vamos a comenzar por el apartado futbolístico. Lo vamos a hacer por el CF Motril de la tercera división, grupo noveno, que ha conseguido su primera victoria del campeonato al vencer en el campo de la Federación Malagueña al Málaga Junior por el resultado de 1-2 gracias a un gol conseguido en los últimos minutos por mediación de Andy. De nuevo dándole la vuelta a un marcador que se le puso adverso al recibir un gol en el minuto 44. Pese a que gozó el Motril de oportunidades, sobre todo en la primera parte, para haberse adelantado en el marcador. Una victoria que coloca al Motril en la zona alta de la tabla clasificatoria con 5 puntos y sin conocer la derrota cuando llevamos 3 jornadas jugadas. Ya tiene que pensar en el próximo partido, que se jugará el domingo en el Estadio Municipal en el Esquinado Castilla, frente al equipo del Club Deportivo Alaurino. Estos son los resultados que se han dado en esta jornada de Liga y cómo está la clasificación. Los resultados de la tercera jornada del campeonato han sido: Unión Deportiva San Pedro 1, Unión Deportiva Almería 0, Unión Deportiva Torre del Mar 1, Unión Deportiva Melilla 2, Huétor Vega 1, Club de Fútbol Marbellí 3, Club Deportivo Alaurino 2, Club Deportivo Churriana 1, Cantoria 2, Club Atlético Malagueño 2, Club Deportivo Málaga Junior 1, Club de Fútbol Motril 2, Atlético Porcuna 2, Granada Club de Fútbol 1, Atlético Marbella 1, Atlético Mancha Real 0, Ciudad de Torredonjimeno 1, Arenas 1. La próxima jornada del campeonato de la tercera división grupo noveno, cuarta jornada, será Club Atlético Malagueño, Club Atlético Marbella, Churriana de la Vega, Unión Deportiva San Pedro, Club de Fútbol Motril, Club Deportivo Alaurino, Arenas de Armilla Cultura y Deportes, Huétor Vega, Atlético Mancha Real, Ciudad de Torredonjimeno, Unión Deportiva Almería, Atlético Porcuna, Unión Deportiva Melilla, Málaga Junior, Granada, Club de Fútbol Cantoria, Club de Fútbol Marbellí, Unión Deportivo Torre del Mar. Recordamos que la clasificación de esta tercera división, una vez disputadas 3 jornadas, se encuentra encabezada por la Unión Deportiva Melilla con 9 puntos, que sería el equipo que ascendería de forma automática. 3 partidos, 3 victorias. Segunda posición para Club de Fútbol Marbellí con 7, los mismos que lleva Arenas de Armilla. Cuarto, Unión Deportiva Almería con 6 y quinto, San Pedro con 6. Ahora mismo jugarían fase de ascenso Marbellí, Arenas Cultura y Deporte, Unión Deportiva Almería, Unión Deportiva San Pedro. Sexta posición para Atlético Porcuna con 6 puntos. Séptimo, Club de Fútbol Motril con 5. Octavo, Atlético Malagueño con 4. Noveno, Granada Club de Fútbol con 4. Décimo, Unión Deportiva Torre del Mar con 4. Décimo primero, Alaurino con 4. Décimo segundo, Marbella con 4. Décimo tercero, Churriana de la Vega con 3. Décimo cuarto, Cantoria con 2. Ciudad de Torredonjimeno es decimoquinto con 1 punto. Atlético Mancha Real, 1 punto. Huétor Vega, 1 punto. Y Club Deportivo Málaga Junior con 0 puntos. Partido muy trabado y complicado el que jugó el Motril en el campo de el Málaga Junior. El Motril gozó de ocasiones para haber sentenciado el partido con anterioridad, pero fueron los malagueños los que se adelantaron en el marcador cuando apenas quedaba un minuto para terminar la primera parte, en una acción de José Moreno. De nuevo, Cristian fue el gran protagonista del partido al conseguir el empate. El jugador motrileño aprovechó bien una oportunidad para hacer el 1-1. Y cuando todo parecía sentenciado, cuando todo parecía que iba a terminar con ese resultado, Andy aprovechó una buena jugada para hacer el 1-2. Destacar que minutos antes Fidel había salvado a los blanquiazules de recibir el segundo gol. Raúl Barroso se mostraba contento con el resultado que se había dado y con la victoria conseguida por el Motril.
0: Pues primera victoria, ¿no? Muy contento, sobre todo por el equipo. Sobre todo por el equipo porque se lo merecen. Se lo merecen porque trabajan de 10 y creo que en todos los partidos hemos mostrado muy buen nivel, ¿no? De hecho, hoy se ve realmente otra vez ese Motril en la primera parte, ¿no? Que creo que es capaz de acumular muchísimas ocasiones de diferentes formas, ¿no? Pero es que es así el fútbol, ¿no? Y encima te vas al descanso perdiendo 1-0, que cuando es increíble, pero bueno, forma parte de este deporte y tenemos que intentar revertir este tipo de situaciones, ¿no? Y hoy creo que lo hemos hecho. La segunda parte sales otra vez a por el partido, sigues acumulando ocasiones, metes un gol encima que medio de rebote, o sea, algo así que dices, no es normal, ¿no? Pero bueno, te vale como empate también. Incluso siendo superior como para ganar el partido, o sea, lo puedes perder, ¿no? O sea, es increíble porque creo que la superioridad que hemos mostrado en la primera parte te vale ya como por lo menos para el descanso ir condicionado y jugar una segunda parte de otra forma, ¿no? Pero nos está pasando esto, tenemos esta losa ahí encima de un poco de ansiedad, ¿no? De transformada también en ilusión. Y creo que es lo que nos pasa, porque no es normal el que tengamos tantas ocasiones manifiestas de gol y fallarlas, ¿no? Trabajaremos evidentemente en ello, pero es más emocional que a nivel técnico. Y creo que hay que apoyar al equipo, hay que estar muy cerca con él, hay que animarlos porque hay que estar también a las malas. Y a las buenas ahora aplaudiremos la victoria, pero necesitamos estar con ellos porque hacen un trabajo excepcional.
1: Y otra de las alegrías que nos dio el CF Motril nos viene dado de la mano del fútbol femenino, porque tenemos que reseñar que el CF Motril, que milita en la misma categoría, en la tercera división de fútbol femenino, consiguió la victoria en la segunda jornada del campeonato. Consiguió ganar por el resultado de 3-1 a la Unión Deportiva Almería, una victoria que coloca a las motrileñas en cuarta posición de un campeonato que sin duda es muy duro. Además, el equipo entrenado por Francisco Pérez dio muy buenas sensaciones. Importante victoria la conseguida por el Club de Fútbol Motril en el campo del Cerrillo en el partido que le enfrentaba a la Unión Deportiva Almería. Segunda jornada del campeonato y el equipo entrenado por Francisco Pérez se mantiene invicto hasta el momento en el campeonato con un empate y una victoria. Un partido que comenzó dominando el equipo almeriense prácticamente en los primeros 20 minutos, pero poco a poco las jugadoras motrileñas fueron quitándose la presión que tenían de debutar en esta tercera división nacional y comenzaron a llegar a la puerta visitante. En una de ellas fue Melinda la que supo aprovechar a las mil maravillas un balón que quedó muerto dentro del área para de tiro cruzado establecer el 1-0, que a fin de cuentas hacía justicia a lo que se había visto en la primera parte de este partido. El segundo tiempo comenzó con la misma tónica, pero ya con un Motril más asentado en el terreno de juego, lo que hizo que se llegara con más asiduidad a el área visitante. Eli estableció el 2-0 al rematar un córner sacado desde la parte derecha. Eli había salido tan solo 30 segundos antes al terreno de juego y era la primera jugada en la que intervenía. Pero posiblemente el gol más bonito de la tarde llegaría en el tercero, cuando de nuevo Elisabel Lupión, en un disparo lejano, vio que la guardameta estaba adelantada y consiguió establecer ese tercer gol del partido, su segundo en la cuenta particular. El Almería no se echó atrás, adelantó ligeramente la línea y eso hizo que empezaran de nuevo a dominar territorialmente el partido, pero con muy pocas ocasiones, ya que el Motril se defendía a las mil maravillas. El 3-1 llegó prácticamente cuando faltaban 6 minutos para terminar el partido, de nuevo al aprovechar en este caso las rojiblancas una ocasión que se dio dentro del área local. El Motril supo aguantar los últimos minutos, los distintos ataques de las almerienses y cosechar su primera victoria del campeonato, que le hace situarse en cuarta posición en la liga. Incluso las blanquiazules a lo largo del partido dispusieron de alguna ocasión más para haber hecho algún gol más. Pero en resumidas cuentas, justo resultado el que se dio en el campo de El Cerrillo. Una de las grandes protagonistas del partido fue Elizabeth Lupión, que se mostraba muy contenta y satisfecha con esta primera victoria conseguida e indicó que el primer objetivo debe de ser mantener la categoría, pero que el equipo debe de aspirar a algo más. Eli, en primer lugar, enhorabuena.
2: Muchas gracias.
1: ¿Qué te ha parecido el partido?
2: El partido ha sido un buen partido, la verdad que hemos empezado con bastantes nervios, poco a poco, en cuanto que hemos ido pasando los minutos, hemos dominado más el juego y al final pues, hemos estado controlando más el balón y hemos metido tres goles, que es lo más importante.
1: 3-1, que es un resultado muy importante porque vuestro objetivo tiene que ser claro, primero, conseguir la permanencia.
2: Principalmente eso, y segundo, sacar todos los puntos posibles que podamos en todos los partidos y quedar lo más arriba que podamos en la clasificatoria.
1: Ha sido el revulsivo, ¿no? Has conseguido dos goles en la segunda parte que os han dado la tranquilidad.
2: Hombre, sí, nunca salgo pensando cuántos goles voy a meter, pero sí, siempre tengo esas ganas de meter mínimamente uno.
1: ¿Y qué tal te sientes a ti a jugar de delantera cuando tú has sido portera?
2: Ahora mismo algo extraño, la verdad que me estoy adaptando un poco, poco a poco, porque son dos partidos lo que llevamos de temporada, pero bueno, me llevo buen sabor de boca hoy y nada, seguir entrenando, seguir mejorando, porque uno no está acostumbrado a jugar fuera del área de portería.
1: Yo iba a decirte que tú que estás jugado en el Sevilla de portera, venir aquí a Motril, jugar de delantera, ¿era lo que tú querías o pensabas que iba a venir y iba a jugar de portera también?
2: Algo bastante diferente, que no me esperaba, pero que me gusta, me está gustando cada vez más.
1: ¿Y cómo fue el venir al Motril?
2: Al final, el club donde yo empecé, en el Motril, y nada mejor que estar en casa.
1: Eli, el Almería tiene buen equipo, ¿eh?
2: Sí, tiene bastante buen equipo, son jóvenes también como nosotras, está claro que van a sacar también bastantes puntos y nos llevamos muy buen sabor de boca de haberle podido quitar los 3 puntos.
1: Ha empezado bien la liga, ¿no? 2 partidos... 4 puntos, lo cual no está mal, y además, lo que es más importante, con 6 goles, 3 en cada uno de los partidos.
2: Sí, al final, da igual que los meta yo, que lo importante es meter todos los goles posibles y sacar los máximos puntos posibles. En los partidos más complicados, por lo menos llevando un puntillo siempre.
1: Oye, y la gente arropando, ¿eh?
2: Sí, la verdad que la grada, no me esperaba que fuera a estar tan lleno, pero que es un orgullo ver que tanta gente nos apoya. Y más de casa.
1: Bueno, pues que disfrutes de esta tercera división.
2: Vale, muchísimas gracias. Hasta luego. Ahí está Valeria.
1: También se encontraba contento el entrenador blanquiazul, Francisco Pérez, que decía que se había tenido oportunidad de ver un buen encuentro y una vez que las jugadoras motrileñas se quitaron un poquito la presión, empezaron a hacer su fútbol. Además, aventura que este equipo va a dar muchas alegrías a la afición motrileña.
21: En primer lugar, enhorabuena. 2 partidos, 4 puntos y poquito a poco acercando al objetivo, ¿no?
22: Sí, 4 puntos, ¿quién lo iba a decir? Lo hubiera firmado. Después de la pretemporada que hemos hecho, lo hubiera firmado. Y esos 4 puntos ya no nos los quita nadie.
21: Sí, porque habéis tenido un principio fuerte, ¿no? El Atlético Benamiel es un equipo que va a estar arriba y ahora el Almería.
22: Hombre, yo el Benamiel, yo lo seguí la temporada pasada y fue uno de los equipos que más me gustó prácticamente. Y el Almería, pues también lo seguí mucho, mucho, mucho. No son las mismas jugadoras, pero sé cómo juegan y también es un buen equipo, un equipo que va a estar ahí. Es un equipo joven como nosotros, pero tienen quizás unas pocas más de tablas que nosotros.
1: ¿Qué te ha parecido el partido? Porque empezasteis sufriendo.
22: Bueno, el partido es que nuestras jugadoras no están hechas a la competición y siempre tienen el mismo error. Salen con muchos nervios, sin querer coger el balón, sin ser decir aquí estoy yo, decir, mostrarse como ya saben jugar al fútbol, y lo pasamos muy mal. Al principio hemos tenido 15 minutillos que han hecho con nosotros, hemos tenido fallos de marcaje muy grandes, pero bueno, no me iba sentando y al final, pues al final incluso hemos estado muy bien, hemos hecho una presión alta arriba muy bien, hemos defendido muy bien, lo hemos contenido muy tranquilo, no he visto peligro en ningún momento.
21: Ellas, si nos ponemos a mirar los saques de banda, el potente saque de banda que tenía Irene.
22: Buah, no vea Irene, era una falta, sacaba de banda y lo ponía al segundo palo, eso sí es verdad. Y por arriba no vamos nosotros, por arriba tenemos muchos fallos, pero bueno, iremos puliendo, veremos los vídeos e iremos puliendo los fallos que hemos tenido entre partido y otro e intentaremos ir mejorando.
21: Y adelante muy bien, ¿no? Eli, sorprende que una portera meta tantos goles.
22: Intentaremos ir mejorando.
21: Y adelante muy bien, ¿no? Eli, sorprende que una portera meta tantos goles.

0: Hombre, yo este reto lo cogí con mucha ilusión, como todos, y nervios. Es un cargo de responsabilidad. No es que me hayan exigido mucho la directiva, no me ha exigido mucho, pero yo quiero hacerlo lo mejor posible y que el equipo se quede lo más alto posible. Y por ahora, pues vamos bien. En ello estamos. Estoy muy ilusionado.
1: El objetivo es claro, ¿no? Conseguir la permanencia lo más pronto posible.
0: Hombre, el objetivo es claro. Empezar por conseguir la permanencia y luego pues rascar puestos de arriba para que nos respeten, para que vean que aquí hay un equipo serio, que hay una plantilla que con proyección de futuro y ya pues lo que diga el club.
1: Lo bonito es que tenemos un equipo muy joven.
0: Eso sí es verdad. Son, salvo Eli, Pastora, Sara, el 80% son juveniles de segundo año, de tercer año, de primer año. Muy joven.
1: Hay que dar tiempo al tiempo también a este equipo, que a lo mejor este año con el objetivo de permanencia, pero próximo año a lo mejor se puede soñar con algo más.
0: Hombre, es como todo, dándole retoque, apostando por una plantilla mucho más competitiva, pues también se podrá apostar por algo más. Pero vamos a lo que vamos este año, a que el grupo se grane bien, que se haga un equipo, que ellas mismas hagan un grupo de amistad y de equipo fuerte y disfrutar todo lo que podamos este año.
1: ¿Te ha sorprendido el público?
0: Pues me ha gustado que venga la gente a apoyar el equipo femenino, me ha gustado.
1: Bueno, ya pensar el próximo partido.
0: Sí, la semana que viene vamos a Málaga, otro rival fuerte, la verdad es que nos ha tocado un principio de temporada muy fuerte, creemos, vamos, sobre el plantel, pues era un equipo de los más fuertes que hay, quizás sean los tres equipos más fuertes que hay, quitando a la Armilla y el Melilla. Y la verdad que por ahora lo llevamos bien.
1: Lo llevamos bien. Dos partidos, seis goles, 3-3.
0: Lo llevamos bien. ¿No? Cuatro puntos. Hubiera firmado, con los ha cerrado donde fuera.
1: Enhorabuena.
0: Gracias.
1: Segunda jornada de la tercera división, grupo noveno. Melilla 7, Real Jaén 1. Club Polideportivo Málaga 1, Arenas de Armilla 5. Club de Fútbol El Murgi 2, Unión Deportiva Pavía 2. Pablo Picasso 2, Atlético Benamiel 2, Club de Fútbol Motril 3, Unión Deportiva Almería 1, Atlético Ojienense 1, Ciudad Chauchina 3, Granada Club de Fútbol 2, Málaga 2. La próxima jornada del campeonato será El Murgi Ciudad de Melilla, Real Jaén Granada, Málaga Club de Fútbol Motril, Unión Deportiva Almería Pablo Picasso, Atlético Benamiel Polideportivo Málaga, Arenas de Armilla, Ciudad Jienense y Unión Deportiva Pavía, Chauchina. Y la clasificación. Primero, Arenas Cultura y Deportes con 6 puntos. 2 partidos, 2 victorias. Segundo, el Murgi con 4. Granada Club de Fútbol con 4. Cuarto, Club de Fútbol Motril con 4. Quinto, Málaga Club de Fútbol con 4. Sexto, Melilla Ciudad del Deporte con 3. Séptimo, Málaga con 2, octavo, Atlético Jienense con 3, noveno, Ciudad Chauchina con 3, décimo, Atlético Benamiel con 2, Pablo Picasso con 1, décimo segundo, Pavía con 1, en zona de descenso, Unión Deportiva Almería con 0 y Real Jaén con 0 puntos. Donde no salieron bien las cosas fue descendiendo de categoría en la primera división andaluza, donde tenemos que reseñar al Costa Tropical, del que se esperaba un poquito más. No consiguió ganar y perdió por el resultado de 2-1 con el Granada Internacional. Por el contrario, el Almuñécar Club de Fútbol, que es recién ascendido de categoría, ya se coloca en lo más alto de la tabla clasificatoria tras ganar su segundo partido de forma consecutiva y ya estar en esa primera posición. Segunda jornada de la primera división andaluza. Almuñécar 3, Salar 0, Vandalia 0, Santa Fe 0, Club de Fútbol Internacional Granada 2, Costa Tropical 1, Purullena 1, Atlético La Zubia 1, Monachil 4, Montefrío 1, Celti de Puliana 3, Club de Fútbol Imperio de Albolote 1, Alomartes 0, Villanueva 2, Águilas de Zujaira 3, Atarfe Industrial 0, Club de Fútbol Las Gavias 3, Cullar Vega 0. La próxima jornada del campeonato será Almuñécar Alomartes, Villanueva Club Atlético Monachil, Montefrío Vandalia de Peligros, Imperio de Albolote Club de Fútbol Internacional Granada, Agrupación Deportiva Costa Tropical Fútbol Club Las Gavias, Atlético La Zubia, Águilas de Zujaira, Salar, Atlético.

0: Getafe, Santa Fe, Celtic de Pulliana y Cuyar Vega Purullena. Y recordamos que ahora mismo la clasificación se encuentra encabezada por Águilas de Zujeira, Almuñécar, Celtic de Pulliana y Club de Fútbol Internacional Granada con 6 puntos. Ahora mismo subiría por diferencia de goles el Águilas de Zujeira, jugarían fase de ascenso Almuñécar, Celtic de Pulliana, Club de Fútbol Internacional Granada y Monachil con 4 puntos, que es quinto. Vandalia de Peligros 4, Atlético La Zubia 4, Club de Fútbol Gavias 3, Montefrío 3, Atarfe Industrial 3, Villanueva del Mesía 3, Santa Fe 2, Purullena 1, Imperio de Albolote 0, Cuyar Vega 0, Agrupación Deportiva Costa Tropical con 0 y descenderían Alomartes y Salar. Volveremos de nuevo al apartado futbolístico ahora después, porque ahora lo vamos a hacer hablando de triatlón, porque tenemos que reseñar que este próximo fin de semana la Copa de Andalucía tiene una parada en Torrenueva Costa y tiene una parada donde se espera que el motrileño Antonio Cardona consiga el colocarse primero en esa competición. Hay que recordar que el Kabila Antonio Cardona consiguió vencer concretamente hace 2 semanas en Almuñécar. Este próximo fin de semana, concretamente el sábado, integrado en la Copa de Andalucía, Torrenueva Costa va a celebrar el segundo triatlón Cross Faro Sacratif, prueba que se encuentra incluida también en el circuito provincial de la especialidad y en el que se van a dar cita deportistas llegados desde diferentes puntos de la comunidad autónoma. La prueba está dividida en diferentes categorías y tendrá su zona de transición ubicada en la Plaza de la Iglesia. La quinta Copa de Andalucía de Triatlón Cross 2026 es una competición que reunirá a algunas de las pruebas más consolidadas de esta modalidad y volverá a poner a prueba a los especialistas del segmento. La Copa está organizada por la Federación Andaluza de Triatlón y la Junta de Andalucía y en el caso de Torrenueva Costa contará con el apoyo del Club Triatlón Sacratif.
1: Sí, estamos trabajando prácticamente durante todo el año preparando este triatlón. El año pasado fue la primera edición. La verdad es que tuvo muy buen resultado y nos propusieron desde Federación pues participar como Copa de Andalucía. La Copa de Andalucía se celebra en 4 pueblos, 4 localidades, todas en Sevilla, en las Puebas del Río y en Villanueva del Río y Minas, y aquí en la localidad granadina, en Almuñécar y en Torrenueva Costa. Se establece un sistema de puntuación, el que mejor puntuación consiga en el cómputo de estas 4 pruebas, pues sería el campeón de la, o la campeona de la Copa de Andalucía.
0: Y concretamente, ¿desde qué categoría va a haber?
1: Pues por la mañana está previsto aquatlón, que es nadar y correr para los más pequeños, desde prebenjamín hasta juvenil. Y luego ya por la tarde los adultos, ¿no?, los absolutos, y se hace un triatlón, que una primera prueba es natación, después se coge la bici y por último se hace la carrera a pie.
0: Tiene que ser una responsabilidad grande para un club como el vuestro, que tiene una historia todavía, podríamos decir, corta.
1: Sí, la verdad que fundamos hace 1 año y medio, 2 años aproximadamente, nos propusimos como gran reto y objetivo de club organizar esta prueba y sí, la verdad es que son muchísimos permisos, licencias, muchas llamadas de teléfono, documentación burocrática y bueno, menos mal que con la ayuda de la Federación y el Ayuntamiento de Torrenueva, al final pues se saca adelante y bueno, una vez que pasa todo es un gran orgullo y satisfacción el hecho de llevarla a cabo.
0: La verdad que en esta zona podéis tener absolutamente de todo, con lo cual va a ser una prueba preciosa.
1: Sí, el entorno dice mucho. Es verdad que en gran cantidad de ocasiones los triatlones se nada en pantanos, que también están muy bonitos, pero bueno, siempre lo que es el mar pues tiene un encanto especial, ¿no? Y en este entorno es espectacular, porque en el recorrido en la montaña y en el recorrido a pie, pues bueno, las vistas son espectaculares. O sea, vas en la bicicleta, en la montaña, viendo el mar, viendo la puesta del sol, y luego la carrera a pie discurre por el paseo de Torrenueva, pasando por la pasarela colgante, y la verdad que es que el entorno y las vistas son inmejorables.
0: ¿Y cómo va a ser la prueba?
1: La prueba se celebra aquí en la Plaza del Ayuntamiento, digamos, que es el punto de transición. Entonces, la natación comienza frente a la iglesia, se hace un recorrido de 1000 metros, más o menos con una trayectoria triangular. Una vez que se sale del agua, pues los deportistas acceden aquí a la Plaza de la Iglesia, cogen la bicicleta y el recorrido transcurre por la montaña. Son 2 vueltas con un total de 21 kilómetros, aunque las 2 vueltas no son exactamente iguales, sino que tienen parte común y una parte varía. Una vez que se finiquita la parte de la bicicleta, Llegamos de nuevo a la transición, la plaza de la iglesia, y se comienza la carrera. La carrera son dos vueltas a pie. Va por el paseo marítimo, llegamos hasta el final, la zona del Peñón, y ahí subimos las escaleras para encarar la pasarela colgante, que es una de las zonas muy bonitas aquí en Torrenueva, por las vistas que tiene y demás. Se puede pasar corriendo por la pasarela colgante, o si alguna persona tiene vértigo, pues puede hacerlo por una vía paralela que hay a la izquierda. Ahí, justo al pasar la pasarela y esa vía paralela, se baja por la zona de atrás, por una zona de tierra, y se deshace el camino. Volvemos otra vez a la plaza de la iglesia y se procede a dar la segunda vuelta. Entonces, bueno, tiene un carácter de esfuerzo, digamos, esa zona grande, puesto que hay que subir la escalera, una pequeña cuesta, y son aproximadamente unos 35 o 40 metros de desnivel, haciéndolo dos veces. Por lo tanto, ese esfuerzo pues le da también su encanto a la prueba, que no es totalmente llana.
2: Por lo que estoy viendo, prácticamente la prueba puede ser seguida en cualquier momento por cualquier persona, porque casi no alejáis del casco.
1: Exactamente. La decisión de hacerlo aquí en la plaza de la iglesia y no, por ejemplo, en el recinto ferial, es porque, bueno, este es el núcleo céntrico, aquí hay más gente, más turistas, y al final, pues, un atractivo. Es una cosa que llama la atención, ver a la gente haciendo las tres pruebas, tiene mucho encanto, y por eso nos decidimos aquí hacerlo como núcleo en la plaza de la iglesia.
2: Bueno, Álvaro, y habría que preguntarte, en una prueba de estas características requiere mucha participación, necesita mucha colaboración. ¿Habéis contado con patrocinio, habéis contado con mucha colaboración para, sobre todo para el circuito, que es muy complicado?
1: Sí, la verdad que si no fuese por la mano de los voluntarios, colaboradores, patrocinadores, no sería viable llevarlo a cabo. Entonces, bueno, como he comentado antes, la labor de Federación, obviamente, Ayuntamiento de Torrenueva Costa, es inmejorable, pero sí quiero agradecer todos los colaboradores y ayudantes que vamos a tener. Yo también soy profesor del Instituto Javier de Burgos, Francisco Javier de Burgos, de aquí de Motril, y gracias a mi equipo directivo y sobre todo el alumnado, que al final van a venir aquí de voluntarios para ayudarnos, para indicar el recorrido, para repartir agua a los participantes, etcétera, no sería viable llevarlo a cabo. Entonces, lo quiero dar un especial agradecimiento a todo el alumnado y al equipo directivo de mi instituto. Y luego también, pues, los colaboradores de aquí, como por ejemplo Per Andrés. Todo participante que acabe, pues, va a tener su leche rizada cuando llegue a meta, por ejemplo, que es también algo distintivo, ¿no?, de la prueba. Algunos restaurantes como el de 10 y La Perla, de aquí de Torrenueva, pues van a ofrecer una consumición a todos los que acaben la prueba, ¿no?, enseñando el dorsal. Sat Campos, Miguel García, Only One, también de suplementación en Motril. Algunos fotógrafos que van a venir también de manera altruista. Diputación de Granada, que no se me olvide decirlo también, porque Diputación es un pilar fundamental en la prueba, con todo el material y el soporte que ofrecen. Total, que la verdad que al final hay muchísima gente implicada, y bueno, y si se me olvida alguno, pues...
2: Y el Ayuntamiento de Torrenueva, ¿no?
1: Sí, el Ayuntamiento de Torrenueva, sí, ya lo he comentado, obviamente. El Ayuntamiento de Torrenueva, hemos estado Joaquín y yo, pues, hablando prácticamente a diario desde que se inicia el proceso. Y nada, así que genial y encantado con todo ello.
0: Una prueba que presenta muchas dificultades en los tres segmentos que se desarrollan.
3: Bueno, con mucha ilusión, en nuestro segundo año de organización, de colaboración con el Ayuntamiento de Torrenueva Costa, que desde aquí agradecerle las facilidades que nos ponen para organizar esta prueba. Y nada, pues esperamos... partiendo de la base de lo que hicimos el primer año, que fue el año pasado, pues a partir de ahí crecer un poquito más. Eso es lo que esperamos. Nuestra idea, que fue la del inicio de la gestión de esta prueba, es que acercar el triatlón a todo el público. Desde los profesionales que puedan venir a competir en Copa Andalucía, hasta cualquier amateur que no haya nunca probado este deporte, que lo vea tan lejano, porque por ahí por la tele pues se ven el campeonato de Ironman o unas distancias terribles. Pues bueno, nosotros queremos ofrecer unas distancias muy asequibles para todo el público, y que el que tenga ese gusanillo de quiero probar este deporte pueda hacerlo.
0: ¿Y quién podrá participar entonces? ¿Cualquier persona que lo desee o hay que estar federado?
3: No, cualquier persona. Tenemos como en, por ejemplo, en Media Maratón de Motril o en San Silvestre aquí de Torrenueva, pues tenemos una, cuando vas a inscribirte, una opción de federado o no federado, pero cualquier persona puede participar en el triatlón de por la tarde, de 18 años hasta 99 o más, ¿no?
0: ¿Y qué tienen que hacer los que quieran participar?
3: Pues entramos en la web de la Federación de Triatlón de Andalucía, Pinchamos en el enlace de inscripción y es muy sencillito, un cuestionario, se rellena, se paga la plataforma de pago y nada, y el sábado aquí a disfrutar de este clima y esta localidad estupenda.
2: Natación, bicicleta, pie, ¿cuál de las especialidades te gusta más y cuál crees que es más complicada?
3: Vale, creo que complicada en este triatlón no hay ninguna, por eso es el ser asequible para todo el mundo. A mí personalmente me gusta más el sector de bici, que bueno, personalmente me he encargado un poquito más de él. La idea de ese sector, teníamos que hacer montaña, el 90% en montaña, 20 kilómetros con bicicleta de montaña y, bueno, conociendo un poquito la zona de Torrenueva, la zona de la cañada Varga, pues bueno, ahí sacamos un circuito muy bonito, pista todo, nada de dificultad. Alguna zona de curvita también para los que nos gusta un poquito la mountain bike, que nos podamos divertir, pero no hay trialeras complicadas ni hay zona muy muy muy compleja.
2: ¿Y es un recorrido duro el vuestro, el bicicleta?
3: Pensamos que es un circuito, como ya os digo, un circuito muy asequible para todos, muy bonito, porque vas constantemente viendo la zona del puerto, la parte alta de Torrenueva, playa todo el rato, si cogemos un poquito de tarde, puesta de sol, es precioso el circuito y creemos que una dificultad media-baja para todo el mundo.
2: Pero me imagino que requirió una preparación especial el poder participar en una prueba de estas características, ¿no?
3: Evidentemente, cualquier prueba deportiva, sea más corta o más larga, se necesita estar, ser una persona activa, sobre todo yo creo que tener iniciativa en querer participar, querer probarte a ti mismo, ¿no? Creo que es lo más importante, la actitud que se tenga. A partir de ahí se construye todo.
2: La verdad que estés juntando a un grupo de personas que estabais todos vinculados al deporte. ¿Ha sido complicado sacar adelante un club como el Club Deportivo Sacratip?
3: Bueno, complicado para unos más, para otros menos, porque hay personas que, bueno, pues siempre es como en todos los clubes, ¿no? Personas que tienen que involucrarse más, otras personas que se involucran menos, pero eso es como en toda cualquier entidad, ¿no? Complicado sí es, ya hoy en día exigen papeleo para todo, muchas trabas, mucha burocracia, entonces sí es un poquito complicado, pero la verdad es que nosotros, pues, como has dicho, venimos de otro club, de antaño, Club Triatlón Motril, y teníamos muchas ganas de retomar este reto y que en nuestra zona hubiera un triatlón, que bueno, el más cercano es Almuñécar, que antes tenía dos, ahora se ha quedado en uno nada más, el Nazarí, y es una pena que con lo bonito que tenemos la zona de montaña, de playa, del clima todo el año, que no tenga este tipo de pruebas.
2: Al invitar a tirarse al agua, ojalá esté el sábado que viene igual la temperatura, el paseo marítimo invita a correr y los parajes que tenemos aquí para bicicleta también hacen lo mismo.
3: Totalmente de acuerdo. Aquí, como especial, porque bueno, sí, montaña hay muchos sitios, playa también, pero tenemos ese puente colgante que es punto turístico nacional y es un lujazo que nos permitan poder correr por esa zona.
2: ¿Para una invitación para que venga la gente a participar o a contemplar?
3: Pues así es, los invitamos a todo el mundo al sábado que viene, el sábado 26 de septiembre, por la mañana. Tenemos un acuerdón de menores, que es muy bonito también ver cómo los pequeños desde su inicio se esfuerzan en esa actitud por el deporte, en ese ganas de tener una vida sana y saludable. Y por la tarde, poder concentrar en una zona tan pequeña como Torrenueva Costa tres disciplinas, tan vistosa y tan bonita. Animamos a cualquiera, que todavía hay momento para inscribirse, a que participe, para que pruebe este deporte. Y si no, pues a que venga a compartir esa tarde o ese día con nosotros.
0: Pero sin duda uno de los grandes aspirantes a conseguir esta Copa de Andalucía, pese a que ha vuelto recientemente a la competición, es el motrileño Antonio García Cardona Cabila, que ya se impuso hace varios días en Almuñécar en el Campeonato de Andalucía. Cabila dice sentirse ilusionado con esta prueba.
2: Estoy en primer lugar. Menudo reencuentro, has vuelto de nuevo al deporte activo, al deporte competitivo, has vuelto de nuevo al triatlón.
4: Pues sí, mira que me ha costado, porque llevaba ya 4 años, creo yo, calculo más o menos que no juntaba los tres deportes, siempre estaba pues corriendo, en la bicicleta, pero nadando, es verdad que llevaba ya 4 años que no tocaba el agua. Y la verdad que la sorpresa, que muy contento de volver otra vez a reencontrarme con antiguos compañeros, niños nuevos muy jóvenes, que con mucha ganas, muy, muy rápido, y volver a verme otra vez ahí arriba disputando carreras, pues la verdad que es una alegría, y más pues mis niños todavía que soy su padre, que me vean todavía ahí luchando en puestos cabeceros, pues más orgulloso todavía y más contento.
5: ¿Y te ha gustado el trabajo?
4: Pues la verdad que sí, me cuesta cada vez más. Y lo noto mucho cuando acaba la carrera. Yo antes acababa una carrera y la siguiente estaba entrenando. Y ahora acabé la carrera de Almuñeca y estuve 3 días casi que no podía moverme. Pero que sí, que cuesta mucho ya meter 3 entrenos al día, porque hay que conciliar vida familiar, trabajo. Y bueno, pero lo que pasa es que sana con gusto no pica, y como prácticamente pues la bicicleta la hago con mis niños, que entreno con ellos, la carrera a pie siempre intento pegarme a algún amigo, y bueno, que más me cuesta un poco la natación, pero bueno, vamos sacando ahí como podemos los 3 deportes.
0: A fin de cuentas dicen que quien tuvo retuvo, y tú lo demostraste en la pasada semana en Almuñeca.
4: Bueno, sí, eso dicen, pero bueno, hay que trabajarlo, que los años no se cumplan, hay que entrenarlo como yo digo. Pero que sí, la verdad que muy, muy, muy contento por el rendimiento que tuve. Yo no pensaba que iba a ganar el Campeonato de Andalucía, pero sabía que el circuito me favorecía mucho porque era un circuito que corrí este año en el provincial de rally de Diputación, y es un circuito técnico, y hombre, los triatletas, quiera que no, pues cuando le pone un poco de dificultad, pues le cuesta un poco más. Pero bueno, son nadadores, que también yo sabía que mi baza era que no me metiera mucho en el agua. De hecho, salí, creo que me contaron 30 segundos con los 3 primeros, y ya en la bicicleta, en el kilómetro y medio, 2 kilómetros, ya cogí la cabeza y ya sabía que era remar a tope hasta la carrera a pie. Y mi sorpresa fue que la carrera a pie, yo creía que iba mal, que iba muerto, y marqué también el mejor parcial.
0: Y la lástima es que no hiciste la primera prueba, porque si no, ahora mismo estaría el líder destacado, ¿no?, de la Copa Andalucía.
4: Si hubiera ganado la primera prueba, sí iría líder, pero bueno, como son 4 pruebas y puntúan solo 3, me la juego toda aquí en casa, que animo a todo el mundo que venga aquí a Torrenueva a Costa el día 26 por la tarde para aquí, para volcarse con el triatlón de los compañeros de aquí del triatlón Sacratí. Y bueno, y ahí ya de hecho, porque me echen una mano y me animen mucho, porque me va a costar mucho ganar esta prueba, porque ya te digo, la gente está muy fuerte, muy preparada, y bueno, vamos a ver si suena la campana, que ya que he sido campeón de Andalucía, pues me la juego toda en esta carrera con 2 compañeros más. El que gane o haga segundo, depende de los puestos que haya entre medio, pues también podría ganar la Copa Andalucía, pero bueno, hay que lucharla.
0: Eso iba a decir, que sí, tiene que ser muy bonito poder ganar esa Copa de Andalucía.
4: Hombre, yo creo que ya con la edad que tengo, me arriesgaría a decir que sería mi última bala ya, pero bueno, que sí, que sería una cosa muy emotiva y muy, muy bonita poder ganar una Copa Andalucía aquí en categoría absoluta, rodeada de mi gente.
0: ¿Y qué dificultad tiene esta prueba que se va a hacer, verdad, en Torrenueva? Para ti, ya sabemos que la dificultad viene en el agua, pero aparte de eso...
4: Pues mira, hoy te digo que creo que la dificultad no va a estar en el agua, porque me he pegado 2 semanas nadando que he metido mucho volumen y me tiene más tranquilo el agua. La dificultad creo que va a ser el sector de ciclismo, que aunque conozco la zona, ahora mismo me están esperando ahí todos los compañeros que me van a enseñar el circuito. Y es un circuito muy, muy plano, muy llevadero. Todo va a depender de si se hacen grupos, no, si puedo irme solo en bicicleta y desgastarme yo solo, y no llevarme a los que están disputándose conmigo el campeonato, porque la verdad que ya no es muy complicado abrir hueco. Pero bueno, si vamos cada uno por nuestro lado y cada uno hace su crono, pues sí puede haber grandes diferencias también, que en el llano también puede haberlo. Así que ahora, cuando vea el circuito, pues veré de qué manera plantearemos la carrera y qué táctica coger. Así que no te puedo decir más.
0: Esto es un deporte individual, pero también influye mucho el trabajo en equipo. Te pueden echar una mano.
4: Bueno, pero es que aquí no hay compañero así que ahora mismo tenga que pueda decir que me echen una mano. Bueno, tengo a mi compañero del club, Enrique Terol, que más o menos nadará conmigo, y yo sé que si le dijera de echarme una mano, de hecho, estará aquí por si lo necesitara, pues podría echarme un cable en la bicicleta, hasta porque seguramente pues me abrirá en el sector de natación, pues me abrirá algunos metros, sacarán segundos, vamos, además son 1000 metrillos, me sacarán algo, pero vamos a ver cómo viene la cosa, cómo nos encontramos ese día, que estemos con el día con la varilla para arriba, con las muñecas, y podamos dar lo mejor que tengamos dentro.
0: ¿Y la familia qué te dice cuando se enteraron de que volvías de nuevo al deporte activo?
4: Esto fue más bien un pique con mi Antoñío, con mi mediano, que es, que está ya compitiendo en categoría infantil. Y bueno, es jovencillo, los niños lo saben todo y estamos enterados. Y siempre me dice que claro, que yo gano porque corro con los viejos. Yo le digo muchas veces que corro con los de mi edad, con mi categoría, pero él no lo entiende. Entonces le hice una apuesta, le dije que iba a volver a correr con los jóvenes en categoría élite. Y esa fue la apuesta. Entonces pues, me preparé el campeonato de Andalucía y al final intenté callarle la boca, pero no. Pone siempre excusas. Siempre dice que hay algo ahí, pero bueno, que sí, que es muy contento como viene todo.
2: Además, tu Antoñillo ya te dirá que él en la bicicleta ya te gana.
4: Bueno, siempre. Y si no me gana para arriba, es verdad que para abajo ya sí me gana o salta más que yo, pero claro. Pero que sí, que lo estoy disfrutando muchísimo a los dos, tanto a mi Alejandrillo, que es el más rockerillo, es más inestable, podría decir yo, pero Antonio ya sí se lo toma un poco más en serio y le gusta mucho, y ya está. Y ahí tiene los piques conmigo que tiene, pero que todavía le queda para ganar.
2: Bueno, pues que tenga mucha suerte el sábado, y a una invitación para que Medio Motril se venga a darte ese golpe de aliento.
4: Pues bueno, que os animo a todos, a mi gente de Motril, que vengáis el sábado 26 por la tarde, que aquí a Torrenueva Costa, que vamos a pasar una tarde muy buena, y os necesito el apoyo y el empuje de todos para poder intentar ganar esta Copa Andalucía.

0: Y decíamos que íbamos a volver al fútbol femenino concretamente, porque tenemos que reseñar que el Club Deportivo Alborán 2021 ha puesto en marcha un equipo que va a participar en las categorías de juveniles y que fue presentado el pasado fin de semana con motivo de la celebración de un triangular en el que se dieron cita el Granada 74, Vandalia y el propio equipo caleño. Lo de menos era el resultado que se conseguía. El equipo caleño dio una magnífica imagen y lo demás era el disfrute de las jugadoras. Así lo destacaba su presidente Darío Noguerol.
1: Pues sí, la verdad que era algo que nos faltaba, un sueño que llevo trabajando muchos años y que este año por fin se ha dado y estamos súper contentos y orgullosos.
2: ¿Cómo surge esta posibilidad?
1: Bueno, pues este año hemos dado un paso adelante con Antonio Cruzado de coordinador y bueno, a principios de verano yo le digo a Antonio, pues lo que digo todos los años, vamos a intentarlo. Antonio me dice que no sabe, que es mucho para empezar todo de golpe, que mejor ir poco a poco y consolidar todo lo que tenemos y ya vamos creciendo. Y yo le digo que el no ya lo tenemos, que vamos a hacer las captaciones, vemos si viene gente, lo trabajamos un poco y que si no, pues ya está, pues para el año que viene. Hacemos las captaciones y se nos va de las manos, nos aparecen aquí muchas niñas y bueno, desde el primer momento, pues súper contento, la verdad.
2: Eso iba a decir, que me decían que en la captación ya de primeras casi medio centenar de niñas, lo cual es algo inesperado.
1: Claro, yo me acuerdo que vine el primer día y llamé al vicepresidente y le dije, lo hemos conseguido porque yo sabía que si las niñas vienen y prueban las dos entrenadoras que tenemos con sus dos ayudantes, era imposible que dijeran que no.
2: Y este año, por lo pronto, que empiecen disfrutando, que es lo importante.
1: Este año que empiecen disfrutando, nuestro objetivo, por supuesto, va a ser hacer un buen trabajo y yo creo que nuestro trabajo va a hablar por sí solo y creo que este es el inicio de algo muy grande.
2: Eso iba a decir, porque salí en categoría juvenil, con jugadoras tanto juveniles como cadetes, pero el proyecto no se va a quedar ahí. Posiblemente otro año ya empezaré a incorporar otras categorías.
1: No, ya lo incorporamos. Ha habido novedades esta última semana y aparte del juvenil cadete, vamos a sacar un infantil de fútbol 11, que tenemos también más de 20 niñas. Y estamos ahí, que tenemos 6-7 alevinas que vamos a echarnos para adelante y lo vamos a sacar también.
2: ¿Y de dónde estáis sacando tanta gente?
1: Pues si te digo la verdad, yo estoy abrumado, como se dice. No paran de llamarnos, que quieren jugar aquí, que le hace ilusión, que aquí, pues gracias a Dios, pues contamos con dos instalaciones que no tiene ningún equipo de Motril, contamos con el apoyo de la entidad local que tenemos los autobuses, y yo creo que eso al final, el trabajo, como te decía, está hablando por sí solo, la entrenadora, y creo que vamos a crecer mucho.
2: Y hoy habéis querido poner esta puesta de largo con dos equipos de consolera en el fútbol femenino como son Granada 74 y Vandalia.
1: Por supuesto, así es. Creo que el sacar un equipo femenino tenía que ser su primer día algo grande, como está la grada, y bueno, pues agradecer al Granada 74, agradecer al Vandalia de Peligro, dos equipos, como tú dices, con mucha solera, que vengan hoy aquí, que a nuestro primer día de largo. Y nada, ahora lo que ha dicho la capitana y la entrenadora, a disfrutar y a trabajar.
2: Y es importante que haya más fútbol femenino y que no se queden simplemente en el Motril y sobre todo después de esa fusión que han tenido.
1: Yo pienso que sí, yo pienso que al final si los dirigentes, los presidentes de verdad estamos aquí por los niños y las niñas, esto es bueno y se tiene que alegrar todo el mundo. Al final hay cabida para todos y todo lo que crezca el fútbol femenino es bueno para nosotros.
2: Y además que se le da posibilidad a las niñas de que jueguen, mientras que si hay solo un equipo, pues muchas de ellas se quedarían sin poder practicar el fútbol.
1: Por supuesto, al final aquí no tenemos que dejar de rivalidades y pensar en lo que deberíamos de pensar siempre en todo momento, que es, como te he dicho, los niños y las niñas. Todo club que de verdad se eche para adelante, que haga el esfuerzo y que dé cobijo a niños, niñas, quien sea, y con estas instalaciones, como te he dicho, pues súper orgulloso, la verdad.
2: Y ya para terminar, ¿pensabas que ibas a tener esta respuesta en este primer partido? ¿Tanta gente en el público?
1: La verdad que no. La verdad que acabo de entrar con mi niña. Mi mujer me ha dicho que si todos estos coches, si solo había un partido. Y la verdad, pues, como te he dicho, emocionado porque son desde el 2021 intentando sacar niñas y este año lo hemos conseguido.
2: Un año ambicioso para el Club Deportivo Alborán, ya no solo en el apartado femenino, sino también en el equipo senior en Segunda Andaluza.
1: Muy ambicioso, Pedro, muy ambicioso. Este año, igual que te dije que el año pasado teníamos que ascender, me voy a tirar a la piscina, que debutamos mañana y este año tenemos que estar arriba peleando por el ascenso, por no decirte que tenemos que ascender. Y bueno, ya no solo el senior, el juvenil, hemos hecho un equipazo y creo que nos podemos meter en Segunda Andaluza seguro. Y otras categorías también podemos ir dando pasos, porque creo que, como te he dicho, para mí somos el mejor club de la costa, sin duda. Un club que tiene todo, que tiene dos instalaciones, este estadio que es impresionante, Carchuna con el césped increíble, autobuses, es que solo nos falta trabajar y al final los niños y las familias van a venir.
2: Pues ojalá se cumpla ese logro y consigáis ese ascenso a la primera andaluza en senior y que estas niñas sigan progresando.
1: Muchísimas gracias, Pedro.
0: Un equipo que va a ser llevado por dos jóvenes entrenadoras.
2: Conseguir sacar un equipo en categoría femenina, en segunda andaluza, en tan poco tiempo es muy pero que muy complicado.
3: Pues muchas gracias, y la verdad que ya tiene su trabajo y la verdad que estamos muy contentos.
2: ¿Por qué surge esta posibilidad?
3: Bueno, se lo propusieron a Carmen, Darío, que es el presidente, se lo propuso a Carmen y Carmen tiró de mí y para adelante. Y diga ella, para adelante, me animé y aquí estamos.
2: ¿Y qué te parece la aventura?
3: La verdad que un poquillo complicada, que son muchos días de trabajo, de estar atenta a las niñas, muchas niñas que han pasado por aquí. Es complicado, pero a la vez que la vivo con mi amiga, pues, que se disfruta y es muy satisfactoria, porque ves que hace un buen trabajo, que estás con tu amiga y que estoy muy a gusto, en plan, estamos muy a gusto y felices.
2: ¿Te ha sorprendido la respuesta que has tenido?
3: A ver, yo soy sincera y tengo que decir que yo tenía un miedo, porque yo vengo de mamarlo de chica y yo decía, Marta, no te vengas arriba, que no sabemos si vamos a tener niña, no te vengas arriba, ya que sí, yo decía, ¿cómo yo lo calmo a esta niña diciéndole que no vamos a tener niñas, que no va a salir? Y me decía, Carmen, es muy complicado, y yo, era la única que tenía fe. Y yo decía, Marta, tranquila. Y cuando vinimos el primer día, esto era una locura, y decía, Marta, no ha tocado lotería. Vaya, yo es que no lo firmaba a ningún lado.
2: Ahora mismo tenéis 25 fichas ya realizadas, pero tenéis muchas posibilidades más de poder acaparar a más gente.
3: Si ponemos un entrenamiento y que venga todo el mundo, yo creo que perfectamente nos podemos juntar con 40. Pero son 25 fichas y no vamos a querer coger más de lo que podemos, son 25 fichas, ya creo que nuestro equipo está cerrado, estoy muy contenta con las niñas que tenemos y vamos a todas con estas 25.
2: ¿Cuál es el propósito que os marcáis esta temporada?
3: Sinceramente, que las niñas disfruten, que las niñas vengan a entrenar con ganas, que se van con ganas y que ellas estén a gusto, yo no les pido nada, que disfruten, que vengan con ganas, que sea su escapate de decir, vengo del colegio, vengo de que me pelea con tal, y que vengan aquí que digan, es mi zona de confort. Yo con eso estoy. Me da igual que vaya a un campo y metan 10, me da igual el primer año. Demasiado que hemos formado un equipo.
2: Eso iba a decir, a vosotros os da exactamente igual ahora mismo los resultados que consigáis. Lo importante es que disfruten, que sigan aprendiendo y que practiquen lo que les gusta, que es el fútbol.
3: Exactamente, que lo principal es que disfruten, que se despejen de los estudios, que disfruten y con nosotros, que seamos una piña y ya los resultados vendrán solos. Es que el primer año más no podemos pedir. Bastante es que hemos formado un equipo, que tenemos las 25 fichas. Y hasta que seamos una piña y que venga lo que quiera.
4: También te digo, yo confío plenamente en mi equipo y sé que vamos a dar más de una alegría. Y la gente que no apuesta por nosotros va a decir, mírala. Las que no apostamos no damos un duro por ellas y vamos a dar muchas sorpresas. Yo confío plenamente en mis 25 jugadores que tengo.
2: Vais a salir en segunda andaluza en categoría juvenil, pero vaya a mezclar tanto de cadetes como de juvenil.
3: Sí, tenemos cadetes y juvenil, porque tenemos pues 10, 11 cadetes y 10, 11 juveniles y la verdad que las niñas yo no las voy a separar porque tienen un grupo que es que llevamos entrenando 3 meses y es que, es como digo yo, estoy deseando que llegue el lunes para ir a entrenar y para ver a las niñas porque es que, a Marta se lo digo, es que la he hecho de menos, es como que también mi zona de confort, ¿sabes? Yo disfruto con ellas, me echo una risa y es como,
5: también hemos hecho una piña en todo el grupo, entonces, por eso nos gusta venir, porque es que somos una piña, es que parece que nos conocemos desde hace ya muchos años y la verdad que súper contento.
2: ¿Y cómo se lleva eso de pasar del campo al banquillo?
3: Fatal.
4: yo lo llevo muy mal porque yo tengo un mono y muchas veces digo a Marta, Marta, yo me voy a llevar las botas hoy que voy a jugar con ella. Y ya el jueves la dejamos un poco, que también llevan 2 meses y medio trabajando muy bien, y el jueves le dije, Marta, que disfrute. Y echamos un partidillo, una pachanga de fútbol tenis, y yo me metí y decía, muy hecho de menos. Y ahora se lo he comentado, digo, es que estoy nerviosa. Y digo, no sabes lo que tienen, que es que yo daría lo que sea por decir, venga, vamos a ponernos a jugar otra vez. Alegría.
2: ¿Qué fútbol quieres hacer? ¿El que te gustaba a ti, habilidad, el desparpajo, el dribbling o poquito a poco?
4: A ver, yo lo que tengo es que yo aprendí en la calle a jugar a fútbol, entonces pues la verdad que era muy rápida y tenía mucho gol, pero yo creo que aquí hay niñas que darle 2 o 3 años que van a decir mucho. A mí me gusta un fútbol amplio, abriendo el campo, jugando por las bandas y ya por todas.
2: Y hoy vuestra puesta en escena, vuestro debut en un triangular, y habéis cogido equipos potentes, ¿eh? Vandalia y Granada 74.
5: Sí, la verdad que sí, no lo conocemos todavía porque es la primera vez que los vemos, pero que la verdad que es un torneo importante y también conocemos a los rivales que vamos a tener en la liga, que el Vandalia va a ser uno de los rivales que vamos a tener durante el año en la liga. Y a ver qué tal.
2: Y la respuesta del público muy buena.
5: Sí, me sorprende porque estoy viendo el campo, la verdad que bastante lleno, nunca he visto el campo así lleno y la verdad que me sorprende un montón.
2: Bueno, pues un llamamiento para que durante la liga vengan a ayudaros y a arroparos.
5: Pues nada, que por favor vengáis a ayudar a las niñas y apoyarlas, que es un año muy importante para nosotros porque es nuestra primera vez como entrenadora y primer club equipo femenino del Alborán, y por favor que vengáis a ver a las niñas, que os vamos a dar más de una sorpresa y que las niñas van a ir a morir en cada partido.
4: Apuesten, que apuesten por el fútbol femenino porque aquí hay mucha calidad y hay muchas niñas que lo dan todo y hay que apostar por el fútbol femenino y darle un empujón porque es lo que se merece.
2: Y que no se pongan nerviosos por los resultados que tengáis al principio, porque es lógico también.
4: Hombre, yo empecé ahí, me metían 30-0, pero bueno, por ahí se empieza. Yo se lo digo mucho a ella, le digo, mira, yo jugaba con niños y yo iba a los campos y se rían de nosotras, pero yo iba disfrutando, bueno, con nosotros, porque yo jugaba con niños. Y le he dicho, mira, a disfrutar. Le digo, ya los resultados vendrán solos, lo importante es esto, una piña. Y ya lo demás, ya viene solo.
2: Y ahora te vas al vestuario y ¿qué le vas a decir a ella?
4: Que disfruten. Que es su primer día, que disfruten, que es normal que no se conocen, pero y a por todo.
5: Fuera nervios y a disfrutar del partido, del torneo y de nuestra casa, que estamos en nuestra casa y hay que ganar.
2: Pues que disfrutéis vosotras también, aunque de una forma diferente a como lo hacías antes jugando a fútbol. Antes te desahogabas pegándole pata al balón y ahora tendrás que dar muchos bocinazos.
4: Ahora veremos cómo lo llevo. A lo mejor me voy por ahí corriendo atrás del balón.
2: Suerte.
4: Muchas gracias.
0: La capitana del equipo destaca el trabajo que quieren realizar este año y sobre todo la promoción del fútbol femenino.
2: Ángela Martínez, la capitana de este equipo, menuda responsabilidad.
6: Pues sí, la verdad, una responsabilidad muy grande porque de primera que llega un equipo y que te digan que eres la capitana, pues importa mucho, impone.
2: ¿Cómo fue el venirte al Alborán?
6: Pues yo a finales de mayo dejé el fútbol por unos temas, y tuve algunos contactos con la entrenadora que me dijeron que iban a hacer las captaciones y me animé a venir, pues ahora estoy aquí.
2: Hay que decir que tú provienes del Cultural Asaco, ¿no? Allí te fue bien, ¿no? Porque tú eras de las destacadillas.
6: Sí, la verdad es que tuvimos un año muy bueno, de muchos títulos y la verdad estaba muy bien.
2: Tú ahora eres cadete todavía, con lo cual, de primer año, con lo cual te queda todavía mucho, mucho tramo de fútbol y muchas posibilidades. ¿Qué te ha parecido el grupo que habéis formado?
6: La verdad es un grupo muy bueno para empezar de primeras todas de equipos distintos. También conocí algunas de la SACO, entonces también ayuda a conocer a gente porque así hemos hecho muy buena piña.
2: Es una aventura el sacar un equipo de nueva, aunque todas vengáis de equipos que habéis participado anteriormente.
6: Claro, porque al final son distintas niñas que cada una tiene unas cualidades y para congeniar todas en un partido es bastante difícil.
2: ¿Y qué esperas de este año?
6: Pues espero que sea un año muy bueno, que estemos todas juntas y rememos a ganar todo.
2: ¿Y las entrenadoras qué tal?
6: Pues súper bien, son profesionales de esto y súper bien.
2: Aquí va a tener una buena instalación deportiva, ¿eh? Porque aquí el campo de Calabonda casi... podríamos decir que es mejor que lo que tenías en Motril.
6: Claro, aquí son unas instalaciones súper buenas, el campo está perfecto y está bastante bien.
2: ¿Y qué le puedes decir a la gente que en este primer partido se ha volcado con vosotras?
6: Pues que animen mucho, que vamos a dar todo lo posible por ganar y que disfruten.
2: Y que se olviden un poquito de los resultados ahora al principio, ¿verdad?
6: Que hay que disfrutar del fútbol, ganemos o perdamos.
2: Bueno, mucha suerte.
6: Gracias.
0: Pues desde aquí le tenemos que desear mucha suerte al Club Deportivo Alborán 2021 en esta magnífica iniciativa de poner en marcha este deporte en el apartado femenino en Calahonda Cárchula. Nosotros volveremos mañana con más actualidad del mundo del deporte. Entre otras cosas, hablaremos del triunfo conseguido por el equipo del CB Costa Motril del Molina Olea en el trofeo de delegación que le enfrentaba con el equipo de la Zubia. Se jugaba a doble partido, los motrileños ganaron de 22 en el partido jugado en el pabellón de los deportes de Motril y perdieron en la Zubia, pero la diferencia de tanteo hizo que el equipo entrenado por Alberto Fernández se proclamara campeón y siguiera dando pasos de cara a la próxima temporada. Pero de eso y de otras cosas más lo hablaremos mañana aquí a través de la Radio Televisión Municipal Motrileña. Les esperamos después del diario comarcal. Que ustedes lo pasen bien. Hasta luego.
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0: Bien, de vuelta con más éxitos, con más canciones que recordamos y rescatamos del tiempo en estos 20 años de éxitos que han supuesto la singladura de los Super 20 que ahora repasamos juntos en 20x20. Ya sabes, un formato en el que durante 20 minutos sin pausa suenan tus canciones favoritas, las que han marcado nuestra vida los últimos 20 años. Canciones como, por ejemplo, Ciega, Sordo, Muda. Allá por finales de los 90 descubríamos a una jovencísima Shakira dentro de un disco llamado Pies Descalzos. Bien, también hoy escucharemos a Eminem junto a Rihanna en una de las canciones de mayor proyección del artista de Detroit, en su álbum Recovery. Otro de los tracks que estamos a punto de escuchar es el tema Tragedy de Marc Anthony, que sonó allá por el 2004 en nuestra fórmula. También rescataremos a los Green Day con Jesus of Suburbia y a Sergio Dalma con La Quiero Morir. Todas ellas grandes canciones aquí en 20x20.
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0: Sí, señor, son los éxitos de dos décadas que suenan para ti en este especial llamado 20x20, en el que los Super 20 y la radio quieren repasar 20 años de música con canciones como esta que sonó en el 2005 en el disco de Sergio Dalma, Todo lo que quieres, y que hoy hemos rescatado esta versión de La quiero a morir, del francés Francis Cabrel. Antes, hemos podido acercarnos al disco American Idiot de los Green Day, la banda de Billy Joe Armstrong, y una de sus canciones más celebradas, ese Jesus of Suburbia. Canciones que no podemos olvidar, como el Tragedy, la tragedia de Mark Anthony, o desde luego esa estupenda colaboración entre Rihanna y Eminem llamada Love the Way You Lie. Claro que sí, también nos hemos ido a la década de los 90, allá cuando arrancaban los Super 20, con la canción Ciega Sordomuda de Shakira. Enseguida más música, enseguida más éxitos para ti, aquí, en la radio, en los Super 20, 20x20.
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0: 20x20. Puede que para ti resulte fácil, pero para nosotros es tremendamente difícil escoger unas y dejar otras. Y es que todas son realmente buenas y todas forman parte de nuestra historia musical. Por ejemplo, el SOS de Rihanna, ese sample que hacían allá por el 2005 en su disco Music of the Sun, de la canción de los Softcell Tainted Love. También escucharemos desde el disco de Fito y Fitipaldis, antes de que cuente 10, el tema Tarde o Temprano, o ese tema de los chicos de Infernal, From Paris to Berlin, que triunfaba en el verano de 2005. Los chicos de Andy Lucas también van a aportar su pequeño granito de arena a este bloque de 20x20 desde su barrio, y en el 2005 cantándole precisamente al barrio de Santa María. Pero el comienzo nos lleva hasta Dallas, en Texas, con Selena Gomez y su grupo Selena and the Essence, y la canción Hit the Lights, que fue el primer single de su disco When the Sun Goes Down, y con el que arrancamos este bloque de 20x20.